0: Nos vamos porque ya están listos los disruptivos en el estudio de Viva la Noticia. Acuérdate que a las 7 regreso contigo, par de canciones y nos vamos al BASE.
1: Este arroz ya se cocinó.

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0: 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Valió Francia.
1: Yo no me escucho.
0: Coño, tío, que valió Francia.
1: No me quieren. Ándale, así ya me escucho. Buenas tardes, señoras y señores. Bienvenidos, como siempre, a la hora más disruptiva de la radio, con este micrófono que se cae.
0: Este es el de Octavio. Este programa se llama Valió Francia. Valió Francia. Valió Francia.
1: Oye, ¿qué onda? ¿Qué onda? ¿Qué ha pasado? ¿Qué ha pasado? Que los galos se han quedado desgalados.
0: Oye, sí.
1: ¿Qué manera de jugar de España que no le habíamos visto? ¿Qué manera de jugar de Francia que no le habíamos visto? Inoperante totalmente en la ofensiva.
0: Perder este mundial.
1: Desde el primer partido.
0: Sí, la neta que sí.
1: México jugó pésimo, pero le ganó a Sudáfrica.
0: Sí.
1: Hasta este último que hemos visto de España venciendo a Francia, ha sido, la verdad, un mundial muy atractivo futbolísticamente hablando. Muy atractivo en el sentido de lo que significan cada uno de los triunfos que se han dado. Algunos muy luchados, otros totalmente insospechados. Qué bonito mundial, me está gustando.
0: Me atrevo a decir
1: que no se vivió en Qatar, debo decir, en no. Qatar, guácala.
0: Sí. Guácala fuchi. Me atrevo a decir que se va el gran favorito para hacerse el triunfo.
1: Sí. Era el número uno.
0: Sí, me atrevo a decir que se va el gran favorito, el más favorito, ¿no? El gran favorito, a eso me refería, no.
1: El más favorito de los favoritos.
2: Mira, déjate explico. Mira. Haz de cuenta que, mira, yo le dije a mi mamá,
1: ¿está Melisa?
2: ¿Onta Melisa? De Edgar. No, yo no soy Goto.
0: El caso es que creo que las apuestas, los porcentajes, la percepción que había alrededor del equipo galo era de un ganador y que se iban a alzar con la copa. Pues así es esto. No hay nada escrito, falta ver qué resultados hay mañana.
1: Te puedo garantizar que a inicios de este mundial nadie daba por sentado que España fuera a tener un mundial.
0: No, bueno, sí lo comentamos aquí tú y yo. A ver, dijimos, hay equipos muy buenos. Yo te decía, yo veo fuerte España.
1: Sí, sí, pero no pensás que iba a llegar a la final. No, nadie pensaba. Sí. Sabíamos que Alemania no iba a ser la sensación. No para llegar. Brasil tampoco, pero iban a llegar
0: Si me permites, yo no veía a Inglaterra en este momento.
1: Tampoco. No. Es más, incluso, nadie veía a Argentina así como ha llegado. O sea, todos lo veíamos a lo mejor en semifinales. Pero, como ha llegado, no. Lo veías en semifinales, sí, pero sufrido, como lo ha sufrido en los últimos tres partidos.
0: Sí, porque realmente es que pasó como la selección mexicana. A ver, se traía una selección, ya muchos de ellos ya con experiencia, ya con sus últimos mundiales.
1: Para no decir viejitos, algo.
0: Pues sí, para no decir viejos, porque no están viejos, estamos más viejos nosotros.
1: Pero veteranos.
0: Sí, ya veteranos, exactamente. Y no se veía una estrategia muy clara, ya todo muy distinto. O sea,
1: era algo de lo que le criticaban a Scaloni.
0: Exactamente.
1: Que era la misma Argentina de siempre y que todo el mundo la podía predecir.
0: Exacto.
1: Y a lo mejor sí. A lo mejor sí le pudieron hacer frente muchos equipos como Cabo Verde, como el mismo Egipto, a una Argentina muy predecible. Sí. Lo que nadie preveía y no le pasó a Suiza es que nunca bajan los brazos. No, ese es el tema de Argentina. Nunca bajan los brazos.
0: Pueden ir incluso arriba y siguen buscando gol.
1: Sí. Esa es una mentalidad que siempre han tenido los argentinos. Y creo que independientemente de cómo se dieron los resultados con Cabo Verde, con el propio Egipto y ahora con Suiza, que también estuvo sufrido, al final de cuentas lo ganan 3-1, pero estuvo sufridísimo,
0: ¿sí?
1: Porque
0: sí,
1: todavía sí. Con 10 no se veía por dónde.
0: Una cantidad de golpes impresionantes de todos.
1: De ambos lados, sí. Por ahí hay quien critica, a veces me gusta porque es parte del fútbol, pero a veces criticamos nomás porque ¡qué árbitro vendido! ¡Ay, que no! La verdad es que de ambos lados las decisiones arbitrales pueden ser controversiales.
0: Sí.
1: En el partido específico de Argentina contra Suiza lo fueron algunas. Pero, digo, pensar que todo está maquinado para que a pesar de todo pase todo como está pasando para que gane un cierto equipo, sí me parece demasiado ocioso.
0: Sí, mira, yo creo que va a enfrentar el señor Infante Hino una
3: No, es que no sé si lo podemos decir o no.
1: Sí, sí podemos decir Infantino. Sí.
0: Ah, yo creo que debe enfrentar un juicio moral enorme.
1: Sí, sobre todo con el tema de la... De la AFA y el tema, sí, de la corrupción.
0: Hay muchas cosas que podemos nosotros criticar y que mucha gente está criticando y que estoy totalmente de acuerdo. Al final, desde hace muchísimo tiempo falta claridad en la federación, falta mucha claridad en temas económicos, en temas que son controversiales y que a lo mejor han generado esta imagen obscura que no nos permite a veces sentir los triunfos reales. Pero no podemos negar que sigue habiendo selecciones que están dejando el corazón en la cancha, que sigue habiendo sorpresas, que sigue habiendo pues opciones diferentes. Yo veo esta contienda muy distinta efectivamente al anterior, o sea, a lo que sucedió en Qatar, también muy distinto a lo que sucedió en Rusia, completamente.
1: Sí, totalmente.
0: O sea, veo... una apertura mayor a otro tipo de equipos y eso me parece interesante para el tema futbolístico y para incluso el reacomodo de figuras a nivel internacional. Eso creo que también viene a ser muy interesante. Sin duda esta justa llama la atención desde un inicio porque te quedas sin, por ejemplo, Italia, que la verdad es uno de los grandes favoritos, sí, cuando menos
1: históricamente.
0: Históricamente, exacto. Uh-huh. Históricamente es uno de los grandes favoritos, siempre competitivo. Ahora ni siquiera llegó. Y en cambio encontraste otros equipos africanos que nunca habían ido a jugar y algunos equipos sudamericanos que nunca habían llegado.
1: El caso es Curazao, por ejemplo, que es
0: y compitiendo, del Caribe, sí, que... compitiendo, la verdad, que pues estuvieron a la altura. Entonces, esa parte a mí me pareció muy interesante. Creo, más allá de mi fanático argentino que tengo en el interior y en el exterior, creo de verdad que Argentina es un gran equipo de fútbol, siempre ha sido, hay una religión alrededor del fútbol en Argentina, como le existe también en Brasil y como le existe también en algunas otras naciones de Europa, que también, la misma Inglaterra, pues ahí nace el fútbol y al final
1: el mismo México mucho. A lo mejor
0: México también.
1: En otro modo, pero México también vive, pero México, una pasión, sí, futbolística, sí, sin duda, enorme.
0: Sí, sí, sin duda.
1: Diferente.
0: Sí, sí,
1: no, como no, lo me... es diferente Argentina. Exacto,
0: no me voy a meter en
1: España.
0: Sí, no me voy a meter en compararlos porque me van a decir que soy Ángel Aguilar. Pero al final del día, creo que los argentinos tienen un tema

0: cultural relacionado con el fútbol y el triunfo. Para ellos es fundamental, es muy importante.
1: Quizás es lo único hacerse, que les importa.
0: Sí, hacerse de triunfos. Es muy importante. Y gira alrededor de muchos temas sociales.
1: La o sea, parte... no les importa si los gobierna, mal gobierna Kirchner durante... Entonces,
0: no, no, exacto.
1: Es
0: no
1: el fútbol.
0: Exacto, exacto. Y entonces los educan sobre eso. Y van sobre eso. Y lo demuestran. O sea, siempre ha sido una selección competitiva. Digo, tienen 3 campeonatos. Están en víspera de poderse hacer de un cuarto, de contender cuando menos por un cuarto. Entonces, al final, pues esa parte no se la puede quitar nadie.
1: Yo también a veces voy por un cuarto, pero... No, cada vez están más caros, pero bueno, es otro tema.
0: 1500. Entonces, pero bueno, creo que después de hoy no sabemos qué esperar mañana.
1: Sí, no. Ay, la verdad es que el partido de mañana...
0: Muy poético.
1: El partido de mañana...
0: Nunca sabemos qué esperar del mañana.
1: Inglaterra-Argentina
0: tiene... Por eso el hoy se llama presente. Porque el mañana...
1: No ha llegado.
0: No ha llegado.
1: Y el ayer ya se fue.
0: Ya fue. Oye, historia. Ya,
1: déjate, digo, mañana hay una implicación política, sí, cultural y social muy importante, sí, además de lo futbolístico. Ustedes recordarán en el 86 el gol de la mano de Dios, de Maradona, que elimina a los ingleses. Recordarán también la llegada del único campeonato que ha tenido Inglaterra allá en Wembley, precisamente también pasando encima de Argentina, pero eso es lo futbolístico. Pero en lo social y político está el tema de la guerra, las Malvinas, y todo lo demás.
0: Sí, todo ese tema es una situación.
1: Así que se va a vivir también, creo yo,
0: la mano de Dios,
1: con una pasión distinta.
0: Sí,
1: el claro, juego de mañana claro, respecto al de hoy. Claro. Que España y Francia es un clásico también, son vecinos,
0: sí,
1: y también tienen una guerra cultural enorme, bueno, pero es diferente.
0: Lo que, no me lo sorprendería, que implica, y mira que lo digo como argentino adoptado, no me sorprendería que mañana pase Inglaterra, elimine a Argentina, después de los últimos 3 juegos que vimos de Argentina, no me sorprendería que termine haciéndose el triunfo Inglaterra, y que la final sea...
1: Y tomando en cuenta los triunfos de Inglaterra, que también han sido en 2 minutos, meten 3 goles, o sea, y que juegan mal todo el partido, pero meten 3 goles de volada.
0: Que la final termine siendo Inglaterra-España, sería una buena final. Y si llega Inglaterra contra España, voy a Inglaterra.
1: Uf, yo sí me quedaría con la madre patria.
0: Yo voy a Inglaterra.
1: Como que los
0: ingleses. Y elimina a Argentina.
1: Debo decir que los ingleses, desde que no está Beckham. Y no por Beckham, sino me refiero a esa, a esos tiempos de Michael Owen, Beckham, sí, del mismo Rooney, el mismo portero que tenían en aquel entonces, este bigotón, que se me fue el nombre.
0: Sí, no me acuerdo yo tampoco.
1: Pero era un equipazo que a mí me gustaba mucho la manera en que jugaba, como que representaba la Premier League.
0: Es que siempre, eso.
1: Tipo de fútbol.
0: Son de esas naciones que siempre han sido competitivas. O sea, tú sabes que Alemania va a llegar a competir. Que este mundial no lo haya hecho, pues es otro tema, porque también.
1: Que sí.
0: Ya no es la Alemania que era antes.
1: Brasil, o sea, igual, sabes que va a estar ahí, aunque tampoco le fue bien.
0: Sí, sí, o sea, pero sabes que siempre van a ser selecciones fuertes.
1: Sí.
0: Lo mismo va a pasar con Francia, lo mismo va a pasar con España, lo mismo va a pasar con Marruecos me tiene sorprendido. Y yo pensé, fíjate, llegué a pensar que Marruecos podía eliminar a Francia también por la parte histórica, lo que ha representado, lo que representaba jugar contra Francia. Y dije, estaría todo dar que Marruecos eliminara a Francia. Se va a poner esto. Bueno, pues no, obviamente se notó la superioridad de Francia sobre Marruecos, impresionante, como hoy se notó la de España sobre Francia. Entonces, pues bueno, no habíamos visto de verdad una España como jugó hoy. No jugó así contra Portugal.
1: No. Entonces, no había jugado así en todo el mundial.
0: Pues bueno,
1: yo creo.
0: Vamos a ver qué pasa, ¿no? Yo creo que ahorita no hay nada escrito todavía. Creo que hoy hubo una gran sorpresa.
1: Sí.
0: Hay muchísimos sorprendidos con este resultado. Porque pues creo que nomás los españoles iban a España. Y la gran mayoría de la gente hoy apostaba
1: por Francia. Fíjate que en las generaciones más
0: sí, bueno, la Lamine
1: Yamal, jóvenes, es
0: la Lamine Yamal. Lamine Yamal es la figura.
1: Y Nico Collins.
0: Sí, Lamine Yamal ahorita es una figura tremenda.
1: Pregúntale a mi hijo, hoy lo estaba viendo con su playera de Lamine Yamal, todo emocionado.
0: Tremenda y pues...
1: Después de haber sido campeón el día de ayer. Oh,
0: y yo como culé,
1: ¿qué te puedo decir? Ole, ayer.
0: Yo como culé, ¿qué te puedo decir? La verdad es que el Barça siempre ha sido importantísimo ahí en la selección de España. Esa España campeón del mundo, pues fue porque traía prácticamente
1: base,
0: al Barcelona.
1: Base del Barcelona.
0: Sí, traía prácticamente.
1: Más les faltaba Márquez porque no es español.
0: Y Messi
1: porque
0: sí. Sí, no, sí, sí.
1: Y Ronaldinho.
0: Sí. Y ya.
1: Todo lo demás era el Barcelona.
0: Todo lo demás era el Barça. Entonces, pero traían a Iker Casillas en la portería. que era el Real Madrid.
1: Ah, sí, bueno, sí.
0: Y, ah, y a Raúl.
1: Básicamente, pero sí, todo. Sí, sí, pero, sí, pero David Villa era el sí, delantero.
0: Sí, sí. Sí, no, no, no.
1: Busquets
0: no.
1: estaba ahí.
0: No, no, traían todo, el fantasmita,
1: obviamente,
0: todo, o sea.
1: El super jugadorazo que es Iniesta, sí, el sí, mismo sí. Xavi. Que
0: todo, era todo era el Barça. Entonces, bueno, pues sí, Lamine Yamal ahorita es una figura y así, a lo mejor para generaciones, como bien lo dices, más jóvenes, es lo que a lo mejor para otras generaciones representa a Cristiano, representaba a Messi.
1: Sí.
0: Ya se están empezando Fíjate a quedar que ellos atrás.
1: Mbappé era el digamos el
0: la nueva gran figura.
1: Sí, a lo mejor el heredero de esa afición, pero hoy Lamine Yamal se está llevando sí. también.
0: Y metió gol,
1: Y de manera muy honrosa, la verdad es que ha jugado muy buen mundial. Pero bueno.
0: Hasta ahí de fútbol. Hasta ahí de fútbol. Estamos los disruptivos totalmente en vivo y al aire, sorprendidos con lo que
1: hablando de lo que no sabemos y de sí. lo que no deberíamos hablar.
0: Sí, sí, pero bueno, pues así le hacemos todos los días. Hablamos de cosas que no deberíamos de hablar.
1: Y desde una perspectiva en la que no sabemos.
0: Que no sabemos.
1: Entonces, pues, ¿qué más da?
0: Vámonos al corte.
1: Sí, pues.
0: Ah, vamos
1: sí.
0: un corte.
1: Ya, y ya hizo cara Jairo de.
0: Ah, cálmate, Jairo. ¿Por qué siempre así molesto?
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9: 6 de la tarde con 24 minutos y estamos de regreso, señoras y señores, para platicar de lo que se ha suscitado aquí a nivel local. El secretario del Ayuntamiento, Toño Mier, dio a conocer que el Grupo Modelo va a transmitir los dos partidos de la semifinal del Mundial en Corredor Constitución. Ya lo hicieron hoy con el partido de España-Francia y el día de mañana igual Inglaterra-Argentina estará siendo transmitido ahí en el bonito Corredor Constitución.
10: La empresa Corona, el Grupo Modelo, es patrocinador oficial de del Mundial de la FIFA 2026. Ellos tienen un evento muy importante que se denomina Caravanas Corona. Están recorriendo todo el país proyectando los derechos de transmisión que ellos tienen en las diferentes plazas públicas de todo el país. Se hizo un sorteo y dentro de este sorteo, pues a Durango le tocó la proyección de los juegos de semifinal. El día de hoy vamos a tener una justa muy, muy padre que va a ser de Francia contra España a la 1:00 p.m. y el día de mañana va a jugar Inglaterra contra Argentina. Somos favorecidos el municipio de Durango porque esta empresa pues va a proyectar los juegos aquí en la Plaza de Armas. Entonces estamos pidiéndole el apoyo a todos los medios de comunicación para que le digan a la ciudadanía, a la gran familia duranguense, pues que van a poder venir aquí a su Plaza de Armas a ver estos importantes juegos de semifinal del Mundial. Sí, mira, la caravana Corona incluye una pantalla grande, una maxi pantalla. Ellos ponen el tema del mobiliario, ponen sillas, los toldos, inclusive van a estar dando algunos promocionales, van a estar dando cerveza sin alcohol, y la gente va a poder venir a pasarla un rato agradable en nuestra plaza de armas proyectando el juego, que es un evento de la corona, pero por supuesto que tienen todo el apoyo del municipio de Durango para que se hagan estos eventos al público en general. El sorteo incluía nada más los juegos de semifinal. La verdad, la final no sé dónde haya tocado, pero estos grandes juegos de España contra Francia y de Inglaterra contra Argentina los vamos a poder ver aquí en la plaza de armas, justo en la altura de Corredor Constitución, enfrente de los bancos. Aquí la gente ya saben dónde nos tienen ubicados, y si ustedes ahorita quieren pasar a ver las instalaciones, pues los esperamos el día de hoy y el día de mañana. Ahorita precisamente vamos a tener una reunión más tarde para ver si podemos hacerlo. Lo que nosotros queremos es priorizar el gasto público, el dinero que tenemos ahorita disponible, pues lo invertamos en los programas sociales, en atender los servicios públicos, pero si tenemos las condiciones, con muchísimo gusto vamos a proyectarle la final. Pero por lo pronto, pues los invitamos a que vean los juegos de semifinal, que la verdad van a estar buenísimos.
11: Para Viva la Noticia, Ricardo Casillas Bravo.
9: Ah, pues está chicles para sí. La raza que pues no
12: imagínate tenga. Que trabajas por ahí, llevas pasando para ver mínimo.
9: Por aquí me mandan un comentario, dice: si a Miguel Hidalgo no se le hubiera ocurrido la babosada de independizarse de España, ahorita estaríamos en la final. ¡En la final! Pues sí. Bueno, así me está
12: algún poniendo. Día, como el meme de algún día.
9: Sí, pues bueno. Por acá también me está poniendo, dice, ese Che Julián Álvarez, o sea, con pía al principio, se me hace que España gana la Copa del Mundo con esos chamacos que traen, y solo Argentina le puede competir. Bueno.
12: Y oye, y hay saludos.
9: Hace un año.
12: Hay saludos en las redes sociales también para nuestras familias, porque nada más ellos nos ven. Lourdes Flores, Anaí Barragán, mi madre y mi señora esposa, a quien
9: estamos
12: les mando besos.
9: Gracias.
12: Mi querido amiguísimo Heraclio Viera, que también nos está siguiendo como siempre.
9: Blanco, gracias.
12: Doctor Gustavo Linden, saludos y un abrazo. Sí, Pati también. Pati, como siempre, gracias.
9: Siempre.
12: Y bueno, hoy tenemos un invitado de lujo, pero ahorita les vamos a platicar porque trae un tema de impacto social que creo que también va a ser, pues yo creo que destacable.
9: Así
12: para
9: es.
12: Platicar. Pero si quieres continuamos, amigo.
9: Sí, claro que sí, por supuesto. Es que tenemos más resumidero, porque Durango busca mantenerse libre de extorsión y cobro de piso. Esto lo afirmó el gobernador del estado, Esteban Villegas, tras el encuentro que sostuvo con Omar García Harfuch para reforzar la estrategia de seguridad en el estado. Destacó la baja en homicidios dolosos y aseguró que el reto ahora es conservar los resultados mediante el trabajo conjunto con Guardia Nacional, Ejército, Fiscalía General de la República y, por supuesto, las corporaciones estatales.
13: En homicidios dolosos, que eso es bastante bueno, porque no es nomás estar en los primeros 5 lugares, estamos en el segundo, sino mantenerlo. El tema es mantenerlo. Lo complicado cuando llegas a tener buenos lugares en cualquier tema, el tema es cómo lo mantienes, eso es lo difícil. Y bueno, hemos logrado mantener a Durango tranquilo, y bueno, fue uno de los temas que platiqué con la presa. De ahí le habló también, le mandó mensaje a Omar, yo tuve oportunidad de verlo el día de ayer, lo vi rápido, traían ahí algunas cosas, no pudimos platicar todo lo que quisiéramos platicar, pero lo pude ver de manera rápida, platicamos lo necesario, y la idea es seguir continuando con el tema de no extorsiones, no cobros de piso, no ese tipo de cosas en un estado que está pues en los números bien, y que no se nos vaya a escalar a algunos otros temas. Entonces los operativos que trae la Guardia Nacional, el Ejército, la FGR junto con nosotros, pues seguirán manteniéndose hasta que ellos vean que se ha calmado el tema de denuncias que la gente se ha hecho directamente a la Guardia Nacional o al Ejército Mexicano o a la FGR. Y bueno, la idea es mantener Durango en los mejores niveles de seguridad, porque quiere mantener los que están bien, los quiere mantener bien y mejor, para enfocarse en los que trae más conflicto, pues meterse un poquito más. Pero muy bien con Omar. Lo invité a Durango, por supuesto, dijo que iba a pedir autorización para venir. Digo, yo lo andaba buscando, le dije, te andaba buscando para invitarte a que vinieras a entregar, entregamos 800 millones de pesos en equipamiento, hubiera sido un buen pretexto. Pero bueno, pues imagínense cómo anda también el secretario con los diferentes temas que trae en los diferentes estados donde están haciendo operativos mucho más grandes. Pero bueno, yo espero o volverlo a ver en estos próximos, en este próximo mes, o que sí pueda venir a Durango, que sería muy bueno que se diera la vuelta a Durango y que él constatara, sí, quiere venir, sí quiere venir. Pero pues los temas de seguridad son muy sensibles y a veces no quieren mandar mensajes como diciendo, fue el secretario de Durango, ¿qué está pasando? O algo está pasando. Entonces no quieren mandar un mensaje erróneo y entonces tienen que cuidar mucho esa parte, a pesar de todo el trabajo que trae en todo el país, siempre muy amable, muy cortés, la verdad es un tipazo, y siempre con el mejor ánimo de ayudar, siempre Omar, la verdad.
14: Para Viva la Noticia, Lili Ortiz.
9: Bueno, y para hablar de ese tema, fíjate qué casualidad, dice la canción, para hablar de ese tema, del tema de seguridad, está hoy con nosotros el titular del Secretario Ejecutivo de Seguridad Pública del Estado, Jesús Cabrales, con quien vamos a platicar puro y tendido precisamente de este y otros temas de lo que estuvo exponiendo el gobernador. Y un tema que te digo que traen ahí innovando para...
15: Vamos a ver, muy interesante.
9: Sí, vamos a un corte rapidísimo y regresamos con nuestro querido Chuy Cabrales.
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3: Pues ya regresamos totalmente en vivo y apareció nuestro invitado, está con nosotros Chuy Cabrales, bienvenido.
4: Mi querido Chuy Cabrales Silva.
3: Que no nos veíamos porque andabas muy trabajoso tú, oye.
5: Pues es que no voy donde no me invitan, pero como ahora me invitaron, pues ya estoy aquí, ¿verdad? Ay, también.
3: Esa. No se necesita invitación, llegó como con 16 patrullas, imagínense usted qué vamos
4: Pásele,
3: a decir.
4: Señor.
3: No puede pasar.
4: ¿De qué vamos a hablar? De lo que usted quiera.
3: Sí, de lo que usted,
4: de lo que no quiera, no se preocupe.
5: Eso no se preocupe. De hecho,
3: supimos que había llegado porque se oyó así. Y lo
4: sí, yo dije, ¿y ahora qué hice? Sí, no traigo placas, pero porque me estacioné mal.
5: Como viven,
4: ¿no?
5: Juzgan también sí, ustedes dos.
3: Déjeme quito el polarizado.
4: Oye, no, mi querido Jesús, hay precisamente un tema que ha sido socialmente de encono, vamos a decirlo así, porque hay opiniones encontradas en el tema de seguridad pública en Durango. Es uno de los estados más seguros, según estadísticas, según el mismo gobierno federal, lo ha presentado el mismo gobierno federal como uno de los estados más seguros. El gobernador del estado.
3: Y hoy ustedes, nos presentó una gráfica el gobernador en la mañana.
4: Sí, y ustedes como parte de su gabinete han sido muy puntuales en las cifras y en lo que se ha trabajado. Pero también por otro lado, pues está

0: gente que percibe de forma distinta el tema de la seguridad, que no nada más es el tema de las extorsiones, que no nada más es el tema de los asesinatos, sino todo lo que engloba. Pero hay un esfuerzo y tú eres parte de ese esfuerzo que se está haciendo para que, pese a todo, principalmente la parte presupuestal, se esté dotando y equipando a las policías para tener mejores agentes y tener gente con mayores herramientas también para trabajar en favor de la seguridad.
1: Sí, no, a ver, lo que dices, totalmente de acuerdo, ¿no? Una cosa es números, estadísticas. Hoy sale el del semestre 2026, en donde en efecto salimos como el segundo lugar. Y luego de repente vas con la gente y le dices, oye, ¿tú cómo te sientes en seguridad? Y en efecto lo que dices, ¿no? Mucha gente, no, es que estamos muy inseguros, está muy difícil la situación. Y hay una parte muy curiosa porque le dices, ah, ok, ¿te ha tocado que te roben? No. ¿Te ha tocado algún tipo de secuestro, algún homicidio? No. ¿Te ha tocado algún robo a vehículo mientras vas caminando? No. Entonces, ¿por qué estás inseguro? Y yo creo que en esta parte mucho tiene que ver algo que yo celebro, al igual que el gobernador. Oye, que lleguen la Guardia Nacional, que llegue el Ejército, murciélagos, perrazos, ya no sé qué tantos, etcétera. Y de esa manera, pues que también digan, ah, es que capturaron aquí, y que empiecen a... temas que son de competencia federal, porque okay, pues también hay que tener que decirlo, oye, todo el tema de drogas, de todo ese tipo de situaciones es de competencia federal, y que de esa manera digan, ah, ok, ya estamos eliminando ese tipo de situaciones, pero que en realidad, en esa cuestión de cómo se ha disminuido la violencia, los robos, casa habitación, de vehículos, el tema de homicidios, que Durango lleve 5 años seguidos en secuestro cero, pues la verdad es que algo que a mucha gente se nos puede olvidar de repente, pero ustedes se acordarán del 2009, del 2010.
2: No, fueron años muy difíciles.
1: Algo era un tema muy difícil, y claro, yo creo que el tema de la seguridad es algo que se vive día a día, que se presume, y que el verlo hoy con el gobernador decir 817 millones de pesos, pues la verdad es que no es así como que enchílame otra, en invertir. También hay que decirlo, oye, capacitación, patrullas, armamento, chalecos, cámaras, arcos carreteros, uniformes, todo este tipo de situación, pues es para darle esa continuidad. Que la gente lo va a decir, que de repente en medios y redes, oye, no es cierto, yo no me siento seguro, pues no quita que nosotros tenemos que seguir trabajando, ¿no?
0: Ahora, también el que sí me sienta seguro tampoco te puede echar a la maca. El gobernador ha sido muy puntual, aquí lo hemos comentado muchas veces, que sí... es cierto que a veces tienes el 99% de trabajo en positivo y hay gente que va a ver ese 1% porque se tiene que trabajar en ese 1% también. Claro. Pero precisamente en ese 99% tampoco te puedes echar a la maca y decir vamos muy bien y ya no hay que hacer nada. Al contrario, para mantenerlo, yo creo que en el tema de seguridad, mantenerlo es lo más difícil, ¿no?
1: Fíjate, este año se duplicó esa inversión. Normalmente cada año logramos con el recurso entre estatal y federal 400 millones de pesos. Y este año meterle 800 millones de pesos, ¿qué involucra? Oye, estamos rodeados con Chihuahua, con Zacatecas, con Nayarit, tenemos frontera con Sinaloa, tenemos varias fronteras en donde dices, híjole, o sea, cubre el territorio duranguense, vete a la Sierra por Tamazula, vete por el lado del Mezquital,
2: no,
1: vete por el lado...
2: No se puede.
1: ¿Cómo le haces
2: no
1: para cubrir?
2: La orografía del estado es...
1: Hay que meterle, sí, y sí, hay sí. que meterle en todo tipo de cosas que yo la verdad me siento, mucha gente me dice, bueno, ¿y qué hace el Secretariado Ejecutivo? No saben qué hace el Secretariado Ejecutivo, no los culpo, yo tampoco sabía muy bien hasta antes de llegar, sinceramente. Pero ¿qué nos encargamos nosotros de la adquisición de todo este tipo de bienes? Y está bien padre el conocer todo ese tipo de tecnologías. O sea, ahora cuando ves un arco carretero y ves una cámara que puede leer las placas y que puedes hacer un seguimiento de objetivos con los nuevos software. Por ejemplo, pusimos uno ahí por el red y salen las placas, por ejemplo, de aquí de Alejandro muy seguido. Pero es que vive por allá.
0: Ahí digo.
1: O vive por ahí.
0: Por ahí corto, no creas que.
1: Por ahí corta.
0: Ahí compró croquetas y lo doy vuelta ahí.
1: Lo raro es que sale los 5 minutos.
0: No, es que también uno va a lo que va.
1: Y luego ya.
0: Uno va a lo que va.
1: Se regresa.
0: Deme un kilo de croquetas y te vas ya.
1: Listo.
3: Sí, Lili Téllez le enseñó. Le dijo, tú ve por tu kilo de croquetas y te vas.
2: Sí, sí, pues sí.
1: Y le hizo.
2: Oye, pero a ver, ese es un tema muy interesante esto del secretariado, pero también, a ver, hay una situación que a mí me parece que ha sido una diferencia, porque una cosa son los grandes equipamientos, y esto que tú nos estás platicando, a ver, unidades, que si traen unos Razors especiales, que si compraron rinos, que si hay torres, que todo eso que al final es equipamiento importante para hacer frente a situaciones a veces muy complicadas. Pero también existe equipamiento social y han hecho programas sociales.

0: infantil, la seguridad de los jóvenes, la seguridad virtual, porque también es otro tema muy importante, en lo que también han estado ustedes trabajando.
1: En efecto, estamos ahorita promocionando mucho lo que es el escudo vecinal. El escudo vecinal, ¿cuál es la herramienta que utiliza la mayoría de la gente el día de hoy en el celular? El WhatsApp. Y antes eran aplicaciones y tener las aplicaciones, y ahora con inteligencia artificial se han dado cuenta que hay una pequeña brecha ahí o que la gente se resiste a algunas aplicaciones. Entonces ya todo está a través del WhatsApp. Tú te registras en el WhatsApp al escudo vecinal y si tienes alguna emergencia, mandas un WhatsApp, puedes mandar un audio, puedes mandar un mensajito, la palabra auxilio, y de manera simultánea alertar a tus vecinos que se encuentran cerca, pero también al C5, al 911. ¿Por qué nos sirve muchísimo esto? Primero, empezar a volver a meter a los ciudadanos en el tema de protegernos entre
0: Sí,
1: nosotros.
0: se había olvidado, ¿no? Como que se había
1: Sí.
0: dejado había poca empatía, vamos a decirlo
1: A
0: así.
1: ver, fácil. ¿Conocen a todos sus vecinos?
0: No,
1: ¿Conocemos a todos nuestros
0: no,
1: vecinos?
0: no,
1: ¿Les
0: no.
1: hablamos algo? Y antes,
0: No les caigo ni bien.
1: para empezar, ¿y antes con quién jugabas? Con los vecinos.
0: Sí, es cierto.
1: ¿A quiénes invitabas al cumpleaños? A los vecinos. Y esa parte se va perdiendo, entonces va generando que se vayan perdiendo también esta cercanía y esta misma protección que brindábamos, ¿no? Ahora decimos, oye, vamos a registrarnos. Si me caigo y de repente no tengo quien me pueda ayudar a levantar, ya nos pasó, es un caso que ya nos sucedió. Una señora, el marido se le desmayó y la señora dijo, y bueno, ¿y cómo cargo al angelito de 120 kilos para
0: Sí.
1: llevarlo a la Cruz Roja o donde sea? Y activó el escudo vecinal, llegan los vecinos, le ayudan a subirlo. Y de esa manera nosotros poder atendernos entre vecinos, ¿no? Oye, un adulto mayor que se nos caiga, que se quieran meter a tu casa y que de repente dices, le marco a la patrulla, se tarda 20, 25 minutos.
0: Claro.
1: ¿Los tengo? No, no los tengo, ¿eh? A ver, yo dejo en mi casa a mi hija, a mi esposa, mis hijos. Oye, y que me marcaran ahorita, ¿se quiere meter a alguien a la casa? Pues aunque quiera llegar y volar,
0: Exacto,
1: esa cantidad de
0: sí,
1: tiempo
0: sí,
1: no la
0: sí.
1: tengo. Pero si le avisa al vecino, y el vecino con llegar y tocar la puerta lo echa a correr, ya sirvió y ya valió la pena todo esto, ¿no? Esto lo estamos haciendo ahorita. La verdad es que la gente, no es por nada, estamos visitando muchísimas colonias, muchísimas casas. Sí, hay quien nos dice, no, no, no les creemos, mendigo gobierno, ustedes son los rateros y
0: Seguro es
1: todo.
0: para quedarse con mis datos.
1: Por ejemplo, ¿verdad? Es para cambiarle las pilas a las palomas.
0: Ya no hacíamos. Ahí la vecina de frente rechismó. Siempre está pendiente de lo que está pasando.
1: Ya estamos bien protegidos,
0: Sí, esa es la
1: pero
0: vecina vigilante.
1: de 100 casas que tocamos, yo te puedo asegurar que son dos o tres casas las que nos dicen que no. Y la mayoría, oiga, qué bueno, la verdad sí se
0: Es
1: requiere
0: que suena
1: porque...
0: muy, muy interesante.
2: A ver, yo me bota así de pronto. Hay una atención robotizada con inteligencia artificial. No sé, a ver, quiero que me platiques, Chuy. Puede también ayudar como una criba o un sedazo para saber orientar la necesidad de la gente. O sea, por ejemplo, yo puedo pensar que si se está por caer un árbol, le marco al 911. Y a lo mejor
1: Excelente.
2: no es el 911 el que me va a atender. Y estoy quizá ocupando una llamada para alguien que necesita de una emergencia de otro tipo. Y a lo mejor yo tenía que marcar el 072 o cosas por el estilo.
1: Exactamente así. A ver, ustedes lo saben muy bien. Inteligencia artificial, tú la vas entrenando, tú la vas capacitando y tú le pones, oiga, es que el vecino de enfrente se estacionó en mi cochera, ahí en el número de WhatsApp. Y te va a decir, oiga, esos temas son en el 072, en efecto, ¿no? ¿Qué se ve en el 911? Emergencias de seguridad o emergencias médicas. Háblese de una persona que requiere una ambulancia, háblese de incendios, háblese de un tema de que se están robando algo, se quieren meter a mi casa. Eso es lo que se ve dentro del 911. Y si tú mandas algo que no va dentro de esas emergencias, pues sí, te va a canalizar. O más bien te va a dar la información para que puedas utilizar los otros medios que
0: Okay.
1: sean los correctos. El 80% de las llamadas al 911 son no procedentes. ¿Qué
0: Okay.
1: incluye? ¿Bromas? Incluye, oiga, es que el gatito
0: Está en el árbol.
1: está en el árbol. O se están mil y un cosas, ¿no? No nada más puras bromas. ¿Qué hace esto? Primero ponerte en una lista blanca. Si tú activas, como tú ya pusiste tus datos, ya no es 911, ¿cuál es emergencia? Oiga, Alejandro Flores, sabemos que está en una emergencia. Alcanzó a ponerme en un audio o en un mensaje que se quieren meter a robar, a ver, díganos inmediatamente cómo se encuentra usted. Ya tengo tu ubicación, ya tenemos que los vecinos incluso pudieron poner que se están acercando a tu casa para ayudarte.
2: Estoy preguntando qué está pasando mientras ya vamos.
1: Es correcto.
2: Okay.
1: Esto es actuar de manera muchísimo más rápida. Oiga, y si hacen mal uso, a ver, una persona con su que dio su CURP, que dio su número telefónico, que tiene toda su información bien, pues sabemos que no va a ser un mal uso.

0: si lo hace, pues obviamente hay consecuencias legales, ¿no?
1: Lo podrá hacer a lo mejor no consciente de, claro. Y ahí es donde también puedes también entrenar a la sociedad sobre cómo utilizar los servicios de emergencia, porque es algo que también nadie sabemos hacer bien. Y te lo digo porque me pasó a mí al revés, no a mí en lo personal, sino a una persona que conozco, que no llamó al 911 pensando que no era una situación de emergencia cuando estaba en riesgo su patrimonio. Y sí, después le dijeron, no, es que sí pudo haber hablado al 911 y sí era procedente y por supuesto lo hubiéramos atendido. Y ahí es donde también como sociedad nos hace falta a lo mejor entender y aprender a usar. Y si estas herramientas, que hoy yo creo ya muchos estamos un poco más familiarizados, digamos, a platicar con estos robots de inteligencia artificial, que son a lo mejor menos impersonales que un robot hablando, sí señor, nombre, pique uno,
2: robotina,
1: y si no sé qué, pique dos, y si no sé qué, pique tres, y si ninguna de las anteriores, pique cuatro. Y en cambio un robot de WhatsApp pues te va orientando de forma un poco más visual y más rápida. Totalmente. Y ahí también yo creo la manera de actuar o de interactuar pues de la sociedad con esta inteligencia artificial puede ser más
2: también
1: benéfica para uno.
2: Digo, estamos en una generación, a los tres nos tocó ver ese programa de 911 que había, y a lo mejor creemos muchos que así es el 911, como el 911 gringo, donde, ¿cuál es su emergencia? Es que veo un gatito arriba del árbol.
1: Vamos para allá y mandan a los bomberos.
2: Vamos para allá, pero no se mueva. Entonces, o sea, hay muchas cosas que a veces también, por el desconocimiento, pues a veces crees que, ah, oye, veo aquí algo y pues le marco al 911 por cualquier cosa. Y como bien lo decías, a lo mejor ocupas el teléfono en una llamada que no es para el 911 y alguien que lo necesita, que digo, tienen muchísimas llamadas para que, evitar que eso suceda, pero aún así puede estar ocupado, pues no actúen en consecuencia, no actúen con la rapidez que se necesita, ¿no?
0: Y además hay que meterle que hay una nueva generación en que es en serio, tienen hasta miedo de hablar por teléfono.
2: Cierto, sí, a ver, ya, todo es
0: digital. Y ya, que sí. Puedas mandar,
2: mira, un mensajito. Mira, ahí tenemos uno.
0: Ahí, por ejemplo.
2: Voltea, niño rata.
0: Él es feliz detrás de su espejo, que nadie lo vea.
2: Exacto.
0: Pero, a ver.
1: Que ese debería darle más miedo al espejo.
0: Pero. Sí. Hasta esa parte tenemos que tener consciente que, oye, puedo mandar un audio, puedo mandar un mensaje, porque es generación que.
1: Una foto.
0: Sí. Ah, qué bueno que lo dices. A ver, ya está listo, nada más que esto requiere la autorización del Centro Nacional de Inteligencia. Okay. Porque ya vamos a poder mandar un link, una persona, vamos a suponer, oiga, hay un incendio. A ver, le voy a mandar un link, usted le da clic y autoriza que utilicemos su cámara de atrás para que esté transmitiendo el incendio. Entonces tú vas a poder, si nosotros el día de hoy tenemos 1,200 cámaras en el estado, con esta tecnología podemos tener 1,000,000 de cámaras en el estado.
2: Sin tener que hablarle a los de un periódico que mágicamente aparecen en todas las desgracias.
0: Casualmente.
2: Ahí están.
1: ¿Qué pasa? ¿Qué que pasa? Las hacen para estar ahí.
2: Pues sí.
0: Tú vas a poder decir, mire, le quiero transmitir. Entonces ya el C5 puede decir, oye, requiero un camión, requiero dos camiones, o sabe qué, aléjense, oye, se está convulsionando mi hijo, a ver, transmita, señor, aquí tengo al paramédico en lo que va llegando la Cruz Roja.
2: Haga esto.
0: Inmovilícelo, no lo toque. Oiga, se están robando un carro enfrente, sabe qué, desde su casa, para que no se ponga en riesgo, transmita, denle zoom y poder ver el rostro de la persona. A ver, es utilizar la tecnología, no nada más para hacer memes, no nada más para hacer fotos así de que yo salgo con fulanito, con sultanito. Este tipo de herramientas, lo primero que piensa uno es, si sirve en mi casa, si sirve para proteger a mi esposa, a mis hijos, a mis hijas, por supuesto que nos va a servir absolutamente, claro, a todos. Claro.
1: A ver, y otra cosa, Chuy, que también se me viene a la mente, hablas de 800 y tantos millones de pesos de inversión en temas de herramientas de seguridad muy valiosas, pero esto no cuesta.
2: Bueno, cuesta lo mismo.
1: O sea, sí cuesta, digo,
2: pero no cuesta 800 y tantos millones.
1: En lo proporcional,
2: sí.
1: Esto es muy efectivo y pues es muy barato, por así decirlo, y con la tecnología que ya cuenta la gente, puedes potenciar lo útil, pues, de esa tecnología, ¿no?
0: A la gente no le cuesta ni un peso. Oye, pero utilizo mi WhatsApp, digo, mandas piolines de buenos días, mandar un auxilio no
2: hoy,
0: te va a costar
2: nada. ¿Ya oíste,
0: nada,
2: tía?
0: ¿No?
2: Hoy, ¿ya oíste?
1: Hoy casi todas las empresas te dan el WhatsApp gratis.
0: Claro.
2: Casi sí, todas. La mayoría de las compañías. Entonces,
0: y algo que me parecían, oye, ¿y qué pasa si no estoy en mi casa? Yo voy en el centro y de repente veo que alguien está robando.
2: Buen ejemplo.
0: Oye, como tú estás mandando la alerta, en ese momento tú permites mandar tu ubicación y te va a contactar con los vecinos que estén cercanos en el centro histórico y al mismo tiempo al 911. Tú ves que están acosando a una muchacha, que hay violencia de pareja o algo. Oye, no me quiero meter porque pues me va a poner a mí una friega también. No le hace activo, oiga, violencia, auxilio. y le va a llegar a los vecinos cercanos y al 911, no importa en qué parte de la ciudad estés. Eso lo es muy, puedes eso activar.
2: Eso es genial.
0: A ver, tecnología al servicio de la gente, que realmente sea algo muy práctico en algo que todo mundo utiliza. O sea, una persona que tiene teléfono inteligente sabe utilizar el WhatsApp.
1: Claro.
0: Ya las abuelitas te mandan hasta una encuesta que quieres cenar el viernes o que quieres desayunar el domingo, ¿no? El rosario. A ver, es algo que lo único que tenemos que hacer es registrarnos y saber que si hay algún problema yo puedo mandar la palabra auxilio, y no nada más el 911, sino hasta los mismos vecinos pueden acercarse a ayudarme.
2: Fíjate cómo cambia, insisto, este tema.
1: Yo sí creí que no hacen nada ahí en el Secretariado Ejecutivo.
2: No.
0: O sea, yo también, pero no sé, trabajamos. Sí nos ponen a chambear.
2: Pero fíjate, ¿cómo cambia cuando se focaliza a la parte social? O sea, porque a veces no sentimos como algo tan directo la inversión que se puede hacer en equipamiento a los policías. Porque no me están dando a mí el chaleco antibalas, no me están dando a mí la camioneta. O sea, a lo mejor la puedo ver pasar, pero no es algo que yo sienta tan cercano.
1: Sí, no es tangible.
2: No es, exactamente. Sí. Y en cambio, cuando yo ya lo tengo en la palma de mi mano, cuando lo puedo tener a través de mi dispositivo y que puedo realmente contactar de una manera mucho más directa a las autoridades, a lo mejor ya lo estoy sintiendo mucho más cercano a mí, ya lo estoy sintiendo real. Entonces ahí sí ya me va a parecer importantísimo, pues que tengan una camioneta más perrona para que lleguen más rápido, o que traigan mejor equipamiento en armamento, o qué sé yo, ¿verdad?
0: Los radios, la por capacitación. Ejemplo.
2: Exacto.
0: O sea, en efecto, eso que dices es realmente la percepción. ¿Por qué la gente no siente que está segura? Muchas veces porque yo no estoy palpando esa camioneta.
2: Sí.
0: Yo no estoy palpando el que estén con armas o con chalecos. Y con esto, tú lo acabas de decir, excelente, oye, qué bueno que le invirtieron a patrullas, porque la otra vez le aplasté aquí, auxilio, y llegó una patrulla, ah, qué bueno que le metieron a patrullas, sí. ¿Eh? Oye, qué bueno que traen chalecos, qué bueno que traen armas, qué bueno que traen radios, antes traían WhatsApp, no es broma, hace 4 años se comunicaban por WhatsApp, ya traemos radios, o sea, todo ese tipo de cosas es para que la gente diga, ah, okay, cuando yo tengo una emergencia, para eso están equipados, para eso están entrenados, y para eso está la seguridad pública y la Fiscalía del Estado.
1: Pues bien, conocía yo a grandes rasgos el proyecto, platicaba yo con Germán antes de que entraras al aire, decíamos, suena interesante. Ahora que lo conocemos un poco más a fondo, no solamente suena interesante, sino suena realmente útil. Y quiero decirlo esto como de verdad, realmente útil, algo que de verdad podamos utilizar y que de verdad pueda ser, ojalá nunca sea necesario.
0: Ojalá.
1: Ojalá nunca tengamos que acudir, pero el día que tengamos una herramienta tan sencilla como nuestro teléfono, que todos lo traemos en la pompa o o a un lado, en el costado, es creo una herramienta muy, muy, de verdad, muy útil.
0: Y si me lo permiten, es compartir el número, es 618.
1: Claro. Ah, claro, sí.
0: 3282.
1: Okay, vamos a hacerlo de una vez.
0: 911.
1: 618.
0: 3282.
3: 911.
0: 911. Tú mandas un WhatsApp a ese número, le pones hola. Y en cuanto le pones hola, te empieza a platicar la inteligencia artificial, qué es lo que quieres, le pones registrarme y te va a pedir 4 o 5 datos. Tu nombre, tu teléfono, te va a pedir tu CURP, es importantísima la CURP para que la tengan a la mano, y vas a poder compartir tu ubicación, y aquí viene otra cosa interesante. Vas a poderla compartir, por ejemplo, ustedes aquí en su trabajo,
1: sí,
0: y luego en su domicilio.
1: Okay.
0: ¿Por qué? Porque a lo mejor ustedes a veces están más tiempo aquí que en otro lado,
1: ¿cierto?
0: Por ejemplo, sí, o la gente que trabaja todo el santo día. Entonces, a lo mejor yo puedo ser un vecino que puede ayudar a los que están por la zona de La Quebuena, pero si también vives por, no sé, Colinas, pues por Colinas también, ahí voy a poder ayudar a mis vecinos. Entonces, esta información es la que te va a pedir nada más. Obviamente todos los datos protegidos, todas las leyes que incurren, todo lo que se requiere. Tu ubicación solo se comparte cuando activas la alarma. Oye, la cámara la van a dejar abierta para verme. Claro que no, también la cámara solo se va a activar cuando vayas a
2: lo voy a repetir manejar. El teléfono, porque nos lo están solicitando. 618
0: 3282
2: 3282 911. Ok, ahí está para toda la gente que lo está preguntando a través de las redes. 618-3282-911. Si yo soy malísimo con los números, yo por eso ya lo grabé. Entonces, ahí está, ahí se pueden registrar.
1: Y si te contesta de inmediato, ya me estoy registrando.
2: Espérate, no mandes ninguna alerta ahorita.
1: No, no, registrando. Registrándome yo, okay, sí, para que tenga mis
2: ¡auxilio! Datos. Este señor que está de la cachucha blanca me ve feo.
1: Este señor que dijo que era el invitado no era el que dijimos.
2: Y Chuy Cabrales no era diferente.
0: Ese no es.
1: No es el que está en el Congreso. No, no.
0: No, no, a ver, espérate. Ah, a ver. Toda tu familia se puede registrar. Oye, mi hijo de 15 años ya trae WhatsApp, que sí, se registre.
2: Claro, o sea, okay. No, entonces no hay límite de edad.
0: No hay límite de edad. Lo que sí.
2: Y tampoco clase social.
0: No. Ah, a ver, a todo nos puede pasar cualquier tema de seguridad.
2: O sea, no hay de que. Es que había el fraccionamiento y entonces, pues por eso, o sea, tenemos seguridad privada, güey.
0: No, pero seguridad privada nomás para que. Exacto. Sí, pásale y levanta la pluma. Exacto. Pero cuando tú requieres algo, pues obviamente requieres esto, ¿no? Y sí, nada más platicar con sus hijos si son menores de edad, la importancia de utilizarlo de manera adecuada.
1: De acuerdo.
0: Desde el momento en que pedimos la CURP, el de 15 años va a llegar con el papá, con la mamá, y le va a decir, oye, ¿y cuál es mi CURP? Porque esa nada más está en mi acta de nacimiento. Ser muy conscientes de esto, pero se convierte en una lista blanca, insisto. Ya no es de que, ay, pues a ver si Marco diga, a ver, deme sus datos, deme su ubicación, deme su dirección, qué está pasando. Y ahí son 2-3 minutos valiosísimos cuando marcas al 911. Te
1: debo decir, la única vez que necesitaba yo marcar al 911 me atendieron poca madre. La verdad.
0: Qué bueno.
1: Pero.
2: Ah, eres de Monterrey, Alejandro.
1: Sí, ¡madre! Poca madre. Está en modo party. Pero déjate, digo, si esto nos va a ahorrar tiempo, o sea, también es muy valioso. Claro. Sí, claro, de acuerdo.
0: Germán Linden, ya sabemos que usted está reportando aquí un robo. Está fuera del camino. Está fuera de cierto lugar. Pero van en camino. Pero además su vecino, fulanito, sultanito y manganito, van en camino, ¿eh?
1: Andan en la misma
0: fiesta. Ya están aquí y están llegando y reportaron que van a llegar a asistirle.
1: Eso es excelente.
0: Entonces, retomas al vecino, lo vuelves a ver con cariño. Sí. Oye, no manches, me ayudaste, ayudaste a mi esposa, a mis hijos. Y a veces
1: ese apoyo moral vale mucho en esos momentos de tensión o de emergencia, ¿no? Por
0: supuesto. Oye, insisto, escuché que se querían meter, llegó el vecino y tocó, y con eso echó a correr al ladrón. Hombre, te debo una caguama y lo que tú quieras, vecino. O sea, neta, una carne asada, vente, canijo, vamos. De acuerdo. Eso es lo que tenemos que retomar, y para eso está Escudo Vecinal.
2: Pues mira, Chuy, muchas gracias. Gracias porque ya se nos acabó el tiempo, gracias por haber venido. Hay que invitarte más seguido. Tenemos muchos comentarios positivos, obviamente, mucha gente que está muy interesada, obviamente, en este programa del Escudo Vecinal. Y felicitándote también muchos, porque qué bueno, y dice, está muy padre lo del Escudo Vecinal, excelente proyecto, qué buena iniciativa del Escudo Vecinal, saludos amigo Chuy Cabrales. O sea, digo, muchos comentarios ahí, qué bueno, nos da muchísimo gusto.
0: Germán.
2: Qué bueno enterarnos de las buenas cosas que suceden en el gobierno, de las cosas que se están haciendo en favor de todos los duranguenses, de lo que se está trabajando en temas de seguridad, que sí existe una coordinación con el gobierno federal, que sí existe una coordinación con los 3 órdenes de gobierno, que sí están pendientes también, no nada más de estar equipando a las policías, sino también de programas como estos, como el Escudo Vecinal. Qué bueno, qué bueno. Entonces, ya sabemos lo que hace el secretariado.
0: Esto es en Durango y ya próximamente vamos a estar también en Gómez y Lerdo con el C4 de Gómez y Lerdo y con el C5 ahorita aquí de Durango.
2: Excelente, perrón.
1: 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Ahí, guárdelo bien.
0: Guárdenlo, anótenlo, regístrense y protegidos por Escudo Vecinal.
1: Perfecto, muchas gracias mi querido Chuy. Y esta es Jesús tu casa, Cabrales. Y bueno, él es el titular, el secretario ejecutivo de Seguridad Pública en Durango. Sí trabajan, ya ven cómo sí trabajan. Gracias, mi querido amigo.
0: Gracias.
1: Nos vemos nosotros el día de mañana, 6:00 p.m. en punto 94.9 de FM. La que buena. Bye, bye.
2: ¡Arroz!
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8: La temperatura
9: 20 grados.
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16: La temperatura
17: 20 grados.

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1: Muy bien, tanto con el bat. Si bien es un bateador de poder, pero sí choca demasiado la pelota. Y lo importante es que se pone en circulación y en la tercera base. Nada que reprocharle a Stankiewicz, que ha hecho muy bien las cosas. Aquí lo tienen en cuenta, 2 bolas y 1 strike. Después del primer strike, arrancando el juego, ya no pudo entrar en zona. Aquí lo vuelve a hacer. También no es muy poderosa, ¿eh?, la recta ya de Jaime Barria, este ex big leaguer. Ahí está, cuenta pareja, 2-2. Y quien representara también a Panamá. Y le van a cantar el tercero. Ahí está la recta, esquina exterior. No le gustó Stankiewicz, pero estaba en muy buena zona. Se ha ponchado, pitcher que empieza ponchando. Dicen que acaba perdiendo el juego, pero falta muchísimo para esto.
2: Sí, claro que sí, ahí en cuenta de 2 strikes. Dicen que no le dejes nada a Lampayer. Sin embargo, aguantando toda la ruta, Drew Stankiewicz se va ponchado a la caseta de caliente de Durango. Ahora el turno de Leonel Valera. Y déjame decirte que Drew Stankiewicz ha fungido muy bien, o le ha venido muy bien batear como primero en el orden. Lo habíamos visto como segundo, seguido o después de Jonathan Villar, pero también el hecho de que haya bateado como primero le viene muy bien.
1: Ahí está el batazo, es elevado, corto para el jardinero central. La bola va a picar, buena de imparable. Ahí está el granadazo que se escribe con H de Leonel Valera. No espero mucho al primer ofrecimiento, lejos para Albert Lara, muy, muy lejos también para Julián Escobedo, justo en medio de los dos piques en la esférica, y ya se coloca en las almohadillas, iniciando de buena manera aquí Leonel Valera.
2: El Texas Leaguer del venezolano que el día de antier domingo la parqueó por todo el jardín izquierdo del Francisco Villa. La oportunidad pues para Esteban Florial de venir a batear encontrando corredor en circulación. Hay un out en la pizarra, ¿y qué podrá hacer el dominicano?
1: Te decía este Jaime Barria que junto a Jorge García, el lanzador de Caliente, estuvieron representando a Panamá en el Clásico Mundial. Barria ya tiene 2 Clásicos Mundiales en el 23 y este último inicios de este 2026. Y le pasó la primera bola mala a este que es Esteban Florial, un hombre que también anda conectadísimo con el madero, el pichón que se queda por abajo, el slider. Y ahí está Barria, que tiene hasta el momento 3 ganados por 5 derrotas, ¿eh? En 63 entradas y un tercio de labor, le han conectado 91 hits antes de este juego, por supuesto, y le han anotado 42 carreras. Cantado el strike, el cambio de velocidad de esquina exterior, alcanzó a morder, la cuenta se va a colocar en 2-1. Ponchado a 36 enemigos. No es un hombre que ponche mucho. 8 cuadrangulares le han conectado. El batazo que se va a ir por la primera, la toma Yadier Drake. Imposible sacar a Valera, que arrancó rapidísimo hacia la intermedia. El rodado fue muy corto por la vía 33. Se va dominado Esteban Florial. Hay 2 outs en la pizarra, pero el peligro para la una no cesa, porque viene Reinaldo Rodríguez ya con corredor en posición de anotar.
2: El rodado que funciona como toque de sacrificio, porque no impide que Leonel Valera avance ya a la intermedia. Ahora la oportunidad nuevamente, se le abre la ventana de venir a batear a Reinaldo Rodríguez con corredor en posición de anotar, y que también ante la serie con Tecos se le dio el bate oportuno al Rey.
1: Sí, aquí está. Este que saliera en el último juego ante Tecos de los Dos Laredos por un pelotazo que recibió en su mano izquierda. Más bien derecha, fue en la derecha. Aquí cuando hizo el movimiento, ahí le terminó impactando. Le pasaron el primero bueno, terminó abanicando también. Lanzamiento hacia el plato alto. La primera bola mala aquí para Reinaldo Rodríguez. ...63 entradas y 1/3, 15 juegos... Esta es su 16ª apertura de Jaime Barria. El lanzamiento hacia el plato, el batazo elevado allá sobre el jardín derecho, la va a buscar el patrullero, la pelota está picando, buena de imparable, y va a caer la primera para Caliente de Durango. No pudo con ella Eduard Olivares allá en el jardín derecho, fue muy corto el elevado, cuando le quiso llegar fue demasiado tarde, y también con mucha fortuna, La pelota pica y la alcanza a tomar de inmediato. Y una vez más, Reinaldo respondiendo con corredores en posición de anotar.
2: Justamente lo que mencionábamos al inicio de esta transmisión, viendo el duelo de picheo, por ahí la efectividad alta de Jaime Barría le permite a Caliente de Durango poder atacar desde un inicio. Y esto es bueno, perdón, porque le permites también a Ian Builders venir a trabajar. Pues al menos ya con la ventaja, una carrera no es mucho, pero que también por una carrera se puede definir un juego. Viene a batear Elier Hernández, el dominicano. Reinaldo Rodríguez corre por la inicial.
1: Lo importante es no dejar corredores o el menor número de corredores en posición de anotar. Cuidado, está descontrolado con esos pichos en recta, se le están quedando muy altos. Es que aquí lo ponen como Barría, ¿verdad?
2: Sí. Y en el roster está como Jaime Barría.
1: Uh-huh. Sí. Ahí vemos el viraje hacia la inicial. Pero decíamos, difícilmente va a arrancar Reinaldo. Ahí como no queriendo, le deja su recuerdito a Yadier Drake. Obviamente todo en son de broma. Le da el guantazo sobre la espalda. Por lo pronto ya colocaron aquí a Elier Hernández en cuenta de una bola y dos strikes. Tiene para trabajarlo el derecho de los algodoneros de Unión Laguna, abriendo sobre el inicial. Está Reinaldo Rodríguez. Tiempo, dice por ahí el umpire del inicial. Pedro Tunlesama es el que está en home plate. Héctor García en primera, Alexis Elbor en segunda y Carlos García en tercera. Ah, se les abrió ya la puerta, mire. Allá en el jardín derecho. Está haciendo aire. Ah, sí, mira, está haciendo aire. Ve cómo se le hace el cabello a la señora. El aire está corriendo del jardín derecho a home plate.
2: Mira, y se abrió y de todos lados.
1: Del jardín izquierdo también se abrieron las puertas. Abran las puertas, señores, que Caliente ya está ganando 1-0. Aquí Elier Hernández peleando el turno en una bola y dos strikes. Entonces no hay que cargarle mucho por el derecho. El picheo que se va a quedar en buena zona, apenas con lo justo, con mucha fortuna. Jaime Barria logra sacar la entrada, pero lo dañó Caliente con una rayita. Apenas en el amanecer del juego se ha ido media entrada. Los de Durango ya están arriba. Pausa, volvemos.
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8: Parte, Edward Olivares, Albert Lara e Isan Díaz.

0: en las anotaciones que hice de Jaime Barría, justamente, bien lo dices, sus números no hablan de que sea un pitcher ponchador, pero ataca mucho la zona. Sí, ataca mucho la zona, no por eso se fueron sin tirarle ahí dos ponches en esta entrada anterior. Y también mencionar, ese slider que maneja es predecible, pero también muy efectiva, así que tienen que ser astutos los bateadores rojinegros al momento de estar ahí en la caja de bateo. Por lo pronto, Edward Olivares, jardinero derecho, ya está listo ahí a tomar turno.
1: El primer lanzamiento para el cantado, el strike, le abrieron rapidito con la velocidad. Pichó que se queda cinqueado, alcanzando entrar en zona buena aquí por parte de Villers, que busca la primera victoria. El rodado es lento, hay que atacarla. Ahí está Márquez. El tiro al inicial sin problema por la vía 63. Ha caído ya el primer out. Apenas al segundo lanzamiento, Jera ya tiene un tercio fuera. Esto es importante para que tome esa confianza que se necesita al inicio de un juego.
0: Sí, es lo que está buscando precisamente Ian Villers. Esos contactos, pues sin mayor peligro, sin mayor potencia. Había salido de unos botes un tanto altos Víctor Márquez, que tiene que atacar, y con la
1: tiro al inicial le soltó las 99.5 millas a Reinaldo Rodríguez. Una vez más por la vía 63, ha caído el segundo out. Le quemaron la garrocha prácticamente al aparador en corto de los Guindas.
0: Ha tenido buen comienzo Ian Villers en esta primera entrada. Par de rodados son los que ya tiene, pues los dos outs ahí en la pizarra. A tratar de sacar esta entrada en orden viene Isan Díaz. Y mira, vemos la defensiva ahí de Caliente de Durango. Por primera Reinaldo Rodríguez, en la segunda Leonel Valera, por la tercera Drew Stankiewicz. Márquez en las paradas cortas, jardines de izquierdo a derecho, Florial Hernández y Ureña, y la batería conformada por Villers y Webster Rivas. Y otra vez, Omar, ¿no?
1: Póngale una piedrita ahí.
0: ¿Te acuerdas de aquella canción que decía el viento sopla, qué frío hacia afuera?
1: Sí, pues hace de Ramón Ayala. Oye, es que el otro día precisamente aquí, creo que aquí estábamos platicando aquí en cabina, hay una canción, las casas de madera son de Ramón Ayala y las casas de cartón son del Buki. No, de verdad, la canción. Yo creo que sí, las casas de cartón del Buki es mucho más triste que las de madera. Pero bueno, volvamos al juego. El rodado una vez más ahí con Márquez. Está tomando aguante volteado rapidísimo el tiro al inicial. Los tres outs a cargo del

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0: Y nos vamos, amigos, con la parte alta del segundo episodio. A la caja de bateo vienen Alex Mejía, José Carlos Ureña y Webster Rivas por Caliente de Durango. Caliente que lo está ganando 1-0 desde el arranque de este primero de la serie. Ahora la oportunidad, pues parte de la infantería y parte de los de abajo también, veamos qué pueden hacer en este segundo rollo.
1: Vallejera, es que los 9 son parte de la infantería. Este, no puedes decir, bueno, no podemos decir, pero así se le llama en el béisbol. Vienen los de abajo, que en cualquier otro equipo pudieran ser los de arriba, los de medio, la línea fuerte, poderosa hacia el jardín izquierdo, picando, buena de imparable. Ahí está Alejandro Mejía, el Samurai, conectando su primer indiscutible de esta tarde noche. Le prendió un buen picheo y la depositó allá en el jardín izquierdo.
0: Sí, vemos, no, sí, se le quedó ese picheo por muy buena zona, casi en el centro del plato. Lo supo aprovechar muy bien el dominicano Alex Mejía para abrir esta tanda ya con corredor en circulación. José Carlos Ureña es ahora quien viene a tomar turno, y lo dijiste en la transmisión del juego contra Tecos de los Dos Laredos, que le ha venido muy bien a José Carlos Ureña ante la ausencia, la despedida de Daniel Johnson, que creo yo, hasta cierto punto, no me digas que exageré, pero no se ha sentido,
1: no,
0: porque ha hecho las cosas muy
1: exactamente,
0: bien.
1: Exactamente, exactamente, el mexicano Ureña, el lanzamiento que se queda por abajo para él, y lo decíamos también, Jera, y también lo comentaban Fernanda Arreola y tú en Apaga y Vámonos al final de la serie. Es un hombre que obviamente, tanto fuera adentro como dentro del terreno de juego, el elevado allá, no la está viendo, no la está viendo. Vamos a ver dónde va a picar, díganme dónde picó. En terreno de foul. A ver, no, dice que no la vio. La perdió de vista ya Egui Rosario. Y es que está haciendo mucho aire. Hay que también ver qué tanto es factor el aire para los jardineros, ¿eh? La pelota se va a mover, pero en serio, en cuanto salga de elevado. La cuenta en 1-1, Barria con el lanzamiento, el rodado que se ve una vez más de foul. Lo sabe Ureña, que pudo hacer un mejor contacto. Allá como futbolista, el señor que está de aquel lado la detuvo. Como dicen con las pelotas de fútbol, la desvivió en el pecho. O sea, la mató con el pecho. ¡Óndale! ¡Oh, el picheo que se queda apenas por dentro! Que, mira, mira. Es que el aire está para todos lados. Primero a la ampallita se le mueve el pantalón hacia adelante y luego hacia atrás. El aire está muy fuerte en el Estadio de la Revolución. El lanzamiento que va picado. Ahí, buen trabajo por parte de Dine Vares, evitando que la pelota vaya hacia atrás, dímelo.
0: Pues mientras no se venga la tierra. Las tormentas de arena que están
1: ahí. Ah, no, sí, sí, sí, sí. Que es muy común allá. Y no vamos a decir cómo.
0: No, no, no.
1: ¿Cómo le dicen? No,
0: no sabes cuántas personas.

0: personas nos miran.
1: Mira, ¿no? Ya también ya, ya andaba perdiendo la gorra, mi amigo. Se metió una bolsa, fueron a retirarla. Y también se aventó la milla, preparándose también para jugarle unas carreritas a Mr. Caliente. El piche una vez más que se queda por abajo, lo perdió, la cuarta bola mala. Vendrá Webster Rivas a encontrar hombres en primera y en segunda. Ha estado un tanto descontrolado. Esta es, ahorita mismo te digo, la base por bolas número 14 queda en el 2026, Gera. 14 bases por bola, son pocas para la labor monticular que tienes. Y esto viene a lo que comentabas hace rato, que es un hombre que ataca mucho la zona.
0: Ah, claro que sí, y mira, en ese escauteo, o sea, nos decían que Jaime Barría, al enfrentar a bateadores peligrosos, busca los picheos formidables, busca las esquinas, y eso hasta cierto punto o te puede funcionar, es un arma de doble filo, te puede funcionar o le puedes terminar dando la base por bolas, que fue el caso. Y par de corredores en circulación sin haber out en la pizarra, le dejarán el bateo libre a Webster Rivas. Muy probablemente ha mostrado buenos contactos con el madero.
1: Sí, es temprano en el juego, ¿no? Yo creo le van a dar el bateo libre, el picheo que alcance a entrar en zona apenas con lo justo en la esquina exterior para bateador derecho. Alcanzó a morder. La cuenta está pareja, tiene que meter barre el brazo, swing abanicando la brisa, el slider, esperaba la velocidad, lo terminó engañando con ese picheo que patina. Una vez más, un poquito cargado hacia la esquina de afuera. Y ya colocaron a Webster en cuenta de una bola y dos strikes. Por la intermedia está el Samurai Mejía. El rodado es lento. Allá la va a tomar el propio Yadier Drake. Le dice, abrázame, amigo. Esto es el béisbol, Jera. Esto es el béisbol. Y no como otros hombres que juegan en Saltillo.
0: Ay, no me lo recuerdes, por el amor de Dios, Magallanes. Pero mira, a fin de cuentas, el batazo, el rodado, el machucón, que sirve como toque de sacrificio. Avanza a sus compañeros Alex Mejía y José Carlos Ureña. Par de corredores en posición de anotar ya con solamente un out en la pizarra. Viene Víctor Márquez, el niño maravilla, que buen triple se aventó el día domingo. Y mira, la fraternidad, la hermandad ahí en el terreno de juego haciéndose presente. Víctor Márquez, pues, ya que cuenta con un cuadrangular en esta campaña, ahí está bateando por el lado de los zurdos.
1: Sí, ahí está el primer ofrecimiento para Víctor Márquez, que ese triple lo dio por el lado de los derechos. Sí, ya está mayormente acostumbrado a venir por el lado de los chuecos. Aquí tiene par de hombres en posición de anotar, lanzamiento para Víctor a la tierra. Lo ha puesto a trabajar, a Dine Vares, y lo ha hecho muy bien el receptor del equipo de Unión Laguna. La segunda bola mala. Estamos apenas en la apertura del segundo capítulo y saludo a todos aquellos que nos siguen a través de la transmisión, a los que están por radio, la qué buena, a los que están a través de la televisión, que es el canal 12, el canal de Durango, por el 12.2, ahí estamos. Estamos en web radio, a través de YouTube, en el canal de Caliente, y por supuesto que en el Siglo TV. Ahora es una semana de fiesta para Durango. La semana pasada cumplió años la ciudad capital, pero el viernes inicia la feria. El toque de pelota que va muy bueno hacia la primera. Todo mundo va a quedar quieto. Y va a anotar el Samurai Mejía. De esto hablábamos, de lo agresivo que juega Oscar Robles. Aquí se las hace, nunca lo esperaban. Y vaya toque formidable del niño maravilla. Anótele usted el infield hit y una carrera remolcada para Víctor Manuel Márquez.
0: Si ustedes quieren buscar lo que significa un toque de bola perfecto, vean la repetición de esta clase de toque de Víctor Márquez, que también trae consigo la segunda rayita para Caliente de Durango, avanzando a José Carlos Ureña también a la tercera base, corredores en las esquinas, un out en la pizarra, y lo importante es que le da la oportunidad que vengan a batear los de arriba. Drew Stankiewicz es quien viene ahora a tomar turno.
1: No me atrevería a decir si fue un squeeze play porque no lo vimos, porque no nos muestra la cámara, las repeticiones no nos dan, pero seguramente ya venía Mejía en busca del home plate y fue cuando se cuadra Márquez y lo hace de manera estupenda, fenomenal, formidable. Allá el viraje, dice Drake, chéquenmela porque lo terminé sacando. Vamos a ver, Yadir Drake dice que sí lo sacó. A ver. Nah, ya estaba el pie. Ya estaba el pie en la almohadilla. Digo, no me deja ver Barria ni me deja ver Yadir Drake en su mismo movimiento. Pero finalmente Drake haciendo lo suyo, No creo. Omar Magallanes lo dice que no cree. Digo, es que en ambas tomas que nos da la producción del Estadio de la Revolución, no nos da una clara, Jera. Ahí Barria también decía, lo saqué. Es que no la iban a pedir, Jera, porque no hay una toma clara. La verdad. ¿Y para qué echas a perder un reto?
0: Y en estas alturas del juego.
1: Sí, sí, sí. El lanzamiento, el batazo, había salido Víctor Márquez, una jugada de hit and run. Sin embargo, tiene que regresar ya a la inicial porque terminó machucando de foul aquí Drew Stankiewicz. Y jugando agresivo, Jera, porque igual mandas el bateo y corrido y te puede salir una línea a las manos y que se puede convertir en doble play. Pero eso es bueno, ver al equipo de Caliente jugando de esta manera. Vaya jugada que nos regalaron. Aquí está, pues, corredores en las esquinas. Cuenta pareja, una bola y un strike. Barre con el lanzamiento, el batazo es elevado allá sobre el jardín izquierdo. Va profundo, allá la va a buscar Rosario, cerca de la franja de advertencia, batallando horrores con el aire. Y esto va a traer la tercera para Caliente de Durango en los spikes de José Carlos Ureña. Empieza y corre, anótele. El fly de sacrificio de este hombre, Drew Stankiewicz. Ya lo gana Caliente, 3-0.
0: Es justamente lo que estaba buscando Stankiewicz, el batazo profundo, el batazo elevado allá a los jardines, porque al haber corredor en tercera y solamente un out en la pizarra, es favorable que de pisa y corre caiga otra rayita para Caliente de Durango. También Víctor Márquez, que quería hacer pisa y corre, termina por regresarse. 2 outs en la pizarra, Caliente lo está ganando 3-0 y... imagínate un tablazo de Leo Valera que lo ponga 5-0.
1: Es que el aire.
0: Sí.
1: Es que el aire. Tienen que buscar chocar la pelota,
0: Mira el uniforme de Barría.
1: Sí. Oye, lo importante y lo que me está gustando mucho de la escuadra de Durango, la escuadra rojinegra, es que han tenido 3 hombres en posición de anotar y a los 3 los han traído, Jera. No los han dejado. A los 3 los han traído. Primero estuvo Valera, el que está bateando en la segunda base, y lo trajo Reinaldo. Después estuvo Mejía y Ureña en tercera y en segunda, y los trajo Víctor Márquez, pues, a Mejía, y ahora Ureña es remolcado por Stankiewicz. La cuenta en 2-0 para Valera, tiene que ser muy paciente. Vendrá con su lanzamiento número 39, el derecho de Algodoneros, la tercera bola mala. Si es posible ponerse en cuenta pareja de 32, 3 bolas, 2 strikes, es lo que tiene que hacer este hombre. Aunque si en la caseta le dicen estás libre por si viene por la zona, lo va a tratar de aprovechar. Es un hombre muy poderoso, Leonel Valera, el venezolano, que ya tiene un imparable carrera anotada. Precisamente el lanzamiento, ahora sí ahí está el automático, lo deja pasar Valera. Y este es Víctor Márquez, que hasta el momento está teniendo un gran juego. Los 3 outs de la primera entrada en su parte baja fueron hechos por él, por la vía 63, complementando ahí con Reinaldo Rodríguez. Listo el derecho hacia el plato, lo perdió. La cuarta bola mala. La base por bolas para Valera y está batallando enormidades Jaime Barrejera.
0: Buena vista la de Leonel Valera, que se negó a hacer el último out de esta segunda entrada. Y nuevamente Caliente está colocando par de corredores. Uno por primera, el otro por segunda. Y Esteban Florial, que no podemos nada más que decir buenas cosas del dominicano, porque también si tú quieres perfil bajo, si tú lo quieres ver así, si no, no, porque también ha conectado buenos tablazos ahí en Florial y no tienen más que acercarse a hablar con su lanzador. 41 lanzamientos son los que tiene ya en estas alturas del juego, ya es apenas la segunda entrada. Era lo que decíamos, se le puede hacer daño desde temprano, no por eso estaba su efectividad por encima de los 5.
1: Sí, la efectividad de él. Bueno, casi en los 5, ¿no? 4. No, no te creas. 5.54. 5.54. Ya sale Manso, el coach de picheo. Y ya está Guadalupe Chávez. Lupe Chávez. Poniendo el brazo a tono ahí, el derecho. Por cualquier situación, si Barria no puede más en este duelo. Viene Esteban Florial. a la caja de bateo. Vamos a ver. Un saludo para todos que nos escuchan y nos ven y todo. Mucha gente atenta al equipo de Caliente. El batazo que se va a ir de imparable y esto va a traer seguramente una más bien el tiro al plato. Va a haber jugada. No detuvieron a Márquez en tercera. No hay por qué arriesgar. Ahí junto a Didi Gregorius. Ahí está viendo usted a Víctor Manuel Márquez. El tablazo salió muy, muy fuerte. Y se deshizo Edward Olivares rapidísimo de la pelota. Lo hubieran puesto fácil Auda Márquez.
0: Sí, ahí también es bueno jugar de manera conservadora. Estás... pues estás obligando a Rey Rodríguez a que batee un buen tablazo con casa llena, pero es que ve el tiro. Ve el tiro.
1: Pero
0: de
1: Olivares. Márquez ve el tiro y dice, no, mejor me regreso.
0: Sí. Por lo pronto está la casa llena, están las bases ardiendo.
1: Y es que la tabla de Floreal salió rapidísimo, salió potente, ¿eh? Salió un cañonazo del madero de Esteban. Ahí está ya Floreal sobre la inicial, por la intermedia. Está Valera en la antesala. Márquez, el batazo de foul, trató de aprovecharlo aquí, ese picheo por la zona. Reinaldo Rodríguez, la cuenta se va a colocar en una bola y un strike. Le han abierto con par de rectas. Ahí está el Rey, que suele responder en este tipo de situaciones. Vamos a ver si aquí lo logra hacer. Batea para 310, tiene 5 cuadrangulares en lo que va de esta campaña 2026 de la Liga Mexicana de Béisbol Banorte. 1-1, el viraje hacia la intermedia. Safe, apenas regresando de cabeza. Y también metió en predicamentos ahí Sandías, ¿eh? En una de esas, si se le escapaba la pelota a Díaz porque el viraje no fue tan correcto. Ahí está la repetición. No, sí, sí estaba ahí. Más bien el movimiento de Díaz. El ofrecimiento, el batazo elevado en terreno de foul. Lo van a colocar contra las cuerdas ya Reinaldo Rodríguez. Los senderos están congestionados. No cabe un rojinegro más en las almohadillas, tratando de responder el colombiano, cuarto en el orden. Después de él, si hubiera tiempo, vendría Elier Hernández. ¿Con qué le va a venir? El lanzamiento en recta, el batazo elevado. Ha trabajado con recta, ¿eh? Lo ha trabajado con pura velocidad. Esta última recta le ha subido a 91 millas. Es el primer picheo que le llega a esta velocidad. En una de esas ya le tiró 4 rectas, Jera, y le va a venir con el engaño. Vamos a ver. No, una vez más la recta alta, 2-2 la cuenta. No quiere broncas ahí. Jaime Barrio trata de dominarlo con la velocidad de Reinaldo Rodríguez. Cuidado de dejarle algo en zona, porque si bien por el aire no se la desaparece, pero sí le va a conectar de imparable. Ahí está el Rey. Listo, el derecho con el lanzamiento hacia el plato. El batazo allá, elevado sobre el jardín central. La pelota está picando, buena de imparable. Y esto va a traer par más para el equipo de Caliente de Durango. Viene el tiro al plato, Seifenkopf. Trajo 3. Reinaldo Rodríguez, mi querido Jera. Y como dicen, sin dinero o con dinero, sin trono ni reina, pero sigue siendo el Rey.
0: Que le traigan un policía a Reinaldo Rodríguez porque acaba de vaciar la casa. Buena tabla, con dirección hacia el jardín central, central izquierdo ahí. Quería irse entre dos esa bola. Por ahí Julián Escobedo, rápido se apura en una gran carrera para detener el viaje de la esférica y regresar la bola al cuadro, pero con ese limpio doblete. Reinaldo Rodríguez está ampliando la ventaja. Suma 3 rayitas más para Caliente de Durango, que ya lo está ganando 6-0.
1: Apenas en el amanecer del juego, ahí está Reinaldo respondiendo. Lo trabajó con pura velocidad, y pura velocidad era lo que había en los senderos. Ha sido todo para Barra. Aceptó 6, dejó una en circulación, apenas una entrada y 2/3 de labor. Nosotros hacemos una pequeña pausa, no se mueva, viene una nueva serpentina del equipo de algodoneros.
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0: ¿O sí lo tenía presupuestado?
1: Bueno, pues obviamente no, ¿verdad? Un lanzador va con todo a tratar de responder, de evitar daño. Aquí ya abanicó la recta de Guadalupe Chávez. Ahí está. Un viejo conocido de Durango. Él estuvo en años anteriores en esta plaza. La cuenta en 0 y 1. Chávez con el lanzamiento. El pichón que se queda por dentro. Este es Guadalupe Chávez, Lupe Chávez. Y el de caliente es José Guadalupe Chávez. Esa es la pequeña gran diferencia. Un nombre. Nombre, dije, ¿eh? Nombre.
0: No, ya no digas, porque si no ahorita nos van a pedir que si podemos poner la transmisión original.
1: Sí, que porque nos vamos por otro lado. No, un saludo a toda la gente que nos sigue y también a toda la gente del Canal 12. Ahí, ayer recibimos muy buenas palabras cuando salimos del programa, el batazo que se va de foul, del programa de Pelota Caliente. Bueno, y qué más que te reconozca el mero jefe, ¿no? Ah, que se hacen bien las cosas, quien es el licenciado Ever García Cuellar. Sí. Y al que se le agradece de verdad, que era toda esta apertura al béisbol, para que la gente pueda disfrutar en casa, en la pantalla, a su equipo. Es raro el equipo que hace esto, que hace caliente.
0: Ah, claro, eso no lo ves en todos
1: exactamente,
0: lugares.
1: Exactamente. En otras plazas, si tienes plataforma de... Cuando viene aquí el batazo en el campo corto, viene el tiro al inicial por la vía 63, Albert Lara para Yadier Drake. Batearon los 9, trajeron 5 carreras más los rojinegros y después de una entrada y media lo están ganando 6-0. Nosotros hacemos una pausa, ya volvemos.

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0: Eagles con el cierre del segundo episodio. La ofensiva de caliente ya le ha dado algo de ventaja a Ian Villers, así que pues gran parte de este encuentro recaerá mucha responsabilidad sobre el picheo. Por lo pronto, Jadeveer Drake, Mason Martin y Eguy Rosario son la tanda para esta segunda entrada de haber oportunidad. Didi Gregorius.
1: Sí, es una tanda fuerte. Aquí está Jadeveer Drake. En cuenta de uno y nada, el lanzamiento de Villers. El picheo que se queda alto. Perdió un poquito la brújula en estos momentos Villers. Dos picheos en zona mala. Tiene que entrar. Si duró un poquito la parte alta del segundo capítulo. Ahí está entrando. Es lo que tiene que hacer el sinker de 90 millas para este hombre que es Jadeveer Drake. La cuenta en 2 y 1. Dos bolas, un strike. Retiró en fila en el primer capítulo. Aquí está tratando de conseguir el segundo cero. El rodado que se va de foul. Buen picheo. Igual, con pura velocidad. Oye, saludamos a Juan Ángel Cabral. Nos acaba de mandar un mensajito.
0: Ah, saludos al buen Cabral.
1: Es que el otro día no lo estaba regañando, le estaba preguntando que si ya no seguían las transmisiones. Y claro que sí, siempre está atento a las transmisiones. Y bueno, por ahí nos comenta otra cosa. El rodado, ahí con Víctor Márquez, aspira de manera perfecta el Niño Maravilla. Cuatro outs ha conseguido Villers en este juego. Los cuatro outs por la misma vía, por la misma ruta, por el mismo camino, la 63. Por ahí no, Jadeveer, por ahí no.
0: Oye, qué curioso.
2: Vio Francisco Villa. Está listo.
0: Interesante ver cuál ha sido la mayor cantidad de veces que un out se saca por la misma vía.
1: Y de manera consecutiva.
0: Exactamente. Por lo pronto ahí, Víctor Márquez, que se mantiene muy ocupado en las paradas cortas. Tenemos un out en este segundo episodio. Mason Martin, el designado, es quien viene ahora a tomar turno. Y déjame decirte, si Mason Martin se ha caracterizado también por irse, te voy a decir, por irse con el primer picheo, pero aquí lo trabajaron con un picheo por muy arriba y fuera de la zona. Pero si está en buena zona, Mason Martin lo puede aprovechar, ¿eh?
1: Sí, es un hombre con mucho poder, Jera. Mason Martin, ahí viene el lanzamiento que se queda ahora por dentro.
0: Fíjate que aquí tengo anotado que Mason Martin es un poco más peligroso si le vienes por dentro.
1: Y lo están trabajando por ahí. Ah, ahora sí, ya te oyó Webster, ya se abrió sobre el plato. Lanzamiento que se queda por dentro, una vez más. Ahí el aficionado
0: se asustó también.
1: Los traiciona en el subconsciente. Tres y nada.
0: Hacían de tener la conciencia, ¿verdad?
1: Sí. Este es Drew Stankiewicz. Tiene que entrar, ¿eh? Tiene que salir Webster también. Se arrima ahí Reinaldo. Algo está pasando con Villers. Mason Martin, ahorita. Sí, aquí está. Este que es de Estados Unidos, 27 años de edad tiene. Buscando colocarse en circulación, ya sea, o sea, con la base por bola o con imparable. Está tratando de conectar aquí. Tiempo. ¿Qué dice Pedro Tun Lezama? Allá sale a platicar hacia la caseta de caliente. No, más bien es con en la caseta de Unión Laguna. Yo creo que estaba reclamando que si no les iban a marcar una entrada porque pidió tiempo. Webster Rivas. Este Mason Martin, que tiene 236 turnos al bat, batea para 280. 17 cuadrangulares, 63 remolcadas, 66 imparables. Ha pisado el plato en 41 ocasiones. Ahí le pasaron el automático, esquina exterior. Un hombre que batea mucho, muchísimo. Pero así como es un hombre de poder, es un hombre que se poncha mucho. Tiene 70 chocolates al momento. En 3 y 1, Villers con el lanzamiento. La línea fuerte acá por el jardín derecho. Ahí lo estamos diciendo. Le rompe la seguidilla de cuatro retirados en fila. Se coloca sobre el inicial con el sencillo Martin. Y estando la voz de ataque para Laguna. Falta muchísimo en este juego,
0: general. Ahora jalando la bola. Ese picheo que se quedó en muy buena zona. No dudó ningún momento en aprovecharlo Mason Martin. Por ahí decíamos, era más peligroso por dentro que por fuera, pero a fin de cuentas es un bateador muy efectivo. Un out en la pizarra, corredor sobre la inicial. Eguy Rosario es quien viene a tomar turno. Y si tú recuerdas, Omar, aquella serie, igual allá en el Estadio de Revolución, este hombre dio muchos problemas.
1: Sí.

0: Aquí está, pero como yo lo digo, no todos los días es domingo ni viernes. Cada todo juego es diferente. El batazo elevado, el terreno de foul hacia atrás. Ahí está tratando Billers de conseguir esos dos tercios que le faltan. Buen bateador, Mason Martin. ¿Y qué decir de este hombre? Egoy Rosario, por el lado de los derechos. Lanzamiento hacia el plato, swing abanica, no le encuentra. De 93 millas en el sinker, que bajó 84 en el cambio de velocidad. No digas cosas, Jera, porque le van a cambiar. Swing abanica, no le encuentra el cambio de velocidad, totalmente engañado. A la esquina exterior lo trabajaron muy bien entre Webster y Villers. Ha caído el segundo tercio por la vía del chocolate.
1: Con un bateador como Egui Rosario no te podías equivocar, y es que ve el swing que le hace. Y precisamente, mira, aquí en las anotaciones tengo que su debilidad también son los picheos bajitos. Ahí clara muestra de ello. Bien trabajado por Rivas y Villers, que mantienen también amarrado ahí en la inicial a Mason Martin. Dos outs en la pizarra. Didi Gregorius. ¿Te sabes el nombre de Didi
0: Sí, ahí está
1: en el
0: roster.
1: roster. Está complicadillo, ¿eh?
0: A ver, ahorita te lo digo, Gera. Tú tranquilo, yo nervioso. El viraje es el inicial. Mason Martin no es un hombre que se robe muchas bases. Tiene apenas dos estafas en la temporada. Didi Gregorius. Ahorita te digo cómo se llama Didi. Aguántame. Estoy abanicando ese picheo. Él se llama Mariekson Julius Gregorius. Mariekson, sí. 36 años de edad tiene Gregorius. En serio, uno, el lanzamiento una vez más a la tierra. Buen trabajo ahí de Webster Rivas. ¿Y por qué Didi? No, pues es que también el nombre sí está medio complicado. Mariekson Julius Gregorius. La cuenta está pareja para el mejor conocido como Didi Gregorius. El ofrecimiento a la tierra una vez más. No ha podido entrar con ese picheo que es el cambio de velocidad. Así lo ha trabajado. ¿Sabías tú qué es Sir?
1: ¿Qué es qué?
0: Sir Didi
1: Sir
0: Gregorius.
1: Didi. Ah, caray.
0: ¿No sabías?
1: No, es.
0: Ah, pues es que todos los días se aprende algo nuevo, Jera. Sí, es Sir Didi Gregorius.
1: De los Países Bajos.
0: Sí, exactamente. Dos bolas y un strike. Lanzamientos de plato, el rodado fuerte, poderoso, que se va a internar de foul. Allá en el jardín derecho. Se abrió la pelota ahí cerca
1: no, y ve el
0: con el Reinaldo.
1: Espacio,
0: sí, no, el espacio son como 4 kilómetros y medio de espacio que hay de la línea de foul hacia la barda que divide el terreno de juego del graderío. Un espacio tremendo. Lo van a colocar en cuenta de 2 y 2. Le vinieron con la velocidad. Se quedó en zona buena. Afortunadamente para Billers y compañía. La pelota abrió en terreno de foul. Ahora se abre sobre el plato ahí Webster. El lanzamiento se le está escapando a Webster. Por ahí le echa una manita a Pedro Tun. Sin embargo, la pelota va a quedar ahí y va a avanzar ya. Mason Martin ya corre sobre la intermedia gracias al wall pitch. Mira, ahí está. Era un picheo complicado. Cuenta lo máximo para Didi Gregorius. Y por más que botaba la careta, fue imposible llegarle. Ahorita les vamos a explicar más, del Didi. En 3 y 2. La línea fuerte que se va a internar de imparable. Vamos a ver si retan a José Carlos. Viene el tiro al plato. No hubo jugada. Le respetaron a Ureña el brazo, pero Laguna coloca en tercera la del descuento. Y responde Didi Gregorius con un imparable más hacia el jardín derecho.
1: Dicen que con dos outs los batazos salen más peligrosos y que ya había jalado la bola ahí Didi Gregorius. Que había picado en terreno de foul, ahora sí cumple el cometido con su primer imparable de la noche en este su primer turno, avanzando a Mason Martin hasta la antesala. A trabajar, pues, también con cuidado a Dean Nevares, que también. le gustan los picheos pegados a este receptor. Es un bateador también de contacto y de mucha fuerza.
0: Sí, aquí está Dine Vares. Tiene la posibilidad de descontar en la pizarra. Lanzamiento hacia el plato. El batazo de foul hacia atrás. Corre Mason Martin por tercera. Gregorius por la primera. Fíjate, su nombre completo, pues ya lo habíamos dicho, Mari Exxon Julius Gregorius, pero desde que era un niño pequeño, su familia y amigos cercanos comenzaron a llamarlo Didi, como un término de cariño derivado de la pronunciación infantil o simplemente como un acortamiento afectivo de su entorno. Y él decidió llamarse así en grandes ligas, o sea, que lo llamaran así, pues. Batazo de foul, lo van a colocar contra las cuerdas. Encuentra 0 bolas y 2 strikes. Aquí está, pues. Vamos a ver. Si puede salir aquí ya Villers. En cuenta de 0 y 2. El ofrecimiento. Swing, abanica. No le encuentra. Dine Vares. Por la vía del chocolate, deja par de hombres en circulación, uno en posición de anotar y logra colgar el cero batallando, pero lo hizo. El segundo cero en la pizarra, aquí Villers con un buen ofrecimiento, 2 completas son historia en el Estadio de la Revolución. 6-0 lo gana Cali.
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0: falta del tercer episodio, amigos nuestros. Viene Alex Mejía a tomar turno, sexto, séptimo y octavo en el orden al BAT, que ya nos demostraron, Omar, que pueden hacer mucho, pero mucho daño.
1: Sí, este hombre fue el que inició la party, la fiesta, para los que no hablan inglés, Jera,
0: el rebe.
1: Entrada anterior, el rebe. No, eso ya es para la chaviza, como ustedes. Y nosotros, para los de antaño, es el despapalle. Le pasaron la primera bola mala.
0: La tardeada.
1: Bueno, esa todavía hay, permíteme. Ándale, se fue con un pichón malísimo. Aquí el samurái lo van a colocar en cuenta de uno y uno. Gracias por sus mensajes de WhatsApp. Quien tiene mi número, pues, afortunado, porque podemos mandarles aquí sus saluditos. Dice mi estimado buen amigo Chilo, un saludo, estoy viendo el juego después de venir de laborar el batazo, una velita prácticamente allí al campo corto, se va a ir con elevado hacia Albert Lara, y ya son dos outs los que ha conseguido Lupe Chávez, que viene a relevar y viene a tratar de apagar el fuego.
0: Sí, se le ha visto bien, par de bateadores son los que ha enfrentado, esos dos los ha dominado y es lo que está buscando, dominar a estos bateadores de poder con esos pues batazos sin mayor complicación, poner a trabajar al cuadro y ahí sin mayor complicación, pues para Isan Díaz tenemos el primer out.
1: Oye, ay, te decía que le mandemos un saludo a Martincito, creo que es su hijo, que no deja ver el juego, que está de enojón. Pues ponlo a ver el juego, que se enseñe de un buen deporte, mi querido Chile.
0: Sí.
1: Sí, por supuesto, Chávez con el lanzamiento ahora para José Carlos Ureña. Le cantaron el primer strike, swing abanicando aquí el segundo con el cambio de velocidad. Trabajando bien hasta el momento, Lupe Chávez ya lo tiene contra el paredón. Sabe Chávez que no le puede ofrecer nada en velocidad, ¿eh? Él lo sabe y seguramente le va a venir con un rompiente. Ahí está listo el derecho que trabaja de costado, ahí está el rompiente. Más bien fue el cambio de velocidad que terminó cayendo mucho. Dice Pepe Rodríguez, quien es uno de nuestros fotógrafos, que él siempre también está atento. Un saludo para Pepe. Pues que traiga el pollo, ¿verdad? Sí. O sea, acá te esperamos mañana, Pepe, con...
0: No, el jueves.
1: Con un 24 piezas de pollo. Apenas aquí para cabina. Muy bueno, ¿eh? Muy, muy bueno. A ver si ahí sí está atento.
0: Asado, frito.
1: No es frito. Es estilo Kentucky. Aquí está la cuenta en 2 y 2 para José Carlos Ureña. Guadalupe Chávez con el lanzamiento cantado, el tercer strike. Lo sorprendieron con la velocidad. Esperaba una vez más el rompiente y lo mandan a sentar a Ureña. Ya son dos tercios fuera. Ha enfrentado a tres y a los tres los ha retirado, ¿eh? Viene que no cree nadie.
0: Buen duelo mental el que acabamos de ver entre Lupe Chávez y José Carlos Ureña. Si bien ya lo tenía en cuenta de dos bolas con dos strikes. Y te repito, o sea, un buen duelo mental. Se le vio cómodo ahí a Lupe Chávez. Ha retirado tres en fila. Veamos si Webster Rivas permite ser el cuarto retirado en fila para Lupe Chávez.
1: Cantado el strike. Le vinieron con la recta esquina interior a José Guadalupe Chávez. El ofrecimiento. Ok. La cuenta en uno y uno. Es que por acá también me mandan mensajes de Messenger. Mucha gente, les agradecemos de verdad infinitamente que estén atentos al juego. Por acá también me manda un saludo una compañera del Sol de Durango que conocí ayer después del programa. Es Nancy Rodríguez. Dice saludos. Está siguiendo el juego, sí, me comentaba Nancy que su esposo y ella son muy aficionados al equipo de Caliente de Durango y qué bueno que sigan la transmisión a través del canal de Durango, el canal 12, en el 12.2, ahí estamos. Se hizo pato, Pepe, ¿eh? Nos mandó un pato, Quique. Él le pichó por dentro, la cuenta en 2 y 2. 3 y 2, perdón. Tratando de responder en esta ocasión, Webster Rivas cuenta a lo máximo. Chávez con el lanzamiento hacia el plato, el batazo que se va de foul, cuidado. Le alcanzó a conectar ahí al receptor Dinevares. Cayó sentado. No sé si fue con el vado, fue el batazo de foul directo a la careta, Jera. Creo que fue el foul, ¿eh? pero salió tan fuerte que pensé que había conectado hacia, hacia el frente, Webster Rivas.
0: Fíjate que hace movimientos con la mandíbula.
1: Porque le pegó, le reiniciaron el Windows.
0: Sí.
1: No, hombre, se sienten horribles, esos. Mira, ahí vamos a ver.
0: No, hombre, sí, directo.
1: ¿Fue el foul?
0: Directo a la careta.
1: Y Webster de inmediato a checar a su compañero.
0: Ve nomás.
1: Todo en orden, afortunadamente. Estos hombres son de acero. A lo máximo, la cuenta una vez más. Lupe Chávez con el lanzamiento, el batazo de foul. Ya son 7 los envíos para Webster. 3 de ellos han venido por el puro centro del plato. El sinker, la recta y el slider. Y ahí Webster tratando de aprovechar. Ahí lo retaron, con el sinker al puro centro. Y se puede equivocar Chávez porque está jugando con fuego el ofrecimiento. El batazo rodado a las manos ahí de Lara. El tiro a la inicial. ¡Se le escapó la pelota a Yadir Drake! Tenía mucho tiempo Albert Lara. Sin embargo, su tiro fue erróneo a la inicial, Jera. Y después de estar trabajando de manera perfecta, híjole, creo que también la ataca mal Drake, Sacó sus dotes de outfield.
0: Sí, y es que así está en el roster, ¿sí?, de los laguneros.
1: Sí, sacó sus dotes de outfield.
0: ¡Caray! ¡Ah, caray! No, se me afiguraba que llegaba berringueando Webster Rivas. Ni lo mande Dios.
1: Cállate los ojos.
0: Sí, no.
1: Aquí le abre la oportunidad. El error ahorita, le digo a quién se lo cargaron. Seguramente va a ser Albert Lara. El lanzamiento, cuidado. Se quedó muy, muy, muy, muy ceñido. Sí. Error del 6, mi querido Jera. De Albert Lara. Tiene a Webster ya corriendo sobre la inicial. Y hacen trabajar más a Lupe Chávez. Aquí ya le pasó el primer strike. Mira, también acá por Messenger me manda un saludo Omar. Espérame. Omar Alejandro, un tocayo, que me dice, le podría mandar un saludo a mi abuelito, el Paños Andrade, que nunca se pierde una transmisión. Saludos.
0: Saludos.
1: Al señor, qué bueno que estén aquí siguiendo el juego. Muchas gracias. También un saludo a Fermín Silvas, quien es un gran promotor de boxeo, que siempre está en el Francisco Villa y siempre está atento a las transmisiones de los Juegos de Caliente Durango de visita. El picheo por dentro en zona buena. 2-2 ya la cuenta. Ahí está mi querido tocayo Omar Alejandro. Dice, yo no tengo su número, pero somos amigos en Facebook.
0: Pues mira.
1: No, gracias por seguir la transmisión. Saludos para tu abuelito y para ti, por supuesto. La cuenta en 2-2. Sale el corredor, viene el lanzamiento, el batazo es elevado allá sobre el jardín derecho. Hacia adelante va el fielder, la pelota va a picar. Se le está escapando por allá a Olivares. Y va a quedar Webster Rivas sobre la antesala. Corredores en las esquinas. Responde Víctor Márquez después de 2 out. Parece que se le viene la night una vez más al equipo de Laguna.
0: Y es que, ¿qué te digo? Y la quiso agarrar de aire, pero y se quedó a nada, ¿eh? Y es lo que te digo, con 2 outs, los batazos son peligrosísimos. Ahí, ahora bateando por el lado de los zurdos, Víctor Márquez con un buen contacto hacia el jardín derecho. Por ahí veíamos a Olivares pegando la corrida de su vida y no le pudo llegar a fin de cuentas. 2 outs, corredores en las esquinas. El peligro se mantiene porque de nueva cuenta viene a batear Drew Stankiewicz.
1: Oye, quiso agarrarla de agujetas.
0: De cordón de zapatos.
1: Sí. Sí, era complicado. Y más aún si todavía está haciendo aire. Ahí en el Estadio de la Revolución, el primer picheo para Stankiewicz, cantado el strike. Nada de esto hubiera pasado, y eso está pensando Chávez, si el tiro de Albert Lara hubiera ido bien,
0: Sí.
1: Hubiera ido al pecho, tenía demasiado tiempo, Webster ya iba prácticamente entregado. Y anótele usted a Márquez, es su segundo imparable, va de 2-2 el niño maravilla. En 0-1, Chávez está listo. Checando al corredor el viraje hacia el inicial, sabe que en cualquier momento puede arrancar Márquez en busca de la intermedia. Y le valió a Webster el haber salido en busca de la intermedia en el robo. Fue una jugada de bateo y corrido. Y aquí en este viraje es bien cargado Drake con Márquez. El pitch out, el tiro a la intermedia y lo van a poner fuera. Por muchísimo, dice Márquez, chécamela. Porque entré primero con el brazo derecho. Vamos a ver. Ya se la solía a Dine Vares. Pide el pitch out. Viene el tiro. Se viene deslizando Márquez. Creo que apenas, ¿no? Si no hay otra toma, a ver esta. ¡Quítate, ampallita! Creo que apenas lo alcanzan a poner fuera. Apenas. A ver, él sintió que lo queman después de que la mano va a la intermedia. Esta es buena. Ay, está apretada. Se quitó. No, ya no la pidieron. Vamos a la pausa. Se han ido ya 2 entradas y media. Ya regresamos. Lo gana Caliente 6-0.
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0: para esta parte baja del tercer episodio por los algodoneros de Unión Laguna, noveno, primero y segundo en el orden. Vienen a enfrentar los lanzamientos de Ian Villers, que hasta el momento no ha permitido daño. En la entrada anterior se pusieron las cosas algo complicadas para él. Algodoneros dejó par de corredores en circulación. Veamos si puede mantener la misma tónica que tuvo en la primera entrada.
1: Sí, aquí le pasó la primera bola mala a este hombre que es Julián Escobedo por el lado de los zurdos. El noveno en el orden, jardinero central. El lanzamiento, ahora sí, entrando en zona. Buen picheo este de Ian Villers. Cuenta colocada en 1-1. Apenas Lara viene a tomar turno por primera ocasión. Este que usted ve en pantalla, Jadir Drake. Le va a pedir por fuera Villers el derecho con el lanzamiento rodado que se va de foul. El segundo strike, le vinieron con el cambio de velocidad. Le jalaron la cuerda, le quitó muchísimo ese picheo, 82 millas. Contra las cuerdas tienen Escobedo. Cierre del tercer capítulo. Villers viene en busca de cerrar o de colgar más bien su tercer cero. Aquí por lo pronto ya pone fuera a Julián Escobedo por la vía 4-3, Gera. El trabajo ahí de Valera.
0: Es lo que estamos diciendo. Cualquier pitcher busca obtener este primer out luego con el primero que venga a enfrentar. Sobre todo con rodados así sin mayor complicación para el cuadro. Ahí el rodado de rutina para Leo Valera. Mancuernando con Reinaldo Rodríguez. Vía 43, tenemos el primer out. Y ahora sí, la pasada que importa, hombre.
1: La segunda. Sí, aquí está Villers abriendo por segunda ocasión. Olivares. La tanda para el equipo de casa. Batea para 306, 5 cuadrangulares con 18 remolcadas. Es lo que tiene Edward Olivares. Una vez más el derecho hacia el plato que se queda por fuera, la curva, utilizando aquí la curva, terminó abriendo demasiado. Caliente Durango hizo daño con una carrera en la primera entrada, 5 en la segunda. Ese picheo que no alcanza a entrar en zona. 1-1 ya la cuenta. 2-1, perdón. 2 bolas, 1 strike. Para Edward Olivares, de 1-0, rodó hacia el campo corto en su primera oportunidad. Lanzamiento, la línea fuerte, jalando demasiado, ándale, ¿qué pasó? ¿Por qué te haces así? Todo mundo se agarró el casco ahí. Golpeó a un pequeño.
0: Sí, ya le hablaron ahí a las unidades médicas del estadio.
1: Y mira la preocupación de Olivares, ¿eh? Él vio, pide tiempo y él observa. Obviamente, ¿a quién le va a gustar? Oh. ¿Dónde va la pelota? A ver. Fue donde en el pecho. No alcancé a ver el rodado de foul. Y créeme que Olivares ya está más preocupado por esa situación que sucedió.
0: Sí, que por este turno.
1: Sí, que por este turno. Sí, obviamente. Mira, sigue volteando allá. Y por eso se agarraba el casco. Por eso es bien dicho, en cada parque de pelota no hay que perder de vista la esférica. El rodado ahora es por la tercera. Está recogiendo de manera perfecta ahí Drew Stankiewicz por la vía más larga, de esquina a esquina, de frontera a frontera. La 53 se va retirado en esta ocasión Olivares, que va más preocupado por ese foul que se acoge.
0: Caray, qué situación es la que acabamos de ver. Pero mira, bien escauteado, que también estaba por su parte Olivares. Había que buscarlo con picheos bajitos. Le resultó efectivo a Ian Villers, que lo hizo rodar hacia la tercera base, Drew Stankiewicz, recogiendo de manera perfecta la bola y también las 90 y tantas millas ahí a primera con Reinaldo Rodríguez. Tenemos 2 outs en la pizarra. Ahora en la caja de bateo, Albert Lara, que ya rodó hacia las paradas cortas en ese primer episodio, donde los

0: Tres outs fueron a cargo también de Víctor Márquez y Reinaldo Rodríguez. Veamos pues si puede salir en orden aquí Ian Villers.
1: ¿Cuántos jugadores que llegan a como prospectos de, en alguna posición no los han cambiado a ser pitchers? Yo conozco una situación muy cercana aquí que llegó como shortstop. ¿Yo eres pitcher?
0: Ah.
1: Sí. La cuenta está pareja, una bola y un strike. Cierre del tercer capítulo. Está Albert Lara, el campo corto. También rodó precisamente a la posición que juega el batazo elevado. Vamos a ver si hay posibilidad. La va a ir a buscar Reinaldo. Allá va Reinaldo. ¡Hay chance! ¡Reinaldo como auténtico jovenzuelo! De menos 20 que tiene Reinaldo ahí. Se ha quedado con la pelota en terreno de foul y sus compañeros le festejan. Y cómo no, ha sido una gran jugada. Nunca pierde de vista el colombiano. Se queda con ella. Ha caído de esta manera el tercer out. Se han ido tres entradas completas. Caliente se mantiene al frente. 6-0.
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0: Encomienda tuya, Omar. Por lo pronto, cuenta de 1-1 para Drew Stankiewicz, bateando por el lado de los zurdos. Se abre Dine Vares sobre el plato. Miguel Vázquez, que viene con el lanzamiento, el batazo de Stankiewicz, que se va a extender hacia el jardín izquierdo. Apúntele pues el primer imparable para el polaco americano en este primero de la serie. Así le está recibiendo, le está haciendo los honores a Miguel Vázquez, bateando hacia la banda contraria por el lado de los zurdos. Lo vemos ya correr sobre la inicial y viene ahora a la caja de bateo Leonel Valera, un imparable, una base por bolas, par de carreras anotadas ya hasta este momento. Muy probablemente le dejen el bateo libre a Leo Valera, dada una, pues una ventaja, si podemos decir hasta cierto punto, considerable para los rojinegros. Aquí está el venezolano, viene con el lanzamiento, buena curva de 74 millas de Miguel Vázquez, así le está abriendo este duelo que desarrolla de una manera hermosa para el primer strike. Ya le decía, Leo Valera con imparable y base por bola, par de carreras anotadas. Allá va el batazo, es elevado.

0: último bote. Y con toda la tranquilidad del mundo, Drew Stankiewicz está anotando la séptima para Caliente de Durango. Leo Valera, vamos a ver si, sí, efectivamente, su sexto triple conectado hacia el jardín derecho. Valera, que es de los principales bateadores con triple en la Liga Mexicana de Béisbol. Y sin outs en la pizarra. Es lo importante ahora para la escuadra rojinegra. Viene ahora a la caja de bateo Esteban Florial. Conectó ya de imparable. Se fue dominado en su primer turno con un rodado hacia la primera base. El swing gordísimo de Florial. Está abanicando para el primer strike. Entonces póngale usted el hit triple al derecho para usted que anota. Productor de una carrerita en los spikes de Drew Stankiewicz. Poniéndose de acuerdo con su receptor, está Miguel Vázquez presentando la bola. Viene hacia la goma el batazo de Esteban Florial, que se está quedando con ella de aire. En una buena jugada, Jadir Drake. Para el primer out, vaya tablazo, llevaba absoluta dinamita. Fue más bien absoluta dinamita lo que salió del madero de Florial. Pero bien posicionado que estaba Jadir Drake. Que a muchos nos hubiera sacado nomás un susto. Porque fue una reacción tremenda ahí del Pantera para quedarse con la esférica. Tenemos un out en la pizarra. En la caja de bateo viene Reinaldo Rodríguez. Que muy posiblemente venga a buscar el batazo largo. El batazo profundo. Par de imparables los que tiene el Rey. Cuatro carreras producidas ya hasta el momento. Allá va el batazo un tanto flojito que termina haciendo contacto con la humanidad del pitcher. Se acerca a Isan Díaz con mucha tranquilidad. Están poniendo fuera a Reinaldo Rodríguez. Pero no impide, porque es un out productivo, no impide que anote Durango la número 8 en los spikes de Leo Valera. Por el Fielder's Choice llega pues anotando la número 8. Reinaldo Rodríguez estaba dominado, así que póngale vía 1-4-3 al Rey para el segundo out. Y que se haya una noche de 5 producidas para el Rey. Ahora en la caja de bateo, Elier Hernández viene a batear encontrando las bases limpias. Se ha ido dominado en sus dos anteriores turnos. Ponche sin tirarle y una rolita a las paradas cortas. Fue el último en venir a batear en aquella jugosa segunda entrada para Caliente de Durango. Aquí le hace un swing larguísimo. Se quiso ir con el primer picheo. Le vinieron con el sinker de 95 millas. Lo quiso aprovechar. Terminó abanicando para el primer strike. Es la parte alta del cuarto episodio. Caliente de Durango lo está ganando 8 carreras por 0 a los algodoneros de Unión Laguna. Allá va el batazo de foul nuevamente a la misma zona. El mismo picheo y a la misma velocidad. Y que mañana nos vamos a ver a la misma hora y por el mismo canal, ¿verdad, señor productor? Rápidamente, poniéndose arriba en la cuenta, está Miguel Vázquez. En 0 y 2 tienen al dominicano Elier Hernández presentando la bola. Miguel Vázquez, si viene hacia el pentágono, la curva que no alcanza a entrar en zona, pichó picadísimo. Tiene que hacer ahí el trabajo sucio Dine Vares. Bueno, pues no hubiera pasado nada si la bola se iba para el backstop, a menos que le hubiera hecho swing Elier Hernández. En 1 y 2. Viene Miguel Vázquez con el picheo. Allá va el rodado. Tiene que atacar el parador en corto. Albert Lara viene con el tiro a la inicial. Por la vía 63 está cayendo el tercer out. ¿O no? ¿Nos cambiaron la toma? No nos cambiaron la toma. Vamos a ver por qué la producción nos está poniendo que Elier Hernández llegó a la inicial. Sí, pues póngale el infield hit. Era un rodado lentísimo, un machucón que destanteó a todo el cuadro. Albert Lara tuvo que atacar la bola, pero fue muy tarde, porque Elier Hernández prendió la motocicleta y llegó quieto a la primera base. Ahí está preparándose pues ya para tomar turno Alex Mejía. Alex Mejía, que conectó hacia el jardín izquierdo en su primera oportunidad con el madero. Manteniendo la entrada viva, pues, aquí Elier Hernández y Alex Mejía, que viene con el tablazo. Y que en una gran jugada, el patrullero central, Julián Escobedo, se está quedando con ella de aire. Buena estampa beisbolera la que nos regaló el guardabosques allá de los algodoneros de Unión Laguna. 3.5 son historia. Caliente lo está ganando 8-0.
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0: Vienen a batear por los algodoneros de Unión Laguna, tercero, cuarto y quinto en el orden al bat. Buena tanda la de los laguneros. Por su parte, Ian Villers, que hasta el momento se le ha visto bien, tratará de colgar su cuarto cero. Y miren, ahí tenemos los resultados al momento de la Liga Mexicana de Béisbol. Para que usted esté al pendiente de todos estos frentes que se están llevando a cabo en la zona norte, en la zona sur, los resultados que más le convienen también al Caliente de Durango, que bueno, están ahí los Acereros de Monclova enfrentándose a los Fantasmas Grises, los Sultanes de Monterrey, pero que Durango tiene las posibilidades para ganar este encuentro y mantenerse ahí firme en el segundo lugar del standing de la zona norte. Ahí ya tienen en cuenta de dos y nada a Isan Díaz y Ian Villers acercándose poco a poco a los 50 lanzamientos hacia el plato. El envío que alcanza a entrar en muy buena zona es el primer strike para la cuenta de Isan Díaz. Pide tiempo. Y que quieran o no, pues esos tiempos también sirven para tomar un respiro mientras no desconcentre al lanzador. Y les decía, Ian Villers, que hasta el momento se ha visto muy bien, ha permitido únicamente dos imparables y no ha recibido daño. Ojalá pueda mantener esa tónica. Allá viene el lanzamiento, cantado el segundo strike. Lo están buscando por dentro a Isan Díaz. Isan Díaz tiene una zona de strike muy bien definida. Pero aquí nos dicen las anotaciones que hay que buscarle por las esquinas. Se caracteriza también por jalar mucho la bola. Ahí va el contacto con dirección hacia la segunda base, vía 43. Se va retirado y es lo que está buscando Villers. Villers está buscando esos contactos sin mayor peligro. Poner a trabajar al cuadro pero sin mayor complicaciones. Tenemos el primer out y está manteniendo esa misma tónica el norteamericano, que le permite seguir con esa buena actuación. Ahora en la caja de bateo, Yadier Drake. Yadier Drake, que ha tenido gran trayectoria, el cubano. Amplio recorrido por la Liga Mexicana de Béisbol. Bateando por el lado de los derechos está Yadier Drake. Ian Villers, que presenta la bola, viene el envío hacia el plato. Se quiso ir, se fue o no se fue. Ahí está cantado el strike. Sí hizo swing Yadier Drake, así lo está indicando el umpire de home, Pedro Tun Lezama. Bateando por encima de los 300, con 7 vuelas, cerca y 31 remolcadas está Yadier Drake. Lo volvieron a buscar con un picheo bajito, van a ir con el check swing, no cruzó. Esto va a emparejar la cuenta en una bola y un strike. Vamos a ver la repetición. No, nunca cruzó. En 1 y 1 pues, para Yadier Drake. Está poniéndose de acuerdo con su receptor Ian Villers. Las bases están limpias, parte baja del cuarto episodio. 8 por 0 la pizarra, vienen con el envío hacia el plato. El picheo que se queda por arriba de la zona. Un picheo altito.
1: Ya llegué, Jera.
0: Qué bárbaro, Omar Magallanes. Allá va. Mejor salte otra vez, Omar. No. Allá viene el batazo de Yadier Drake, que terminó por partir en dos al cuadro. El batazo hacia el jardín central con un out en la pizarra. Laguna está poniendo corredor en circulación.
1: Sí, vamos llegando. Por ahí estamos haciendo unas cosillas de aquí mismo de la organización. Pero mira, ya vi que trajiste dos más, Jera. 8-0. Lo está ganando Caliente. Y aquí buen contacto por parte de Yadier Drake, dando la voz de ataque, tratando de hacerle daño a los envíos de Villers. Y cuidado que viene este hombre, que es Mason Martin, que ya demostró que tiene poder y sabe chocar la pelota. Hay peligro para la labor monticular de Villers.
0: Sí, sin duda alguna. Pero buscará hacerlo rodar para terminar de una vez por todas con esta entrada. Villers, que viene hacia el plato, el batazo es elevado. ¿Habrá oportunidad o no para Webster Rivas? Al parecer no. La bola fue a dar allá atrás del Estadio Revolución. Quiso aprovechar ese primer picheo Mason Martin. Y acaba de rebasar los 50 envíos hacia el plato Ian Villers. Y se ha visto bien hasta el momento. Tres imparables son los que le han conectado al norteamericano. Y si saca esta entrada sin problema, fácilmente entregará la quinta. Y si la saca fácilmente, también lo veremos en la sexta entrada. El picheo que queda por arriba de la zona. La primera bola mala en la cuenta de Mason Martin, que como lo decía Omar Magallanes, es un buen bateador de contacto. Aquí lo vemos bateando por el lado de los zurdos. Presenta la bola Villers y viene hacia la goma, le hace abanicar con un muy buen cambio de 83 millas. Aquí lo quiso engañar y lo hizo ver mal. Y se está poniendo arriba en la cuenta Ian Villers. Y Yadier Drake bien custodiado por Reinaldo Rodríguez. ¿Cuánta experiencia no hay ahí en la primera base, Omar, con Reinaldo y con Yadier sí. Drake?
1: Bueno, que Yadier tiene más experiencia jugando en los jardines, no los lo hemos mostrado.
0: Ah, bueno, sí. Sí. Antes no se puso en una rodilla, ¿verdad?
1: Sí, ya sé.
0: Nuevamente aquí lo está haciendo abanicar. Y es el tercero para Mason Martin. ¡Qué bárbaro! ¡Qué manera de trabajar lo de Ian Villers y de Webster Rivas! Le vinieron con dos rompientes de manera consecutiva y fue suficiente para engañarlo y así tener el segundo out de esta entrada.
1: Sí, ahí estamos viendo, ¿no? Cómo lo trabajó bien, dejándose guiar por Webster Rivas, por supuesto, Jera. Aunque aquí Webster le pedía por fuera, se quedó por dentro, pero un poquito bajito el picheo. Y termina totalmente engañado. Ahí anótele usted, pues, el chocolate, mi querido Jera. Dos tercios fuera y hay que fajarse con Egui Rosario.
0: Sí, son tres chocolates recetados por la serpentina de Ian Villers. Veamos pues si logra salir ya de esa entrada de una vez por todas, enfrentando a un peligroso como lo es Egui Rosario. No se puede equivocar con un bateador de este calibre, Ian Villers. Con su envío número 57, el picheo que se le está escapando a Webster Rivas, la bola va a dar hacia el backstop y eso le va a permitir a Yadier Drake posicionarse ya a 180 pies de la registradora.
1: Ahí está Yadier Drake, que amenazaba, ¿no?, con ir a la intermedia, perdón, a la antesala. Solamente sonríe y se llevan bien todo mundo, Jera. Todo mundo se lleva bien. Y aquí está Drake. Un picheo. Oh, mira, se quedó muy, muy por fuera. ¿Dónde terminó picando? Por la vía del wall pitch. Ya está Yadier sobre la intermedia. Y la cuenta para Rosario en 1-1.
0: Fíjate que quien más sufre con estos picheos son los mismos receptores. La bola desarrolla demasiado y no se pueden quedar con él. A fin de cuentas viene Villers con el envío hacia el plato. Nuevamente lo buscaron por fuera. Termina pasando ese lanzamiento.
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5: Hola, ¿cómo están? Saludos, familia. Qué bonito que estén con nosotros ya conectados. En este momento, toda la República Mexicana se conecta a las migajeras de la Qué Buena. El consultorio más grande de México. Escuchamos y no juzgamos. Soy Yaco, arroba yo soy Yaco. Oigan, es momento de compartir historias al 55-51-66-8929. Tíranos WhatsApp o también sígueme en redes en arroba yo soy Yaco. Ya te dejé la cajita ahí en mi Instagram, en mis historias. Y ahí también me puedes dejar tu número telefónico. Saludos a la gente de la Qué Buena de Guadalajara, a la Qué Buena de Coatzacoalcos, a la Qué Buena de San Luis Potosí, de Cuernavaca, de León, de Querétaro, de Morelia. Saludos también a la Qué Buena de Iguala, de Taxco, Guerrero. Bueno, toda a la Qué Buena también de Oaxaca. Oye, nos hablan de todos lados. Gracias a la gente que se está reportando. Muchísimas gracias. Arrancamos. Esto se llama
3: 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Las 9:01. 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
1: Buenas noches a toda la gente que está sintonizando en este momento las migajeras de la que buena. Soy el Yaco, arroba yo soy Yaco, el chapulín de la que buena. Estoy viendo aquí sus mensajes, los estoy checando, estoy revisando cómo están llegando aquí al WhatsApp. También están llegando en el Instagram, en arroba yo soy Yaco, muchas gracias. El WhatsApp es el 55, exactamente 55-5166-8929. Ahí puedes tirar tu mensaje, dejas tu número y nosotros te buscamos para que cuentes tu historia migajera. Mientras tanto, ¿quién está en la línea? Buenas noches, hola.
2: Hola, buenas noches, soy Citlali.
1: ¿Qué onda, Citlali? ¿Qué edad tienes y de dónde eres, mi querida Citlali?
2: Tengo 25 años y soy de Tlalpan.
1: Me parece perverso, 25 añotes de Tlalpan, Citlali. Pues bienvenida al consultorio más grande de México. Aquí escuchamos y no juzgamos. Gracias por marcar. Adelante con tu historia, migajera.
2: Bueno, hace algunos años conocí a un chavo que en lo personal parecía ser perfecto, porque no tenía ningún defecto. Entonces comenzamos a salir, comenzamos a hablar, comenzamos a platicar, pero yo notaba que algo estaba raro en él. Como que no, algo ya después de meses dejó de ser frecuente. Entonces, pues
1: o sea,
2: en una de esas salidas...
1: ¿Vas a entender que como que se fue enfriando? O sea, como que él se fue distanciando, ¿o qué es lo que empezó a cambiar?
2: Exactamente, como que al principio todo era como que, sí, yo paso por ti, o platicamos todos los días y las buenas noches, y de repente de unos meses para un tiempo, hubo que ya no, ni siquiera era como que a ciertas horas dejaba de contestar, o me decía, voy a salir, o tuve un problema. Entonces como que empezaba a notar que ya algo ya no estaba a como al principio.
1: Entiendo, el famoso pretextitos 3000, ¿no?
2: Ajá, él, estoy ocupado, él tuve problemas, ya me voy a dormir. Y dejaba yo de tener mensajes con él hasta al día siguiente, igual en una hora específico.
1: Ah, caray, o sea, eso también suena raro, ¿no? Que solo fuera en un horario específico.
2: Ajá, exactamente, él decía que era por trabajo, que era porque pues no tenía mucho tiempo, problemas en casa. Y pues todo se detonó a una salida donde pues me di cuenta que él tenía una pareja.
3: ¡Ay, chisme!
1: Órale,
3: chisme,
1: a ver, tenía una pareja ya en forma. ¿Qué es lo que descubriste? ¿O solamente te estaba engañando con alguien? ¿Era alguien nuevo? ¿Ya estaba casi casado y con hijos? ¿Cuál era su estatus? ¿Qué es lo que descubriste, mi amor?
2: Ella tenía una relación de años, mucho más de lo que yo podría a lo mejor tener con él. Ya tenían bastantes años, a lo mejor ya había un compromiso de por medio. Y pues yo decidí quedarme porque creí que él se iba a separar, porque es lo que había dicho, que le iba a dejar, que ya no era feliz, que ya no funcionaba.
1: Claro, esa es la parte, digamos que es ahí donde entra la parte migajera. ¿Tú cuánto llevabas para ese entonces con este muchacho? ¿Cuánto llevabas de relación?
2: Pues yo llevábamos como un año, año y medio.
1: No manches, o sea, fue un buen rato el que sostuvo la mentira este canijo, ¿eh?
2: Sí, o sea, los primeros 6 meses, 7 meses era como de que todo el tiempo constante, y ya después de ahí inventaba muchas excusas.
1: ¿Sabes qué? A mí se me hace, así como lo estás contando y compartiendo, siento yo que en esos 6 meses donde estuvo él al cine al tope contigo, yo creo que se ha de haber peleado con la exmujer y se dejaron un rato, y ya después cuando regresaron fue cuando otra vez se empezó a ocupar y empezó a tener tiempos específicos, porque de otra manera, por más enamorado, pues si estás pegado a la otra persona, tampoco hubiera podido estar al 100%, ¿estás de acuerdo?
2: Sí, claro, y es lo que a lo mejor ya después de un tiempo o ahorita en la actualidad, pues sí es lo que me imagino, ¿no? Que a lo mejor en el tiempo en el que yo ocupaba a lo mejor el lugar de que mientras ella no está o mientras yo estoy peleando con ella. Entonces fue un golpe muy duro porque todo era como que yo me aferré a esa relación de yo aceptar el que sí podíamos continuar, el que no había problema con que él tuviera a alguien más sin darme de cuenta que me estaba dañando yo y que podía dañar a alguien más.
1: No, claro. A ver, oye, ¿cuánto tiempo más te aguantaste una vez que ya supiste la verdad? ¿Cuánto tiempo más estuviste en esa relación involucrada, pues aceptando las migajas?
2: Pues estuve un año más aguantando con él y creyendo que sí la iba a dejar y que me iba a elegir a mí en algún momento.
1: A ver, vamos a hacer algo. Quédate conmigo un segundo bloque y me platicas cómo viviste ese año donde ya sabías la verdad y aún así te decidiste quedar, ¿te parece?
2: Me parece perfecto.
1: Oye, mientras tanto, ¿qué canción le vamos a poner a esta historia migajera chulada?
2: Ponme la de Karim León.
1: ¿Cuál? Por ejemplo, la de Te lo agradezco, No es por acá, Despídase bien, ¿cuál te gustaría?
2: La de Te lo agradezco.
1: Ay, bebé, muy bien, me parece perfecto. Mientras tanto, ¿cómo se grita en Tlalpan, mi amor?
2: Y aquí suena la Qué Buena.

las 9:18. 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

0: 55 51 66 8 9 2 9. Vámonos a una pausa y retachamos. Soy el Yaco. Oigan, gracias por compartir sus historias. Síganse comunicando y sigan dejando sus números telefónicos. Nosotros los buscamos, los contactamos y vamos sacando estas historias migajeras al aire en todo el país. Aquí suena.
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1: 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Las 9:30. 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
1: 9:33. Momento de marcar a cabina. 55-5166-8929.

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1: Las 9:36. Márcanos o déjanos un WhatsApp. 55 51 66 8929.

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1: Estamos de regreso en el consultorio más grande de México, el consultorio de las migajeras de la quebra. Soy el Yaco, soy el Chapulín, y bueno, tenemos el día de hoy esta historia de Citlali de Tlalpan, de 25 años, que nos comparte cómo tuvo una relación en la cual sí migajeó amor, porque ella tuvo una relación de año y medio con un hombre, y después de ese año y medio, ella descubrió que él ya tenía una relación de años con otra persona. A pesar de haber descubierto esta infidelidad y este engaño que ya venía arrastrando desde varios ayeres este canijo, ella aceptó seguir en la relación

0: todavía un año más, incluso sabiendo que ya tenía otra persona, ella con la esperanza de que algún día la dejara y ella fuera la ganona. Mi amor, ¿cómo viviste ese año donde ya sabías la verdad y básicamente tenías que compartir al hombre, mi amor?
1: Pues me sentía realmente mal porque sentía que me estaba fallando a mí misma, pero dentro de mí creía la ilusión que él decía que pues ya no iba a estar con ella, que la iba a dejar, que me iba a elegir a mí, pero al final ese tiempo era como que solamente te puedo ver tales días, era como algo que era muy controlado, o sea, ya era como con te puedo ver si quieres de tal a tal hora, o te puedo ver solamente, o te puedo hablar solamente a lo mejor una vez a la semana, o de plano dentro de 15 días nos vemos.
0: Oye, o sea, aquí con todo respeto, ya sabes que escuchamos y no juzgamos, pero literal ya parecía como un trato de amante, ¿no?
1: Exactamente, de un amante sin título, pensando que algún día tendré el título que jamás llegó.
0: Sí, porque entendamos que al final, o sea, en teoría, pues eras una relación formal para él, o sea, llevaban año y medio de relación. Ya de repente este trato se convirtió en algo muy raro, muy extraño, hasta oscuro, o sea, donde ya casi casi diría la Jenny Rivera de contrabando, ¿no? Ya se veían de contrabando.
1: Sí, ya era como que de una escapada y a lo mejor era como que nos quitamos las ganas o nos quitamos algo y ya, o sea, te dejo en tu casa y san, se acabó.
0: Oye, mi amor, ¿y alguna vez en todo en esta historia, la otra mujer en cuestión, la otra pareja, tuviste algún contacto con ella, te buscó o siempre te mantuviste a la distancia?
1: Pues siempre me mantuve a la distancia, siempre fui como que muy oculta. Sí llegó un punto en el que a mí me hubiera gustado a lo mejor tener las agallas en ese momento de decirle nos están engañando o de decirle que a lo mejor yo en ese momento era la otra, ¿no? Pero al final de cuentas era denigrarme a mí más de lo que ya había rogado por alguien que nunca me eligió.
0: Sí, el famoso date cuenta, amiga, ¿no? O sea, de oye, pues hagamos equipo porque este canijo está viviendo las mieles de nosotros.
1: Sí, exactamente, como que él no vale realmente la pena. Bueno, ahorita lo veo como a que ya no valió todo este año y medio desperdiciado en alguien que te promete que cambia y que cambia y que la van a dejar. Cuando te ciegas y dices, sí, te va a escoger a ti, pero nunca va a llegar ese momento en el que te elijan a ti.
0: Oye, a ver, y ya la pregunta del millón, preciosa. Después de todo este año que estuviste viviendo ya sabiendo la verdad que compartías al hombre con la otra persona, ¿cómo saliste de esta relación? O sea, ¿qué fue lo que te dijo a ti y hizo que te decidieras ya de una vez por todas a decir, ya, bye, güey, o sea, ya no te ocupo en mi vida, no ocupo esto, me largo de aquí?
1: Pues un día en el que creo que sinceramente, no te miento, me vi aún en un espejo y vi que ya no era yo, vi que era como que me sentía mal conmigo misma de decir, ¿por qué si vales tanto te estás denigrando por alguien que te dice solamente sus condiciones, pero nunca escucha lo que sientes? O sea, y decidí mejor alejarme, decidí mejor sacarlo de mi vida en el momento en el que me dijo, o sea, si te gustan las cosas, continúan así, y si no, pues ni modo, o sea, casi casi te aguantas. Entonces dije, no, yo no valgo esto, y creo que merezco a alguien que me quiera y que me ame, no solamente 6 meses o solamente un año, sino mucho tiempo más.
0: Qué bueno que reaccionaste a tiempo, mi amor. Qué bueno que al final de todo, después de toda esta historia, te diste tu lugar. Después de todo este momento migajero que viviste, dijiste, va, voy yo primero. Y eso te lo aplaudo y me da mucho gusto. Te mando un besote enorme. Gracias por compartir tu historia. ¿Qué canción le vamos a poner para cerrar a esta historia migajera?
1: Creo si que quieres, me gustaría la de la banda MS. No, la de Julián Álvarez, Regalo de Dios.
0: Y qué buena rola, va, me parece perfecto, te la pongo. Así que, mientras tanto, ¿cómo se grita en Tlalpan?
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0: El consultorio está abierto para ti. Márcanos 55 51 66 8929. Gracias, con permiso. Ha sido un placer estar con ustedes. Familia hermosa, les mando un abrazo enorme y grandototote a todo el país. 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

0: 16.
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0: 10:28.
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0: 1043.
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0: 49.
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son las 11. 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
3: 11-3.

0: 11:23.
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4: La temperatura.
0: 19 grados.

0: 11:34.
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0: 11:43.
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6: 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La temperatura:
0: 18 grados.
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0: 12-2.
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1: 12:18.
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5: La temperatura
0: 18 grados.

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0: 12:35.
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1: 12.53.
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3: 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La temperatura
0: 18 grados. 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

0: La 1-3.
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0: Cabina 21.
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2: La temperatura.
1: 18 grados.

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0: 1:53.
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3: 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La temperatura
0: 18 grados.
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0: las 2:24.
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2: La temperatura.
0: 18 grados.

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0: Está bien hojaldras ese Motel California, pero con estos güeyes ni lo vas a notar.
1: Ni lo vas a notar.
0: Lo deja tú, bueno, peor es que me desperté en la mañana.
2: Sí.
0: Con una cruda fatal.
2: ¡Ay, no!
0: Rodeada de chamacos y del mesero puñal. Meme dijo, aquí traigo tus huevitos para que almuerces, desayuno continental. Te los hice anoche porque estuviste genial. Así me dijo, como ves, mi despedida de soltera fue en el Motel California. Me acuerdo de esa vez, hijo, cómo no, cómo olvidarle esa vez, hijo.
1: Preciosa, ¿no? Preciosa, no me invitaste porque no nos conocíamos todavía.
0: O sea, fíjate el poder que tengo, que hasta el mesero puñal lo hice, hombre, güey. Fíjate, imagínate, no, hombre.
1: Nada más.
0: Hasta los que batean para el otro lado se les antojo, hijo.
1: No, hombre, no.
0: Hasta los que batean para el otro lado.
1: No tienes vergüenza.
0: Mándeme sus mejores historias de despedida de soltera, hijo. Soltero, cómo no. Y aquí las vamos a compartir. Tenemos mensajes. Buenos días, Fermín.
3: Hasta que nos llegue la.
4: Buenos días, Teporocha. Dice: hola, mi Teporocha. Saludos. Si es cierto que un clavo saca otro clavo, hoy habrá oráculo u horóscopo. Dice:
0: ay, hija, ¿sabes qué? Yo creo que hoy voy a dar el ¿cómo ves, hijo? ¿Damos el oráculo?
1: Pues yo creo que oráculo, ¿no?
0: O el horóscopo.
1: No, horóscopo, mejor. Sí, okay. Sí.
0: A ver, hijos, más adelante, no se pierdan la sección número uno de la radio duranguense, el horóscopo de la Teporocha. Porque fíjate que hoy, hijo, últimamente, ¿ya ves lo que decía Jaime Maussan, güey?
1: ¿Qué decía?
0: Decía... pues los marcianos, hijo.
1: Porque yo la neta nunca le entendí lo que decía, pero pues...
0: Mira, lo que decía Jaime Maussan. Tú, por ejemplo, ponías la televisión en los años 90s y salía este señor jorobadito con pelo blanco y tú decías, ese güey está re loco. Si uno decías eso, hijo.
1: Sí, decías. Entonces, este vato está fumado.
0: Después de 30 años, fíjate nada más que el Pentágono, hijo, está revelando... no te rías, güey. Esto es serio, hijo.
1: A ver.
0: El Pentágono está revelando material inédito de avistamientos alienígenas.
1: Hombre.
0: Imagínate, entonces, todo ese tiempo Jaime Maussan tenía razón, güey.
1: Sí, nunca estuvo loco,
0: nunca
1: entonces.
0: Estuvo loco, nunca
1: ya
0: estuvo
1: nomás
0: loco.
1: Va a salir con que la Tierra es plana y todo.
0: Imagínate, rollo. Nomás falta eso, hijo. Acá tenemos un audio. Buenos días. ¿Qué rollo, hijo? ¿Qué rollo, perro? Vamos a encuerarnos, ¿o qué, güey? A ver, ¿qué dices? ¿Qué onda, hijo? A ver, ponle play, güey.
5: Buenos días, mi Teporocha.
0: ¿Cómo estás, hijo?
5: Soy del 89. Y soy el animal más poderoso.
0: ¿Cuál, hijo?
5: Y que pica rico.
0: ¿Cuál, hijo?
5: Scorpion.
0: Ay, Scorpion, hijo.
5: Esta
0: semana. Ay, pica rico como los squinkles, güey. Como saludos, hijo. Picas rico como los. Como el pato Lucas. ¿Cómo se llama el pato de este del chamoy, güey?
1: El pato Lucas, ¿no?
0: No. Ah, sí, Lucas el pato, ¿verdad? No, no sé, güey. ¿Cómo no? Ahorita vamos con tu predicción, hijo. También le mando saludos a un papuchín que está también rete delicioso, hijo. Don Maus, ¿cómo estás, hijo? El Don Maus. Ay, cómo me da tanto gusto ver tus fotos, Don Maus. Estás bien sexy, güey, en serio.
6: Yo quiero saber mi horóscopo, ponte por acá.
0: Tranquilo, güey.
6: Hoy del 28 de abril de 1993.
0: A mí no me esté gritando, ¡Tauro! Perro. Ahora te crees con el derecho de gritarme, perro. Cálmate. Vámonos con música. Al regresar, les voy a presentar su horóscopo para que manden su signo zodiacal al WhatsApp, que les va a decir cabeza de huevo. Hablando de marcianos, este güey parece un reptiliano.
4: Ay, no me diga eso. 618-45-54-94-9. Mejor vámonos con música.
7: Ándale, pues. Gracias, Teporocha. Ya está en cabina. Manda tu mensaje. Escuchamos al original fan de Limón que nos canta. Aquí es, son las 10:13 y aquí suena.
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1: Ahora sí, vámonos con la lectura del horoscopopo de la Teporocha. Teporocha, buenos días, échele.
2: Gracias, hijo, gracias. Muchas gracias, hijo, cómo no, me da mucho gusto saludarlos a ustedes, mis fieles súbditos, mi bola de perros. No se agüiten, güey, no se agüiten, así yo me llevo, hijo. Fíjense, vámonos con los horoscopos.
0: ¡Échale!
2: Hoy traemos información muy importante de los astros. Información muy importante de todos los astros. Luis David, ¿tú cómo te sientes hoy, hijo?
0: Yo me siento, la verdad, bien cansado, con hambre y ansioso de que ya paguen porque no ha caído el depósito.
2: No ha caído la marmaja, es cierto, hijo, es cierto. Vamos a comenzar con el primero de hoy. Tenemos a Aries. Aries, viene nada más. Fíjate que Urano en Géminis es influenciado permanentemente, y por eso, Aries, hoy te vas a sentir bien cachonda, hija. Hoy te vas a sentir bien, pues bien cachonda.
0: Bien cachorra.
2: Entonces aguas, hija, porque uno cuando anda caliente no toma buenas decisiones. Aquí me parece también que varias personas de tu trabajo te andan envidiando tus logros. Personas del trabajo a las que tú normalmente dices que son tus amistades. Ah, aguas, dale, con los amigos y las amigas, Luis David, porque aguas. Normalmente cuando uno va brillando es como esta fábula de la serpiente y la luciérnaga. ¿Tú te la conoces, Luis David? ¿Te la has visto?
0: Yo no, nunca.
2: Ok. Esta fábula cuenta de que era una ¿cómo se llama? Una luciérnaga, güey. Okay. ¿Qué hacen las luciérnagas, Luis David?
0: Brillan.
2: Exactamente, güey. Qué bueno que se acabaste el kinder, perro.
0: Bueno, eso sí me lo sé.
2: Las luciérnagas brillan. Y entonces una vez estaban allí en la selva, hijo. Estaban allí en la selva. Ajá. Y luego de repente, pues le dice, estaba ahí la luciérnaga bien cotorrona, güey. Estaba ahí haciendo reír a la banda. Entonces se acerca una serpiente. Y la serpiente le dice, ahora sí, te voy a comer. Le dice, luciérnaga, te voy a comer. Y la luciérnaga se sacó de onda, güey. Dijo, ¿pero por qué, güey? ¿Por qué, güey?
0: ¿Por qué me vas a comer?
2: ¿Qué me vas a comer, güey? Así le dijo, estaba enojada la luciérnaga, güey. Así no. Entonces dijo, lo que pasa, ¿pero por qué me vas a comer si tú no comes luciérnaga, serpiente? Y la serpiente le dijo, no, pero es que me molesta tu luz. ¿Qué quiere decir esto, güey?
0: Es lo que te iba a decir. ¿Cuál es entonces la moraleja de esta historia?
2: Que a veces uno es la luciérnaga y la víbora son los compañeros que los quieren hacer el daño solamente porque les molesta nuestro brillo propio.
0: Toda la gente envidiosa.
2: Me merezco.
0: Es que Kiko envidiaba al chavo.
2: Y no tenía nada, güey. No, imagínate, nada. Imagínate. Es que así es la gente envidiosa, hijo. Envidiosa. Dice, buenos días, Teporocha. Conocí a los primos de Melón y Melames. Son Terrín y Terrompo.
0: Ah, son los primos, sí, cierto, ¿eh?
2: Ay, hijo, me caes bien. Bueno, voy a continuar con esta carta. Teporocha, conocí a los primos en Melón y Melames, son Terrín y Terrompo. El otro día los vi tomando un taxi, Terrín tomó el asiento de adelante y Terrompo el de atrás.
0: ¡Ándale! Terrín y Terrompo. Pero ellos son de Guerrero, ¿ah?
2: ¿Eh? Ellos son guerrerenses, güey, son acapulqueños.
0: Porque Melón y Melames sí son de aquí.
2: Melón y Melames son nacidos allá en Gómez Palacio, güey.
0: Y Terrín y Terrompo son de allá.
2: Son de allá del sur. Del sur. Exactamente. Ahí está, hija, muy
0: saludos
2: bien.
0: ¡Saludos a Terrín y Terrompo!
2: A ver si ya los voy conociendo, a Terrín y Terrompo. Bueno, dice, buenos días, soy Acuario, gracias. Gracias a ti, hija, por alegrarme la mañana. Dice, buenos días, Acuario. Vámonos contigo, Acuario. Mira nada más lo que aquí ando viendo, hija. Lo que ando yo viendo es que... Ok, yo te sugiero, te sugiero dar una estructura a lo que tú estás pensando. Y es que a veces, hija, nosotros tenemos ciertas ideas, pero no somos capaces de poder plasmarla y explicarla a través de nuestras palabras. Y es por eso que las ideas que tú tienes están bien. Tus ideas son correctas, pero busca la forma de poder externarlas sin herir susceptibilidades. Por ejemplo, al compañero que te cae gordo del trabajo no le dices, ay, cómo me zurras. No le dices eso, güey.
0: No.
2: Eso está mal.
0: Exactamente.
2: Hay que buscar la forma de no herir susceptibilidades, pero al mismo tiempo decir las palabras que sentimos. Okay. ¿Sí me estás entendiendo, hijo?
0: Ser como más asertivo.
2: Ser asertivo. Porque mucha gente que vaga por la vida diciendo, no, es que yo así soy, y es que soy sincero. te voy a decir una cosa. Oye, me levanté muy filosófica, hijo.
0: Me gusta.
2: Cuando tu sinceridad lastima a las personas, no es sinceridad, es crueldad. Entonces,
0: es verdad.
2: Por más de que digas, ay, mira este güey cómo se ve gordo, no le digas gordo al gordo, hija, no le digas eso. Por más de que lo... No es que sea sincera. Está siendo una persona cruel. Y al que obra mal,
0: se le pudre el tamal.
2: ¡Amén!
0: Eso es todo.
3: Aquí tenemos otro, dice, buenos días. Yo soy Tauro, Tauro.
2: Muy bien, hijo, ¿cómo estás? Me da mucho gusto saludarte, hijo. A ver, vamos a ver, Tauro.
0: ¿En gasolinerías, Tauro?
2: No, ese es otro, güey. Te aventaste un comercial, perro.
0: Pues sí, ¿no? Son de casa.
2: Tauro, mi querido Tauro, ya deja de querer cargar con el mundo entero como si fueras el santo patrono de las causas perdidas, güey. Porque luego terminas cansado y de malas y todavía preguntándote por qué nadie hace por ti lo que tú haces por ellos. Fíjate, este 15 de julio, güey, o sea, hace hoy, viene a enseñarte una lección muy clara. Quien de verdad te quiere, no necesita recordatorios para estar presente. Y quien solo aparece cuando ocupa un favor, merece quedarse esperando. Aprende a distinguir entre el cariño sincero y el interés disfrazado de amistad, porque traes a varias personas pegadas nomás mientras les conviene.
0: No manches. ¿Cómo hay gente claro. convenenciera, te porocha, de Mucha verdad, gente. En este mundo?
2: Por ejemplo, ahorita, hijo, como la gente sabe que yo soy la dueña del palenque, hijo. Me dicen, te porocha, qué gusto saludar, que te va a dar gusto saludarme, perro. Tú nomás quieres que te dé boletos, hijo, yo ya me la sé. Ahorita nosotros, y tú no me dejarás mentir, Luis David, tenemos muchos amigos.
0: Ahorita sí, somos amigos de todo mundo.
2: Todo mundo quiere que les demos boletos, como si pues no estamos vendiendo boletos, güey. Pero bueno, en fin, eso es lo que pasa contigo, Tauro. Gracias y excelente mañana.
3: Aquí te dice buenos días, te porochita, soy Piscis, saludos.
2: Bien, Piscis, saludos, hijo, ¿cómo estás?
0: El signo del pez.
2: El signo del pez cuezón.
0: Del pez cuezón.
2: Ese pez es muy, muy complicado, hijo.
0: Del pesado.
2: El del pesado también, hijo. A ver, vámonos a ver, el Piscis. Bueno, te voy a decir, voy aquí a rebrujar mi oráculo, hijo. Pásame esa madre de ahí, por favor. Gracias, hijo. Rebrujéamela, muy bien. Ahí está, perfecto, gracias, suficiente. Vámonos pues con Piscis. Atención, porque lo que te voy a decir va a ser bastante fuerte, hija. Agárrate bien porque te vas a ir para atrás, hija. Y es que... Ok. Ya deja, hija. Deja de confundir las palabras bonitas con el amor verdadero. Porque una cosa es que te endulcen el oído y otra muy distinta que estén dispuestos a quedarse cuando las cosas se ponen difíciles. Este 15 de julio del 2026 llega para abrirte los ojos y hacerte entender que ya no puedes seguir conformándote con migajas, ¡no! ¡Ya no te conformes con las sobras, no! Y es que, ¿sabes qué?
0: ¿Qué?
2: Tienes que empezar a necesitar más estabilidad. Tú ocupas más estabilidad, hija. Alguien que sume paz y no un sube y baja emocional. Que un día te haga sentir en las nubes y al día siguiente te deje preguntándote ¿qué hice mal? Ya aprendiste bastante a punta de decepciones. Ahora toca aplicar esas lecciones. Tú eres merecedora. Tú eres una persona de luz y es lo que tú necesitas. No te conformes con menos. Te voy a decir otra reflexión, hijo.
0: Échala.
2: Mucha gente quiere sandía, pero solamente les dan melón. Y la gente se conforma con el melón cuando ellos quieren sandía. Si tú quieres sandía, sandía tienes que recibir. No te conformes. No te conformes con una papaya Maradol, hija. Tú quieres sandía, te tienen que dar la sandía. ¿Sí me entiendes, güey?
0: Si tú quieres tomate Hass, aguacate Hass.
2: Si tú quieres aguacate Hass,
0: no aceptes el petacón.
2: Exactamente, es una reflexión interesante, Luis.
0: Me gusta.
2: Vámonos con una pausa porque ahorita ya se me anda secando la garganta, ocupo un trago.
4: Información de última hora. Acaban de robar un supermercado.
2: ¿Cómo?
4: En el área de frutas y verduras. Los dos sospechosos responden el nombre de Melón y Melames. Melón se llevó un kilo de uva.
2: ¿Y me lames?
4: Los aguacates. ¡Me lames los aguacates! ¡Oh! ¡Aguas!
2: ¡Eh! ¡No puede ser posible! ¡No puede ser posible! ¡Y empezaron a delinquir otra vez estos perros, hijo!
0: ¡Melón, me lames, te rini y te rompo! Te son rompo. De verdad que graves,
2: graves. Si los ve, denúncielos.

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1: Ahora sí, mis hijos y mis hijas, pongan mucha atención porque vamos a terminar este programa con los últimos horoscopopos. Dice, buenos días, morros, saludos a mi hermanito Fermín. Ay, te mandan saludos.
2: Ahí está el Martín.
3: Ay, saludos a mi hermanito. Saludos a mi hermanito Martín, le mando un saludo.
1: Choróscopo, tú eres Virgo, hijo. Para terminar, vámonos con Virgo. Atención, atención, Virgo. Ahí te va. Fíjate nada más lo que son las cosas, hijo. Virgo, es un... Hoy vas a tener un buen día, hijo. Vas a tener un buen día, pero... ya deja de querer resolverle la vida a medio mundo mientras la tuya la traes hecha nudo, se hace. Mientras tú quieres arreglar vidas ajenas, la tuya está pa'l perro. Y es la verdad, güey. Es la verdad. Este 15 de julio viene con una sacudida emocional que te hará abrir los ojos y entender que no puedes seguir siendo el héroe de personas mientras tú no te preocupes por tus propias cosas. Vámonos con este siguiente audio. ¿Quién es? ¡Ay, es Miguelito! ¿Cómo estás, hijo? ¿Cómo? ¡Buenos días, criatura!
4: Chita de mi corazón, mi amor, yo te extraño. A ver, yo soy Sagitario, te lo sabes.
1: Sagitario. ¡Uy, Sagitario interesante, güey! ¡Saludos al buen Miguelito! Sagitario. Fíjate nada más, hijo, con Sagitario. Ay, fíjate lo que son las cosas. Sagitario, hoy también será un día muy especial para ti, porque al igual que el signo pasado de Virgo, tú tienes que aprender a resolver las cosas que aquejan tu vida antes de ofrecer ayuda a terceras personas.
2: Ok.
1: Ya deja de decir que mañana empiezo, porque ese mendigo mañana lleva meses haciéndose pato, y tú sigues esperando el momento perfecto para cambiar tu vida. En este 15 de julio te la van a sacudir, hijo.
2: ¡Qué bien! ¡Le va a ir bien!
1: Te van a sacudir la vida porque efectivamente ocupas abrir los ojos. Con esto nos vamos a despedir. Gracias y hasta luego, Luis David. Regreso contigo al estudio.
2: ¡Gracias, Teporocha! Ahí está el horoscopopo de esta mañana. 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
5: Ya nos vamos, gracias. Se van a quedar con el programa especial de La Vocecita. Gracias a nombre de Falcanini, de La Teporocha, de Fermín, de Meloni Melames, del Sardo Lama y Julio César. Yo soy Diego Hernández y nosotros fuimos Los Morros
2: de la Mañana.
5: Cámara, hasta mañana, Grupo Firme. Ya tiene sus boletos.
2: 25
5: de julio, nos vemos en el Palenque. Ajú, amigo, ¿cómo nos vale?

0: @Diego.Hernandez97 y a Falcao, @LuisDavidFalcao. Que tengas bonito día. Vete por la sombrita. Hasta luego.
1: Ya vámonos, Fermín. Ya vámonos. Ya se acabó.
0: Ay, perdón. Me estaba despidiendo.
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0: años aquí, Carito Arratia, la vocecita de la que buena. No trae voz, pero sí actitud, mijo. ¿Qué onda? ¿Cómo se comen? Yo ya llegó, ya está aquí, Carito Arratia, la vocecita de la que buena, mijo. Una hora de puro palenque con Carito Arratia, mijo. Póngase los cinturones, abróchese bien, súbele al volumen y disfrute de esta programación, porque el día de hoy, fíjate bien, nos venimos a la calle una última vez antes de darle inicio al palenque La Que Buena Durango 2026. Así como lo escuchas, mijo, antes de... Disculpen ustedes, ya se fue. Antes de irnos al palenque, nosotros quisimos ir a dar una última vuelta a las calles de Durango, mijo, y el día de hoy nos encontramos completamente en vivo desde el entronque a la Nayar, específicamente aquí en el Mazaras, mijo. ¡Sí! Ándale, frente aquí a la gasolinera, aquí de Ustoil, ándale aquí mero, justamente aquí en el mero Mazaras, chiquito. Tú vas a poder venir a disfrutar de unos mariscos que te vas a ir para atrás, mi amor. 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Además, te vamos a estar poniendo música de la buena, música deliciosa, música sabrosa, mijo. Música con la cual tú vas a poder disfrutar a partir del próximo viernes 17 de julio, mijo. Ya este viernes ya le damos vuelo a la hilacha, chiquillo. Ahora sí, inicia el palenque. Oye, artistas como Luis R, artistas como Karim León, Lenin Ramírez, Herencia de Grandes, Grupo Firme, Los Sembradores, Los Canelos, por supuesto, también artistas como también la banda MS, Chiquillo y Eden Muñoz, se van a estar presentando en el palenque La Que Buena Durango 2026. Entonces, ¿qué estás esperando tú para darte la vuelta y conseguir tus boletos? 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Oye, vamos a iniciar a poner música, ¿qué te parece? Y nos vamos con nada más y nada menos que una rolita de Eden Muñoz. Así como lo escuchas, próximo 31 de julio y 1 de agosto en el Palenque La Que Buena Durango 2026, completamente en vivo, Eden Muñoz cantándonos las canciones del recuerdo, desde Colmillo Norteño, Calibre 50, hasta su actualidad, en la actualidad de su carrera, mijo, como solista. Eden Muñoz el día de hoy nos va a cantar una canción que habla de si la morra está enojada y no sabes qué hacer, te diré un secreto para contentarla. Bésale los pies, préstamela a mí, de Calibre 50, en la voz de Eden Muñoz. Súbele al volumen, chiquillo. Pero bueno, ahorita mientras me la ponen la rola, déjate digo y te cuento y te platico que ando muy emocionada y muy feliz porque el palenque ya está nada de iniciar. Si la morra está enojada y no sabes qué hacer, te diré un secreto para contentarla. Bésale los pies, préstamela a mí, de Calibre 50, en la voz de Eden Muñoz. Súbele al volumen, chiquillo. Pero bueno, ahorita mientras me la ponen la rola, déjate digo y te cuento y te platico que ando muy emocionada y muy feliz porque el palenque ya está nada de iniciar, chiquillo. Yo ya tengo mi outfit. ¿Qué esperas tú para conseguirlo? Ahorita próximamente en las redes de La Que Buena van a salir unos videos, imágenes, con las cuales tú te vas a poder echar un taco de ojo de la vocecita, mijo. Ándale, así como te gusta. Entonces, ahora sí, vámonos con la rola directamente desde el puerto de Mazaras. ¡Ay! Bueno, desde aquí, desde el Mazaras. Lo más cerca que voy a estar de la playa en estos días. Directamente desde aquí, desde el Mazaras, préstamela a mí, de Eden Muñoz. Súbele al volumen, chiquillo.
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1: ¡Completamente en vivo! ¡Ah, caray! Me cayó un ángel del cielo. ¿Qué pasó? Yo nomás cerré los ojos poquito y ya tengo invitada y todo. ¿Cómo estás, mi amor? No, andamos bien a todo dar, mi dulce. Oye, ¿cómo amaneces?

0: Claro. Exactamente, porque a partir de este viernes 17 de julio, el Palenque La Qué Buena Durango 2026, pues va a dar inicio, oye, teniendo un cierre hasta el 2 de agosto, o sea, son tres fines de semana, ¿la cual no la vamos a pasar bien a todos? No, no, y es que la verdad los artistas que nos van a estar acompañando, la verdad es que son artistas de talla internacional, algunos inclusive han dado sus giras mundiales, hay que recordar que son artistas que son reconocidos y muy queridos aquí en México, entonces pues obviamente Durango no es la excepción, incluso talento duranguense se va a estar presentando ahí en el Palenque, los Canelos, los Sembradores, que son artistas que la verdad son muy queridos aquí en su natal Durango, pero también artistas desde que han nacido en Sonora, allá en Sinaloa también, como lo son por ejemplo Luis R., ahorita que lo mencionas, también mi querido Eden Muñoz, muy querido aquí en Durango. Oye, viene a todo dar, que son todos los artistas que van a venir, ¿eh?
1: Oye, es una buenísima onda, todos van a traer una vibra espectacular para toda la gente de Durango. Nos están presenciando totalmente en vivo. La cartelera es una de las mejores carteleras que ha tenido el Palenque en estos 20 años. Yo me atrevo a decir que es la mejor cartelera de estos 20 años. Vienen artistas, yo les llamo artistas muy sustanciosos.
0: Exacto.
1: Artistas de mucho renombre, como ya lo acabas de decir muy bien, a nivel internacional. ¿Cómo lo ves, Karim León, Eden Muñoz, Banda MS, Luis R. Conríquez, que ahorita está con esta vibra de la chaviza?
0: Ándale.
1: A todo lo que da Víctor Mendívil. Me encanta que pensaron en gustos musicales para toda la familia, para
0: exacto,
1: todo el público, para todas las edades. Tenemos también, lo dijiste, Canelos de Durango y Sembradores. Yo creo que es uno de los eventos que no nos podemos perder por nada del mundo, porque el talento duranguense se hace presente. ¿Y de qué manera? Viene también Lenin Ramírez, que no ha venido a Durango, lo vamos
0: nunca
1: a tener por, ajá, primera vez en Durango. Qué lujo vamos a tener esta noche cuando Lenin Ramírez se presente junto con los chicos de Al Tiro.
0: Anda,
1: que me encanta el ambiente que trae el grupo Al Tiro. Si tú recuerdas, Calibre 50, pues son exintegrantes de esta agrupación.
0: Sí, claro.
1: Sabemos de la calidad musical de Armando, que es uno, pues es el líder de esta agrupación de Al Tiro. Sabemos de la calidad musical, de la calidad de persona que es. Entonces la vamos a pasar muy bien. El elenco muy bien pensado para que usted vaya y disfrute a lo máximo.
0: Prácticamente estamos hablando de que son tres fines de semana en los cuales va a haber, como tú dices, música para todas las edades. Hablamos de, por ejemplo, de la MS, quien tiene pues carrera desde el 2003, así como lo escuchas, o incluso, por ejemplo, un poquito más actual, como lo es Herencia de Grandes, quienes no tienen mucho, la verdad, de haberse dado a conocer y que hasta el día de hoy pues nos siguen deleitando con éxitos. ¿Qué dices tú? Órale, obviamente no dejemos atrás, por ejemplo, Grupo Firme, mi querido.
1: Grupo Firme, yo lo mencionaba en una entrevista que tuve hace unos días. El año pasado que vino Grupo Firme causó una gran sensación y fue un revuelo, pero monumental,
0: claro,
1: el que causó el concierto este de Grupo Firme, porque ya hacía mucho tiempo que lo esperábamos en Durango. Viene afortunadamente el año pasado y dijimos, ¿cuándo volverá Grupo Firme a Durango? ¿Hasta cuándo voy a tener la oportunidad de verlos en vivo? ¿Qué cree? El Palenque La Qué Buena lo está haciendo posible en esta edición del 20 aniversario, con esta fecha del 25 de julio, Grupo Firme totalmente en vivo con todos sus éxitos en el Palenque.
0: Exactamente. Oye, y ahorita que me estás hablando de Grupo Firme, pues podríamos poner una canción. Ahí sí la producción me puede elegir la que ellos quieran. Pues yo siento que todas las canciones de Grupo Firme, mira, canciones con las cuales puedes llorar, puedes gritar, puedes reír, puedes tomar, obviamente, para que quedes así como yo.
1: ¿Afónica?
0: Sí, por supuesto.
1: Ya andas preparándote.
0: Este fue el resultado de un álbum de Grupo Firme.
1: Ok.
0: Así como lo escuchas.
1: Muy bien.
0: Oye, pues ahí está, a partir de este viernes 17 de julio y hasta el 2 de agosto, usted prepárese, abroche el cinturón, aliste el hígado, pues, ¿qué te puedo decir?
1: Aliste el hígado, aliste las botas, aliste el sombrero, la camisa, el cinturón, los jeans, su mejor outfit, prepárelo, porque se va a poner esto sensacional. Yo ya quiero que sea viernes.
0: No,
1: yo quiero que sea viernes largo. Se me hace que no llegue el viernes. Ya tengo las botas. Es más, las traigo ya en la camioneta.
0: No, pues qué bueno. Bling, bling.
1: Botas y sombrero. Por supuesto. Palenque, tú sabes que es bling, bling.
0: Por
1: y
0: supuesto.
1: Ahorita, cuando le demos a conocer los puntos de venta, le vamos a platicar dónde puede encontrar usted también esos outfits muy bling, bling.
0: Muy perrones.
1: Muy palencosos. Yo les llamo outfits palencosos.
0: Por supuesto, claro que sí. Ya tenemos lista la canción de Grupo Firme para traer el outfit palencoso.
1: Okay.
0: Para poder escuchar las rolitas, porque el próximo 25 de julio, Grupo Firme nos va a deleitar con estas canciones que la verdad, mijo, no pasan ni pasarán de moda. Súbele al volumen y disfruta próximo 25 de julio, Grupo Firme en el Palenque La Qué Buena Durango 2026. ¡Súbele!
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0: 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Oye, cáigale a lo bueno, compita. Vamos a una pausa y regresamos, chiquillo.
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0: subiste el volumen nunca.
1: No, jamás. Oye, y estas canciones que son también tan tradicionales, o sea, que son canciones que prácticamente, te digo, tienen inicios desde el 2003 hasta la actualidad, que siguen sacando canciones. Oye, pues los vamos a tener ahí en el Palenque con todos los álbumes que ellos tienen.
0: Con todos los éxitos, porque yo creo que todas las canciones que tiene Banda MS, canciones y corriditos, sin duda alguna han sido éxito tras éxito tras éxito desde este 2003 que
1: exacto
0: inicia la banda. Entonces, vas a tener la oportunidad de cerrar con broche de oro este Palenque, la edición del 20 aniversario. La vamos a pasar muy bien. Yo te recomiendo que si tú no has comprado tus boletos, lo vayas a hacer en este momento, porque tenemos muchos eventos que ya están sold out, que tú ya no vas a poder comprar boletos, lamentablemente, porque ya se agotaron.
1: Ajá.
0: Pero tenemos algo otros que todavía quedan algunos boletos disponibles, y yo te voy a decir que quedan pocos boletos.
1: Ay,
0: disponibles.
1: ¡Ay, no me digas eso!
0: Pocos, porque mucha gente hacemos, como buen mexicano, dejamos uh-huh todo para el final.
1: Claro, dices, por supuesto.
0: Claro, por supuesto que yo voy a encontrar boletos.
1: No, y deja tú, hoy es la última quincena antes del Palenque.
0: Antes del Palenque, entonces estamos a súper a tiempo de que tú compres tu boleto para el artista favorito. 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
1: No,
0: mi querida Carito, ahorita estamos en un lugar uh-huh que mira, yo ya estoy aquí por agarrar el precopeo.
1: Eso era justamente lo que te iba a decir. Estos lugares son dignos lugares de precopeo. O sea,
0: precopeo total.
1: Prácticamente tú estás diciendo que si tú vas ahí al Palenque y no llevas ya la entonación, ¿a qué vas?
0: No te vas a ver igual eso.
1: No,
0: vas a vivir la experiencia al máximo.
1: Tienes que ir ya con poquita gasolina para ya arrancar macizo.
0: Con la reserva, ya tienes que ir con la reserva.
1: Ándale. Prácticamente es como decir, bien lleno.
0: Bien
1: cuando
0: llenito,
1: le dices al del sí tanque, bien lleno.
0: Así es. 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
1: 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Entonces,
0: okay,
1: para que la gente venga a dar la vuelta, la verdad es que ahorita pues tenemos el clima bastante a gusto, creo yo. Las temperaturas, pues ahorita recordamos que está haciendo muchísimo calor. La verdad es que siempre después de la lluvia se viene un calorón horrible. Entonces,
0: El bochorno,
1: ándale, la menopausia de todos. Vamos a ponerlo de esto. Entonces, qué mejor manera de refrescarnos, de pasárnosla bien rico previo al Palenque, que pues con un... Aquí, ¿a ti qué te gustan los aguachiles?
0: Un aguachilito con una micheladita, ¿cómo te caería?
1: Anda, no, pues si quieres, a mí la michelada me cae bien antes, durante y después del palenque.
0: Después del palenque, ajá. Claro. Y sobre todo después también los invitamos que al día siguiente, ya cuando tú ya andas ahí con la resaca, todo lo que da.
1: Ándale.
0: Vengas, disfrutes de unos buenos mariscos. Porque el eslogan que tenemos acá en
1: déjate digo,
0: dímelo, ahí porque te va, me encantó.
1: Es un eslogan que prácticamente es muy familiar, es algo que todos decimos, es así como un cáigale a lo bueno, compita. O sea, cáigale,
0: pero cáigale.
1: Estás muy lejos, mijo, tienes aquí el Mazaras, ¿a qué te? O sea, qué feo la gente que se cura la cruda, que con el menudo así todo que le tiembla la mano. Venga, sigo por unos mariscos.
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1: Además, veneno mata veneno.
0: Ajá, exacto. Y bueno, a lo mejor tú también dices, y luego si yo la vuelvo a agarrar ahí en el Mazaras y al día siguiente me voy al palenque.
1: Ándale. Es que eso es lo que...
0: Es que mira, no podemos faltar medio,
1: hasta me ahogué.
0: Hasta me ahogué. Es que no te sé decir cómo me siento yo.
1: Fíjate, luego viene el viernes Luis R. Conríquez.
0: Ándale.
1: Iniciamos, abrimos.
0: Ya vas a andar crudo.
1: Ya, para el sábado ya amanecimos crudos porque Luis R. Conríquez, qué cosa.
0: Oye, el año pasado te digo que hizo un concierto que prácticamente 3:30 a.m. venía él despidiéndose con sus canciones, venía cantando los éxitos y todavía la gente decía, otra, pero pues pobrecito, también tenía que descansar. Yo llegué a mi casa un 6:00 a.m.
1: 6:00 a.m.
0: Y se acabó a las 3:30.
1: Claro.
0: Entonces, pues ya andaba cruda. Desvelada. La verdad es que desvelada, me sentía mal, no sabía qué hacer.
1: Sí, fuiste al Mazaras.
0: Sí, claro, sí, claro. Okay. Es que se cuenta que yo ya sabía que el siguiente día tenía que ir a los demás, al siguiente concierto. Entonces dije yo, ¿qué voy a hacer? ¿Qué voy a hacer?
1: Ayuda, por favor.
0: Necesito ayuda, deja tú. Ese día el jefe me dijo, aliviánese. Le voy a dar chance a que se aliviane y luego ya viene a trabajar. Me vine yo aquí al Mazaras. 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
1: 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Porque también estamos con lo de la cartelera. Viernes, Luis R. Conríquez. Luego, el sábado, llega el rugido de León.
0: Ay, mi esposo, mi marido, mi hombre, mi macho, mi todo. Mi todo. Carin León llega para deleitarnos con todas sus canciones. A ver, vamos a poner este escenario. ¿Qué harías si estás tú aquí en el Mazaras y de repente llega Carin León?
1: Ay, Diosito.
0: ¿Qué le ofreces? Tú trabajando aquí en el Mazaras, ¿qué sería lo primero que le ofreces?
1: Yo sé, lo primero que yo le ofrecería, pero no lo puedo decir al aire. No le puedo decir que le ofrezco yo porque no puedo decirlo al aire. Comida.
0: De comida.
1: ¿Qué le ofreces tú?
0: Para empezar, que se refresque con una rica michelada.
1: Ándale, primero.
0: Un clamatito, algo sabroso. Y luego le damos un caldito para que vaya agarrando pila.
1: Delicia.
0: Un caldito con su limoncito, su respectiva salsita.
1: Claro.
0: Póngase cómodo.
1: Siéntese, mijo.
0: Cáigale a lo bueno, compita.
1: Cáigale a lo bueno, compita.
0: Ahí le va. Luego le ponemos, mira, un plato de estos que yo te mencionaba ahorita, un platillo fiesta.
1: Claro.
0: Para que pruebe de todo lo que hay aquí. Luego le seguimos con unos aguachilitos, unos mixtos.
1: Mitad
0: y mitad, para que no se enoje, para que pruebe de todo. Unos aguachilitos. Y ya para el desempance, pues el chocito de mezcal.
1: No, pues sí, es que el chocito de mezcal puede ser entre cada platillo, si tú quieres. O sea, realmente nunca sobra. Ay, no, qué delicia, es que ya me antojaste. Y ahorita que dijiste, cáigale lo bueno, a lo mero bueno, compita. Me acordé de una canción de Carin León que menciona a los compas.
0: A ver,
1: de compas. La de compas.
0: De compas es buena esa, ¿eh?
1: Yo creo que sí. Mientras él se está comiendo su platillo, tomándose su michelada, yo sí llegaría y le diría, échame la rola, ¿no? Échame la rola. De compas.
0: De compas, de compas.
1: De una vez, de compas, échamela de compas.
0: Claro.
1: Ándale. ¿Cómo ves? La
0: escuchamos un ratito. Yo digo que sí jala.
1: La ponemos.
0: Vámonos.
1: Pues de una vez.
0: Estamos esperando.
1: Para todas aquellas personas que les gustan las personas de su mismo sexo.
0: Ahí le va.
1: Acuérdate que de compas dicen que es para esas personas.
0: Bueno.
1: Que Carin
0: León. Es válido.
1: Estaban diciendo que esa canción se la dedicó Espinosa Paz.
0: Espinosa Paz.
1: Qué fregados, ¿cómo? Yo ya comprobé que Carin León no es gay.
0: No se le ve que sea.
1: No se le ve, no, para nada.
0: No, entonces.
1: Pero, vamos a ver.
0: Vamos a escucharla, dedíquesela a quien tenga que dedicársela. Y si también entre hombre y mujer se vale, pues.
1: Sí, claro,
0: de compas. Una reforzadita de amistad, no le viene nada mal a nadie. Vámonos.
1: Exactamente. Échame la de The Compass, porque aquí en el Mazaras los mariscos así están bien buenos y todo. Entonces, cáigale a lo mero bueno, compita.
0: Cáigale.
1: La verdad. Cáigale, póngame la rola, compita, de una vez.
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1: Ay, no, pues qué bonito. Qué bonito es estar, mira, en la cabina, música, aquí en el Mázaras, cotorreando. Y ahorita nos trajeron una limonada mineral. Ya no más hace falta así como que hacer la limonada mineral a un lado y que nos traigan una micha.
2: Era como para empezar, ¿no?
1: Andale.
2: Yo creo que la limonadita era así como que para empezarle. Le seguimos ahorita con una micheladita, unos aguachiles.
1: Ándale.
2: Unas tostaditas de camaroncito. Algo, lo que se nos ocurra. Todo lo está buenísimo aquí en el Mazara.
1: Una delicia, pero no te enojes. No te enojes.
2: Me molesta.
1: Ya anda tirando acá todo.
2: Ando tirando todo porque yo quería ya mi michelada. Yo ya no quería limonada. No sabía cómo decirlo.
1: Como si no estuviéramos en horario laboral. Nosotros decimos, no, pues.
2: ¿Qué tiene? Ya andamos en fechas palencosas, camerita, se requiere. Pues lo seguimos invitando a que visite el Mazaras en esta sucursal, que me encanta, porque hoy por sí. Este lado de la ciudad hacía falta algo así.
1: Ándale, hacía falta ese toque playesco. La verdad es que yo siento que una salida a carretera donde puedas tú consumir unos mariscos que además de que están ricos, pues tienen buen ambiente, obviamente pues te sientes así como que a gusto, pues, sabes que puedes cotorrear, incluso poner la música. Tú sabes que es muy importante para todas aquellas personas que les gusta pues la parranda, disfrutar, pues obviamente que la música es esa pila que siempre va a hacer falta. Y es por eso que, hablando de la palenque, yo te digo que a partir del próximo 17 de julio la fiesta en Durango se va a poner muy, pero muy, pues vamos a, muy alterada.
2: Vamos a andar alteradísimos, porque el viernes 17 de julio abrimos las puertas del palenque La Qué Buena 2026.
1: A partir del próximo 17 de julio la fiesta en Durango se va a poner muy, pero muy, pues vamos a, muy alterada.
2: Vamos a andar alteradísimos, porque el viernes 17 de julio abrimos las puertas del palenque La Qué Buena 2026 con Luis R. Conríquez, con el Tracas, que todos sabemos.
1: ¡Tracas!
2: Oye, ya de que tú escuchas eso,
1: sí.
2: Tú sabes que la noche va a estar buena.
1: Claro.
2: Que la vamos a pasar muy bien. Luis R. Conríquez tiene muchas canciones muy buenas. Se avienta muchos covers muy a su estilo, que no vamos a parar de cantar en toda la noche, no vamos a parar de disfrutar. Entonces te invitamos a que en ese momento, si tú todavía no tienes tus boletos, pues vayas, los busques, puntos repartidos por toda la ciudad.
1: Ahí en el Libre,
2: está en Levin Boutique de Boulevard Guadiana, y por supuesto también en el del Durango.
1: Claro que sí, en el ay, perdóname, mira, se me fue la onda, ya ando mal, disculpen ustedes, ya tengo problema. Y quiero michelada. 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
2: Así
1: ay,
2: es.
1: No, mi dulce, yo ahí ya tenemos. La verdad, yo ya tengo un pie allá.
2: Yo ya tengo los dos. Te digo que yo ahí en la camioneta traigo las botas, traigo el

0: claro.
1: Nosotros aquí en La Qué Buena, junto con ella, vamos a estar celebrando a lo grande este gran cumpleaños, abriendo el palenque, las puertas, Luis R. Conríquez. Los boletos, ya lo sabes, no pierdas la oportunidad de disfrutar eventos de talla internacional.
2: Perrisísimo. Sí, oye, y también agradecer antes que nada aquí a la gente bonita de aquí del Mazaras, quienes nos abrieron las puertas para poder estar cotorreando aquí con ellos. Venga, dese la oportunidad de probar unos mariscos ricos, dese la oportunidad de poder disfrutar de una gastronomía que a lo mejor, pues, no en cualquier lado la puedes encontrar. 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Venga, dese la vuelta. Mi querida Dulce y yo aquí nos vamos a quedar a echarnos unos camaroncitos, pero...
1: Así es, nos quedamos, estamos en el precopeo ya para el palenque. Recuerden, iniciamos este próximo viernes 17 de julio con Luis R. Conríquez. Luego viene el sábado 18 con Karim León. Y el domingo 19 con
2: Lenin Ramírez
1: y Grupo Al Tiro.
2: De ahí, pues, al siguiente fin de semana nos vamos en el segundo fin con Los Canelos y Los Sembradores. El 24, obviamente, Herencia de Grandes con Grupo Firme. Y le damos cierre, mi querida Dulce, con el último fin de semana, donde Víctor Mendívil se va a llevar la apertura del tercer fin de semana. Y las dos fechas de Edén Muñoz. ¿Cerrando quién?
1: Las dos fechas de Edén Muñoz, 31 y de julio y 1 de agosto. Y el día 2 de agosto, cerrando con Broche de Oro, Banda MS, una de las bandas consentidas de México que tú no te puedes perder. 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
2: Ahí está, muchísimas gracias, mi gente. Nosotros despedimos una hora de puro palenque el día de hoy con Carito Arrati y mi querida Dulce Hermosa. Muchísimas gracias por haberme acompañado. Te esperamos a partir del próximo 17 de julio. También me platicas que nos vas a estar dando nuestras vueltecitas ahí en el palenque.
1: Ahí los voy a estar acompañando. Recuerden que tenemos programa especial de palenque. Claro. Los días que hay palenque, a las 6 de la tarde nos vamos a estar escuchando a través de La Qué Buena. Y durante el día, a las 11 de la mañana, también vamos a andar por ahí dando guerra, llevándole todos los pormenores de lo que va a estar sucediendo en esta edición del 20 aniversario del Palenque. Nos vamos a estar escuchando muy seguido por acá, así es que usted prepare el hígado, prepare el outfit, porque se llega la fiesta.
2: Ahí está, muchísimas gracias, gracias, gente bonita que nos estuvo escuchando. Ay, disculpe la voz de Lolita Ayala que traemos el día de hoy, pero igual no la pasamos bien a todo dar. Agradecemos también al dueño, oye, míralo, ya se va. ¿A dónde va? Oiga, véngase tantito para acá, tomamos una foto.
1: Todavía no es hora.
2: Antes de despedirnos, también queremos darle muchas gracias aquí a la persona encargada de aquí, quien prácticamente es control de calidad, control de absolutamente todo, para que los platillos de aquí del Mazaras, pues, estén top.
1: Así es, y siempre brindando la atención de primera mano a todos los comensales, siempre, a cualquier sucursal que vayas, tú lo vas a ver ahí.
2: Claro.
1: 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Muchísimas gracias, el Mazaras, pues,
2: por abrirnos. Bueno, compita. Ándale, cáigale a lo bueno, compita. Nos escuchamos el día de mañana. Ya hoy cerramos con Broche de Oro aquí en la cabina en el Mazaras, pero no se despegue porque vamos a seguir teniendo programación. Y quién sabe, pues a lo mejor y el día del palenque, pues yo me vengo a echar pues mis mariscos aquí y me voy a venir a curar la cruda aquí. Así
1: claro
2: que yo no
1: que
2: me despido.
1: Por supuesto que
2: yo no me despido. Cuídense mucho, mi gente. Ahorita en un ratito más regresamos a la programación normal con el arremangue de la vocecita. Yo soy Carito Arratia, la gangosa de La Qué Buena el día de hoy, pero no te despegues.
1: Es Carito.
2: Carito, la gangosa de La Qué Buena. Nos vemos al rato, mi gente. ¡Súbale!

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1: Son las 12.
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2: La temperatura.
0: 23 grados. 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
5: 1218.
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1: 12:45. 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
5: La temperatura
1: 24 grados. 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
1: ¿Qué tal? Muy buenas tardes, bienvenidos a Viva la Noticia Durango, el noticiero de la gente. Los saludo con muchísimo gusto, hoy es miércoles, mitad de semana, 15. Es 15, ¿no? O 16. 15, ¿va? Es quincena, sí es cierto, yo le dije en la mañana, hoy es miércoles, mitad de semana, quincena, ya casi arrancamos la feria, y vámonos con los avances del día de hoy.
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1: Busca Durango federalizar las telesecundarias en 2027 para liberar más de 1,000 millones de pesos. El PAN acusa doble discurso del gobierno federal en caso de Maru Campos y Marina del Pilar. De más de 800 negocios que se tienen registrados en el primer cuadro de la ciudad, solo el 8% está cerrado. Sector restaurantero reporta una caída cercana al 40% en las ventas tras la eliminación de México de la justa mundialista. Proponen acreditar parentesco para hospedar a menores y reforzar la protección de las infancias en Durango. Con Toño Ochoa, Fuerza Violeta evoluciona para brindar más protección a las mujeres. Y en información de corte policíaco, recuperan otra Jeep Rubicón robada en Coahuila. Ya son dos aseguradas en Durango.
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1: ¿Qué tal? Muy buenas tardes, gracias por acompañarnos en este día, mitad de semana, sí, 15 de julio del 2026. Gracias por arrancar este espacio de noticias y bueno, pues le voy a tener muchísima información en estos 60 minutos. Lo saluda su servidora Lili Ortiz y bueno, ya lo sabe que estamos en vivo para todos ustedes a través de las tres frecuencias de la Qué Buena Durango, 94.9. Que nos escuchemos aquí en la capital, 93.3, llegamos hasta el Salto Pueblo Nuevo y 93.7 en el municipio de Canatlán y sus alrededores. Además, de manera simultánea, mantenemos esta transmisión para todos ustedes a través de Facebook y plataformas como YouTube. Nos encuentra muy fácil como Viva la Noticia Durango. Comuníquese con nosotros en esta tarde, mándenos sus mensajes para que nos platique o nos dé su opinión o cualquier reporte que usted quiera hacer. Siéntase con la libertad de compartirnos lo que usted guste. 618-4554-949. Una de la tarde ya con 4 minutos y vámonos directo con la información y lo más importante que le quiero platicar. Y es que pues ya sabe que este fin de semana estuvo aquí la presidenta Claudia Sheinbaum y una de las peticiones que se ha hecho desde hace muchísimos años es que a Durango pues se libere de lo que es el pago de telesecundarias. Durango es una de las tres entidades de las 32 que se tienen en la República Mexicana que todavía parte del presupuesto estatal ellos lo usan para pagar este sistema de telesecundarias. ¿Qué se busca desde hace muchos años que se federalice este sistema? El gobernador del estado lo ha puesto en reiteradas ocasiones sobre la mesa, lo puso con Andrés Manuel López Obrador, él dijo que se iba a hacer un compromiso, lo ha puesto y recientemente lo volvió a recordar con la presidenta Claudia Sheinbaum de que ellos absorban como federación este gasto. Son 1,000 millones de pesos los que se estaría ahorrando, por así decirlo, del erario público del presupuesto del estado. Y dice el gobernador, bueno, con esos 1,000 millones de pesos, ¿qué no se pudiera hacer en obras y en otras necesidades si se absorbe este gasto por parte de la federación? Pudiera ser sí, ¿Qué dijo la presidenta? Que, pues la presidenta dice que sí. ¿Cuándo? Pues muy probablemente en el 2027, porque explica el gobernador Esteban Villegas que ya el tema presupuestario, bueno, en este 2026 ya va muy adelantado.
2: De la federalización de telesecundarias, que es un compromiso, me dijo que sí, que este año no podía, que estaban ya muy comprometidas las finanzas de este año, y me dijo que el año que entra lo iba, somos tres estados nada más los que tenemos no federalizado telesecundarias, que es San Luis, Tabasco y Durango, y la idea es que los tres se puedan federalizar. Digo, para mí me interesa lo de Durango. Ya me puso en contacto con la subsecretaria Berta Gómez, que es la subsecretaria de Hacienda. Ayer tuve oportunidad de platicar con ella por teléfono. Le mandé los datos ya del 2027, que son alrededor de mil millones de pesos, más o menos poquito más de 1,000 millones. Ya con el 10% de aumento que normalmente se da. Ya le mandé la tarjeta. Con ella misma estamos viendo un tema de un adeudo que tiene IMSS Bienestar con Durango en el tema de salud, que todavía traemos un adeudo de ellos hacia con nosotros, y también me dijo que lo viera con ella. Entonces ya le mandé las dos tarjetas que me pidió y yo espero que esta semana pues nos tenga una respuesta. Digo, lo de telesecundarias, yo voy a estar bien pendiente para que ojalá y entrara ya en el presupuesto federal 2027. Y bueno, pues voy a empujar ahí con los diputados federales a que estén pendientes también de esto, que sería algo buenísimo para Durango, porque imagínense que nos liberen 1,000 millones, pues con 1,000 millones podemos hacer un chorro de cosas, la verdad que sería buenísimo. Y al estado le caería de maravilla que pudieran federalizar telesecundarias. Me dijo que sí. O sea, me dijo sí. Habíamos quedado que este año no puedo. Las finanzas no nos dan. Pero el año que entra busquemos la forma de hacerlo.
3: Para Viva la Noticia, Lili Ortiz.
1: Oiga, bueno, pues ahí está. Yo le comentaba que nada más son tres estados los únicos justamente que tienen todavía que las entidades o de estos presupuestos que año con año les llegan a ellos, pues solamente tres estados están absorbiendo el tema de telesecundarias, y prácticamente, bueno, en el caso de Durango es todo el sistema educativo, pues se va tanto en nómina, tanto en pago de sistemas y demás. Ando buscándole justamente los estados, porque es Durango, es San Luis Potosí y es Tabasco. Son los únicos estados que todavía, por parte de su dinero, por así decirlo, están pagando este sistema de telesecundarias, y en Durango, pues bueno, son 1,000 millones de pesos. Oiga, hablando de gestiones y de programas y temas pendientes, Durango busca destrabar el tema de la pensión para adulto, para personas con discapacidad. Con una aportación menor a la prevista o menor a la que dice Bienestar a nivel federal se requiere. Esteban Villegas afirmó justamente que mantiene diálogo con la Secretaría de Bienestar para que el programa avance este año y no se retrase hasta el año 2027.
2: Poder llegar a un acuerdo, yo ya le dije yo me llevo muy bien con la Secretaria de Bienestar, con la actual. Ella era la Secretaria de Educación y tengo una gran relación con ella. Entonces David Payán fue la semana pasada. Ellos traen la idea de que Durango le tiene que meter 160 millones de pesos. En un ejercicio que hicimos con las credenciales que tenemos nosotros, que hemos dado del CRE, de discapacitados totales y permanentes, nosotros creemos que con 40 millones la podemos librar bastante bien, porque ellos se basan a una tasa que maneja el INEGI, pero el INEGI te pone como discapacidad usar lentes, y entonces cuando ya entras a revisar los números del INEGI y vas descartando lo que no es una discapacidad total y permanente que requiere la pensión, te quedan muchísimos menos. Entonces lo que estamos tratando de convencer a la secretaria es que le avancemos con los 40 millones, y si nos falta, entonces ya vemos rumbo al presupuesto del 2027 lo que le pueda faltar a Durango para incrementarlo, o a ver qué hacemos, pero que no nos detengamos, que podamos ya avanzarle con el tema de la pensión para personas con discapacidad. Entonces en eso estamos en esas pláticas. Yo espero que sí lo podamos lograr. Leti es una mujer con la que yo me llevo muy bien, y aparte es una mujer muy, muy pragmática también, o sea, no es problemática, no es cerrada, y creo que podemos hacer.
3: Para Viva la Noticia, Lili Ortiz.
1: Bueno, pues ahí está lo que dice la federación. Se necesitan entre 150 y 160 millones de pesos para cubrir el tema de apoyo para personas con discapacidad. ¿Qué es lo que dice el gobierno del estado? Sabes que no, con 80 millones se alcanza, porque así lo explica el gobernador. Si se basan en las listas del INEGI, bueno, pues ahí es diferentes tipos de discapacidad, pero discapacidad es discapacidad, y se cuenta, aunque después se vaya desglosando si es temporal o es permanente, pero en efecto, la gente que usa anteojos, pues sí, lo ven como una discapacidad. Aunque, pues eso no les impida, por ejemplo, a estas personas desarrollarse en todos los sentidos y que no precisamente requieran un apoyo económico, como si a lo mejor otro tipo de discapacidades que son permanentes o que imposibilitan a la persona de trabajar, de estudiar o de cualquier actividad de la vida cotidiana. El gobierno del estado tiene 40 millones de pesos que los presupuestó desde el 2025, hoy en el 2026 se volvieron a poner sobre la mesa para, en cuanto pues se dé luz verde, estén estos 40 millones de pesos, otros 40 millones de pesos por parte de la federación, si es que así se acepta, y sería una bolsa de 80 millones que en primera instancia se pudiera atender, por ejemplo, o a sector de esta población más prioritario en este tema. Oye, vámonos a cambiar un poquito de temas, y es que, a ver, Marina del Pilar, gobernadora de Baja California, está bajo la lupa y el escrutinio por estos audios que se han filtrado, donde supuestamente ella está negociando cierta protección si brinda información a agentes federales o agentes de Estados Unidos, ¿no? Luego salen y dijeron que ellos no sabían si ellos eran agentes o no, que porque llegaron y nunca se acreditaron como tal, pero bueno, nunca ha negado que se dio pues esta reunión con estas personas, independientemente si son agentes de Estados Unidos o no se ha negado. ¿Qué es lo que dice el Partido Acción Nacional? Que es una incongruencia y que es una doble moral y un doble discurso, que a Marina del Pilar, que parece ser está ya buscando protección con autoridades de Estados Unidos, se le justifique el actuar. Ah, dice, pero a Maru Campos, por estar combatiendo el crimen organizado, desmantelar un narcolaboratorio, el más grande hasta este momento, a ella sí, dice, mire, hasta la andaban linchando. Así lo dijo Mario Salazar, presidente del PAN.
4: Lo que sucede de manera continua con el gobierno federal, donde cuando son gobernadores de Morena, pues actúan como jueces defensores de oficio, o más bien como defensores de oficio hacia los gobernadores de Morena. Si se trata de un gobernador de oposición, por el contrario, es el ataque continuo y sistemático. Y hay una gran diferencia. La diferencia es que mientras que la gobernadora de Chihuahua ha manifestado estar en colaboración con el gobierno de Estados Unidos para blindar las fronteras y sobre todo evitar el tráfico de drogas, el tráfico de armas, etcétera, por otro lado, la gobernadora de Baja California lo que hace es que en lo oscurito pacta, acuerda, pues de alguna manera también define y decide por sí misma temas con el gobierno de Estados Unidos en lo oscurito, sin que eso sea público. Creo que es algo muy lamentable, y hay una gran diferencia, porque hay alguien que ha sido transparente en la defensa del estado de Chihuahua, en la defensa de que no haya más circulación de drogas ahí y fabricación de drogas en ese estado, y hay alguien que incluso por interés de que le regresen la visa, lo que hace es querer patar en lo oscurito por debajo de la mesa para que la gobernadora nueva cuenta tenga la visa. Creo que sería peor, ya lo hubieran linchado, ya la hubieran generado ahí alguna carpeta o lo habían mandado citar igual que a Maruna en el Senado para querer comparecer. Sin embargo, vuelvo a comentar, este gobierno lo que hace es que actúa con sus gobernadores como defensores de oficio. Lamentable y muy grave, porque justo lo que hace ver a todas luces es la poca seriedad, por un lado. Por otro lado, la falta de un estricto sentido de lo que es la defensa del Estado. Y por otro lado también, pues el que de alguna manera no hay esa responsabilidad y sobre todo acompañamiento que se debe dar a la ciudadanía, olvidando los intereses parciales que pueda tener cada gobernador. No es posible que un gobernador, con tal de llegar o con tal de tener su gobierno en paz, pacte con el crimen organizado, que eso es algo muy lamentable.
3: Para Viva la Noticia, Lili Ortiz.
1: Digo, la presidenta, ella ya dio la versión, refiriéndose a Marina del Pilar, ella ya dio su versión y con eso nos quedamos y ya, fin del tema y en la mañanera. Y pues sí es cierto, digo, a Maru Campos, ¿cuántas semanas le dieron en la mañanera? 3, más o menos. O sea, diario, hablando del tema y hablando del tema. Pues bueno, ahí lo que dice Mario Salazar. Oiga, mucho se ha hablado del tema del cierre de comercio, sobre todo en el centro histórico, que ha sido muy complejo, tema de rentas, bajas ventas, y bueno, de más de 800 negocios que se tienen registrados por lo menos en el primer cuadro de la ciudad, solo el 8% está cerrado. Échele cuentas cuántos son. Si son 800, ¿cuánto es el 8%? Por lo menos así lo dijo Valeria Gutiérrez, quien es la directora de Fomento Económico y Turismo en el municipio de Durango.
5: Sí, no, para nada. La verdad que el tema turístico no lastima el tener locales en renta. Se ve esto en todas las ciudades del mundo. Lo que lastima, pues, es el comercio local, a nuestros emprendedores y a nuestros comerciantes duranguenses. No, eso no perjudica para nada el turismo. El turismo, pues, se concentra en lo que está abierto, en la gastronomía, en los lugares, pues, principalmente turísticos, nuestros museos, los tranvías turísticos, pues, en lo que ven vida, ¿no? En el Corredor Constitución, en nuestro Mercado Gómez Palacio, en los lugares, pues, de atractivos turísticos principalmente. Pero bueno, estamos trabajando analizando principalmente y primero los datos de por qué han cerrado algunos negocios. Ya conocemos algunas de las causas. Unas son reubicaciones de algunos de los negocios, otros faltas de administración que tuvieron dentro de sus propios negocios, otros son concentraciones de quienes tienen más de una sucursal en una sola sucursal para reducir sus costos y ser más eficientes en su misma administración. Entonces, bueno, seguimos analizando las causas, estamos haciendo un censo en coordinación con la gerencia del centro histórico. Llevamos un levantamiento de más de 800 negocios dentro del primer cuadro de la ciudad. Únicamente el 8% está cerrado y solamente un porcentaje de ese 8% es quienes tienen un letrero de renta. Otros de ellos, pues, es que están en algún litigio, que tienen algún problema de, pues, que no tienen las adecuaciones necesarias para poder rentarlo, para poder abrir algún tipo de comercio o para hacer vivienda. Entonces, bueno, entre estas causas que ya tendremos próximamente, en los próximos días, pues también vamos a analizar las líneas de acción, que ya tenemos algunas consideradas, como algunos incentivos que podamos otorgarles a los empresarios y a los comerciantes, pues, para poder beneficiarlos y ayudarlos de cierta manera de parte del gobierno municipal.
6: Para Viva la Noticia, Ricardo Casillas Bravo.
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1: Es la 1:25 p.m. y vámonos de lleno con la información deportiva. Vamos a platicar obviamente de la Copa del Mundo 2026, ya que ayer estuvo el primer finalista. La selección de España está esperando prácticamente ya en Nueva Jersey a quien gane del partido de hoy. España le gana 2-0 a Francia y la verdad es que los españoles, la furia, tuvo un partido redondo para eliminar a los franceses de Deschamps y compañía. Y hoy el partido al minuto 25 marca un 0-0 entre Inglaterra y Argentina. Esto en el estadio de Atlanta, precisamente en el estadio de Georgia. Y bueno, Argentina tiene básicamente a todo su equipo: Martínez, Tagliafico, Lisandro, Romero, Molina, Giuliano Simeone, Paredes, McAllister, Fernández, Messi y Álvarez, mientras que Inglaterra está con Pickford, James Stones, Weigh, Spence,
19: Rice, Anderson, Rodgers, Bellingham, Gordon y obviamente arriba Harry Kane. En este momento 0-0. Muchas faltas en este primer tiempo y sin duda alguna el partido todavía nos depara muchas, muchas emociones. Hablemos de la Liga MX y es que la fantástica Liga de México estará comenzando a partir de mañana a las 7 de la tarde con un partido histórico. Necaxa se va a enfrentar al Atlante. En los 90s este partido era un clásico, ahora todo mundo dice que sigue siendo un clásico y bueno, los blaugranas estarán

0: Debutando de nuevo en la categoría Premier o en la primera categoría del fútbol mexicano contra el equipo de Necaxa a las 7 de la tarde en Aguascalientes. Ya para la jornada de mañana también Tijuana se va a enfrentar a los Tigres. El viernes León contra el Atlas, también San Luis contra Cruz Azul. El mismo viernes Juárez Puebla y el sábado cerraríamos la primera jornada con el Pumas contra Pachuca, Guadalajara contra Toluca, Monterrey contra Santos y Querétaro contra América. Esto sería la jornada 1 de la Liga MX. Y hablando precisamente de la Liga MX, hablemos del Atlas, y es que después de que Zubizarreta y Diego Coca no estuvieron de acuerdo en varias visiones que tenía para el equipo de los Zorros, se han declarado que se van a separar, es decir, Diego Coca dejará de ser el entrenador de los rojinegros para la próxima temporada, y todo parece indicar que están buscando otro entrenador. Jorge Sánchez también, el futbolista que estuvo con México en el Mundial y que jugó para Cruz Azul y que estuvo algunos meses en Grecia, estará reportando ya con el Atlas para las próximas horas. Sin duda alguna será un buen fichaje para el equipo del Atlas, que todavía siguen buscando centro delantero. Rayados de Monterrey tiene avanzadas las pláticas contra los que querían también a Orbelín Pineda, y es que lo quería repatear equipos como Tigres, incluso como las mismas Chivas, pero no, vendrá a Rayados de Monterrey, vendrá con Matías Almeida. La verdad es que Orbelín Pineda es uno de los mejores futbolistas mexicanos del momento, no tuvo un gran mundial, pero sin duda alguna estará para servir mucho en Rayados de Monterrey, será un gran fichaje el del mexicano. Hasta aquí entonces la información deportiva de esta tarde. Nosotros vamos rápidamente a la pausa, pero regresamos con más a Viva la Noticia.
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3: Estamos de vuelta con más información para todos ustedes. 0-0 va el partido de Argentina contra Inglaterra. Ahí está la actualización. Oiga, vámonos a más información porque pues ya estamos en la cuenta regresiva del arranque de la feria. Y como todos sabemos, luego por este corredor del Mezquital, pues se ponen muchos negocios ambulantes. A ver, ¿qué es lo que se sabe en este momento? Que, pues bueno, comercio que no tenga su permiso va a ser retirado del lugar, por lo menos así lo aseguró el secretario del ayuntamiento, Toño Mier. Agregó que el reglamento es claro y puestos instalados en este corredor tendrán que ser retirados.
4: Sí, mira, comentarte que hemos estado en pláticas con diferentes vecinos de la zona. Precisamente nos han manifestado su inconformidad al que el crecimiento del comercio se ha dado en esa parte de la ciudad. Nosotros hemos estado recibiendo a los vecinos en la Comisión de las Actividades Económicas. Yo personalmente los he atendido en la Secretaría del Ayuntamiento, pero decirles que la persona pues que no tenga su permiso correspondiente en el ayuntamiento, los inspectores van a cumplir con el reglamento y serán retirados, pero por supuesto entendemos la situación económica que atraviesa la ciudad, entendemos que todos tienen el derecho al trabajo, pero hacemos un llamado respetuoso a todos los comerciantes a que se acerquen al ayuntamiento, que pidan sus permisos como corresponde y la comisión respectiva pues será la que defina si se les da o no se les da el permiso. El comerciante que no tenga permiso será retirado, así dice el reglamento y nosotros tenemos que asegurar el Estado de Derecho, para eso nos eligieron y eso es lo que vamos a hacer. Vamos a ver casos concretos, particulares. Yo lo que les digo a los comerciantes es que se presenten ante el ayuntamiento, que pidan su permiso y el que no lo haga, pues con la pena, pero será retirado. La dirección de inspectores ha hecho recorridos permanentes en toda la ciudad. Ustedes saben que el municipio pues es un municipio muy grande, tanto territorialmente hablando como poblacionalmente. Estamos haciendo todo el esfuerzo para retirar a todos los comerciantes que no tengan su permiso, pero lo hacemos. Estamos haciendo una valoración del impacto económico, pero por ejemplo, para la obra que se está haciendo en esta avenida, pues las máquinas no nos permiten que ese comercio esté instalado y pues el que no tenga permiso lo vamos a retirar.
3: Restaurantero, pues tuvo ahora sí que su repunte. Ahora con los juegos en esta justa mundialista, donde participaba México, afortunadamente les incrementaron sus ventas. ¿Qué pasó? Que luego de que México, la selección mexicana, fuera eliminada de este evento deportivo, les bajaron sus ventas hasta un 40%. Y bueno, pues esperan recuperar parte del consumo durante los últimos encuentros del torneo, que son justamente hoy y este domingo. Así lo dijo Jorge Luján, presidente de Canirac.
5: Lo que resta del Mundial, aunque notamos una baja después de que pierde México, esperamos que la semifinal y la final generen una derrama económica en los restaurantes, sobre todo los que venden bebidas con alcohol, sea importante. No va a ser como cuando estábamos ilusionados con la selección, pero estamos pendientes que exista un poco de venta.
6: ¿Cuánto bajó?
5: Sí, se baja de una manera considerable, estamos hablando de un porcentaje aproximado de un 40%, ¿no?, en ventas. Creo que ese efecto que vimos en los partidos de México, esa ilusión, no la vamos a volver a ver en lo que resta del mundo. Lo vimos en el primer partido, este horario fue muy bajo, realmente a esa hora todavía hay gente que está trabajando. Y cuando cambiamos los partidos y sentimos el fervor a las 7 de la tarde, pues ya se vio más movimiento dentro de. Bien, ahí fuimos muy prudentes, nos informamos bien y a todos los afiliados que forman parte de la Cámara los recomendamos y los dirigimos Muy bien, realmente se quedaron tranquilos porque se cuidó, realmente se... pues evitó mucho el hecho de que el INPI estuviera dentro de, y realmente pues no tuvimos tanto problema, realmente sí, creo que sus ventas fueron muy buenas, entonces se pudo solventar.
0: Reportó para Viva la Noticia, Roberto Meri.
3: Tema. Mire, proponen acreditar, fíjese bien, que se acredite el parentesco para hospedar a menores y con esto se pueda reforzar la protección de las infancias en Durango. Gloria Arreola, quien es regidora panista, está impulsando una iniciativa para que hoteles y moteles soliciten comprobar la relación entre adulto y un menor de edad al momento, obviamente, de registrarse. ¿Para qué? Como una medida para prevenir delitos contra la trata, contra el secuestro y la explotación sexual infantil.
6: Un gusto saludarlas el día de hoy, y yo les vengo a platicar un poco de las cosas que hemos trabajado en el tema de turismo. Ahorita, en un momento más adelante, mi compañero Nachito les va a platicar de lo que estamos haciendo para cuidar a los empresarios, pero hoy yo les vengo a platicar lo que estamos haciendo para cuidar a las y los usuarios, y principalmente a las infancias. Algunos de ustedes ya saben la iniciativa que presenté en meses anteriores, que se llama la iniciativa que Sin Parentesco No Hay Hospedaje. En Acción Nacional estamos convencidos de que tenemos que cuidar a las infancias, pero que también queremos un turismo fuerte y competitivo, y que para eso tenemos que ayudar también nosotros a prevenir las y los delitos. Y pues la realidad nos obliga a actuar. Los agresores suelen aprovechar precisamente estos espacios de hospedaje, como son los hoteles y los moteles, para cometer delitos contra menores de edad. Y las cifras son bastante claras. México ocupa el primer lugar mundial en abuso sexual infantil. Cada año millones de niños son abusados sexualmente, niñas, niños y adolescentes. Más de 17,000 adolescentes son explotados sexualmente y solo uno de cada 10 casos se denuncia. Lo que busca esta iniciativa es que cualquier menor de edad que vaya a un establecimiento de hospedaje acompañado de un adulto se le haga una pregunta: ¿cuál es tu relación con el menor? El adulto tiene que comprobar parentesco, tutela o potestad, es decir, que es papá, pariente, que es un profesor pero que tiene permiso de los papás del equipo de fútbol al viajar, o que tiene potestad del menor para viajar con él. De no comprobarlo, se le tendría que negar el hospedaje y avisar en ese momento a la Procuraduría de Niños, Niñas y Adolescentes, porque probablemente se está cometiendo un delito. Como sabemos, desafortunadamente, al momento de secuestrar o privar de la libertad a un menor de edad, lo primero que se hace es huir de ese estado al estado más cercano. En este caso, pudiera ser Durango, o en el caso de que fuera el delito en Durango, pues ir a otro estado. Y obviamente, no, al no encontrar un espacio donde tener al niño, generalmente van a estos espacios como son los moteles o los hoteles. Hace poco, incluso en marzo, hubo un caso de una menor de edad que sufrió estrupo por parte de un adulto mayor, precisamente evitar que sucedan. Y ahorita se está a platicarles los avances que tenemos, está discutiendo la Comisión de Gobernación precisamente esta iniciativa. Estamos teniendo mesas de trabajo con las y los hoteleros y todas las personas que participan en los servicios de hospedaje para ver y dictaminar qué documento podemos utilizar, para además de las actas de nacimiento, de las identificaciones de los menores de edad, para trabajar de la menor manera, junto con el Código de Conducta Nacional que ya existe precisamente para proteger a las infancias.
7: Para Viva la Noticia, Lili Ortiz.
3: Esta iniciativa de verdad es bien importante, porque es cierto, y seguramente usted le ha pasado, si tiene hijos y va y se hospeda a un hotel, al estado que usted me diga, pues difícilmente le preguntan o le piden que compruebe que los menores por los que usted se hace acompañar, pues sean algo suyo. Y bueno, uno sabe que son sus hijos, pero también se han dado casos donde se han llevado a menores bajo engaños, bajo amenazas, etcétera. Y pues sí, como lo dice la regidora, pues ahí están las cifras, que no son nada alentadoras en este tema. Ahora, los hoteles están respaldando justamente esta propuesta para reforzar la protección de las niñas, de los niños, de los adolescentes. El propio Jaime Mijares, presidente de la Asociación de Hoteles y Moteles, afirmó que el sector va a trabajar de la mano con las autoridades para fortalecer los protocolos de hospedaje y avanzar en la regulación de todos los establecimientos de alojamiento temporal.
8: y al esfuerzo que están realizando en el Cabildo, sobre todo también el tema de la niñez, de cuidar, que conocer la información y tener la precaución y dar la información oportuna a las autoridades competentes, tener la capacitación necesaria para poder establecer mecanismos que cumplan con estándares internacionales con el cuidado de la niñez. Y por supuesto que nos sumamos a la iniciativa de la regulación de los establecimientos de hospedaje temporal, porque esto permite dos cosas fundamentales, ¿no? Primero, el cuidado de los huéspedes, del hospedaje, que ellos a través de las plataformas digitales puedan obtener y que podamos jugar en la misma cancha, es decir, con un marco legal claro, transparente, de cumplimiento en protección civil, en cumplimiento económico, con tributar sobre el mismo marco legal para todos. Y por supuesto esto beneficia la competencia, la promoción del Estado, de la ciudad de Durango, para que haya establecimientos acorde a la necesidad de nuestros clientes y visitantes, y que con ello cumplamos también con iniciativas que está impulsando la Asociación de Hoteles a nivel nacional, donde ya algunos estados han ido modificando su legislación, y es el caso de Durango, que nos complace que se haya escuchado la intención y la necesidad de tener esta regulación para todos los establecimientos y poder dar el mejor servicio a todos los huéspedes. De la Asociación de Hoteles siempre estaremos dispuestos a colaborar en equipo con la autoridad y por supuesto ofrecer la mejor calidad a nuestros huéspedes y promoción para Durango. Muchas gracias.
7: Para Viva la Noticia, Lili Ortiz. Bueno, pues ahí está, importante, interesante también, y pieza clave que en este caso los hoteleros se unan a esta iniciativa. La coordinación del UNIPAP, la coordinadora Elizabeth Sánchez, anunció el lanzamiento de la app Fuerza Violeta. Va a ayudar, dice, a fortalecer la prevención y la atención de la violencia contra las mujeres.
9: A lanzar la actualización de esta aplicación para tratar de erradicar la violencia en contra de las mujeres. Esta es una actualización de una aplicación que ya se tenía, pero ahora con el equipo multidisciplinario de UNIPAP y Seguridad Pública, pues le pusimos más herramientas, porque como bien se los he mencionado, la información también es prevenir, y en esta aplicación vamos a contar con herramientas enfocadas en psicología y jurídico. ¿Qué quiere decir? Que a través de estas herramientas que tiene la aplicación, pues no va a ser necesario como de primer impacto ir a alguna institución para aclarar algunas dudas, porque luego de pronto uno de los de las trabas que tenemos para acercarnos a llevar un proceso es que no sabemos cómo se hace. Entonces, mediante la aplicación vamos a poder hablar con Violeta cuando lo necesitemos. Si estamos, por ejemplo, en algún tema de crisis, en algún ataque de pánico, podemos abrir nuestra aplicación y ahí vamos a encontrar herramientas para calmarnos, para de respiración, también de manera jurídica, de que no sé, o sea, muchas mujeres tienen miedo de que si me separo, ¿qué va a pasar con mis hijos? Entonces, de manera inmediata, aquí vamos a tener respuestas de temas jurídicos.
10: Y justamente lo mencionaba Toño Ochoa, que Fuerza Violeta va a evolucionar para brindar más protección a las mujeres.
11: Toño Ochoa fortalece la prevención y la atención a la violencia de género con Fuerza Violeta, una plataforma digital que acerca orientación, acompañamiento y atención inmediata a las mujeres desde cualquier teléfono celular.
12: Hoy las mujeres de Durango podamos tener al alcance de nuestro celular esta aplicación Fuerza Violeta, pues será definitivamente un antes y un después para todas las mujeres duranguenses.
11: La nueva aplicación, desarrollada por la Dirección Municipal de Seguridad Pública a través de UNIPAP, incorpora un chatbot con inteligencia artificial para brindar orientación psicológica y jurídica inicial, además de un espacio de salud mental, talleres, programas de desarrollo y un violentómetro interactivo.
6: esta aplicación Fuerza Violeta no nada más ofrece el botón de pánico para que reciba su auxilio de manera inmediata, también ofrece orientación y mecanismos de apoyo, no nada más psicológico para canalizar a las personas, pero también de información para que sepamos qué sí es violencia y qué no viene.
13: Esta aplicación es un botón de alerta que lo vas a poder traer en tu celular y eso lo hace súper práctico para que en cualquier lugar, en cualquier momento, a cualquier hora, tú lo puedas activar y entonces nuestras unidades de emergencia puedan llegar a tu auxilio.
11: Con innovación, tecnología y trabajo coordinado, el gobierno municipal acerca más herramientas para prevenir la violencia y brindar atención oportuna a las duranguenses, porque la prevención es el camino. Para Viva la Noticia, Ricardo Casillas Bravo.
7: Pues ahí está, interesante justamente pues esta aplicación en pro justamente de erradicar la violencia contra las mujeres. Oiga, vámonos a este tema porque Peñón Blanco va a ampliar su panteón municipal con 400 nuevos espacios y 400 gavetas. Ya se inició la obra y así lo destacaron tanto el gobernador Esteban Villegas y el alcalde Elías Bustamante.
14: La verdad que el tema del panteón siempre es algo bien importante para la ciudadanía, para todos. Es algo que pues siempre nos piden en todos los municipios, no solamente ampliaciones, sino que esté bien, que esté limpio, que esté arbolado, y es bien difícil poder tener un panteón como el que van a tener ustedes en esta nueva etapa. Y esto viene pues a darle la verdad a Peñón Blanco, una viabilidad para un rato más, esta hectárea que va a quedar, ya me imagino yo, cuando tengan los trabajos de nivelación y todo con el arbolado que tiene, va a quedar muy bonito. Yo creo que va a ser de los panteones más bonitos que hay en el estado.
15: No, pues estamos muy contentos hoy tenerlo aquí de vuelta, señor gobernador, ya nuestra segunda visita aquí en el municipio. Se adquirió el terreno para el panteón, para el nuevo panteón aquí de parte del municipio, y pues a darle con la obra. Hoy damos el arranque a la primera etapa y primeramente Dios tenemos contemplada para 3 meses terminarlo. Gracias y bienvenido, señor gobernador.
14: Felicidades, presidente, por haber obtenido esta hectárea. La verdad que te cayó del cielo. Vamos a dar el arranque. Felicidades.
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6: Oiga, estamos de vuelta ya en esta tarde, 1:00 p.m, 53 minutos, y ponga mucha atención a lo que le voy a comentar, porque en Muebles Marcel están cumpliendo 40 años y quieren festejarlo con todos ustedes del 15 al 20 de julio, es decir, a partir del día de hoy, para que usted pueda equipar su casa con Muebles Marcel y además con la increíble variedad de los mejores precios. 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Con esto vamos a dar un recorrido por México y el mundo.
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7: Internacional. Estados Unidos emprende nueva serie de ataques contra objetivos militares en Irán durante 90 minutos. El ejército de Estados Unidos informó este miércoles que llevó a cabo una nueva serie de ataques contra objetivos militares iraníes que mermaron aún más la capacidad de Irán para atacar el estrecho de Hormuz, por donde transita cerca del 25% del comercio marítimo mundial de petróleo. Cuba restablece por completo electricidad tras tercer apagón en menos de 10 días. Cuba restableció este miércoles por completo su red eléctrica, después de un tercer apagón total en menos de 10 días en la isla, afectada por la escasez de combustible debido al bloqueo petrolero estadounidense. Fallecen 6 niños afectados por brote de VIH dentro de un hospital público de Pakistán. Al menos 6 niños afectados por el brote de VIH investigado en un hospital público de Karachi, en el sur de Pakistán, han muerto, informó este martes el gobierno de la provincia de Sindh, una semana después de confirmar 78 contagios entre menores atendidos en ese centro sanitario. Nacional. FGR confirma que tardaron casi 2 años en identificar que el Jando es el piloto que trasladó a El Mayo a Estados Unidos. La Fiscalía General de la República confirmó este miércoles que Mauro Alberto N., alias El Jando, fue el piloto que trasladó a Ismael El Mayo Zambada de México a Estados Unidos, después de haber sido presuntamente

0: personas vinculadas con el terrorismo, el narcotráfico y la extorsión en el sector agrícola mexicano, anunció la Oficina de Control de Activos Extranjeros. Para Viva la Noticia, Ricardo Casillas Bravo.
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2: Y nos vamos con información policiaca para Viva la Noticia. Recuperan otra Jeep Rubicon robada en Coahuila, ya son dos aseguradas en Durango. Elementos de la Policía Estatal recuperaron una Jeep JT Rubicon con reporte de robo en el estado de Coahuila, localizada durante un recorrido de operativo Dragón en la colonia Ciénega, en la ciudad de Durango. Con esta unidad suman dos camionetas de este tipo recuperadas en la capital, luego de que una más fuera asegurada previamente por personal del Ejército Mexicano. Programa Esmeralda atendió 339 casos de violencia familiar en una semana. El Programa Esmeralda de la Secretaría de Seguridad Pública informó que del 3 al 9 de julio se atendieron 339 reportes relacionados con violencia familiar, principalmente psicológica, verbal y física. Del total de casos, 250 fueron reportados por mujeres y 89 por hombres, además de realizar más de un centenar de canalizaciones a instituciones encargadas de brindar protección y seguimiento a las víctimas. Policías evitan que mujer se autolesione en el puente de Analco. Elementos de la Policía Estatal y Municipal evitaron una posible tragedia al intervenir oportunamente para poner a salvo a una mujer de 51 años que presentaba una crisis de ansiedad en el puente de Analco en el Centro Histórico de Durango. Tras activar el protocolo Código 100, la víctima recibió atención psicológica y médica especializada. Hasta aquí la información policíaca para Viva la Noticia.
3: Hay la información de corte policíaco en esta tarde. Con esto nos despedimos, no sin antes agradecerle nos haya acompañado a lo largo de estos 60 minutos informativos. Recordarle que a través de Viva la Noticia Durango, que así nos encuentra en todas las redes sociales, ahí le estamos informando de primera mano lo más importante que acontece, obviamente a nuestro alrededor, para que también usted se mantenga y siga informado. Gracias por su presencia y su permanencia. Tenemos una cita mañana, 7 de la mañana, en punto, en la edición matutina también de este su espacio. Mi nombre, Lili Ortiz, que tenga una excelente tarde de miércoles.
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3: La temperatura.
0: 21 grados.
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0: ya llegó la tía de aquí, buena 94.9, el día de hoy, miércoles. Iba a decir martes, hijos. No, ahora es miércoles. ¡Oh! Oiga, de quincena, ya ve tanto que les estuve diciendo, ¿verdad? Que ayer y hoy iba a ser día de quincena. Pues ya. Ahora sí que ya se paró el águila. Oiga, ¿y ustedes qué andan haciendo, hijos? 618-45-54-94-9.
1: Si le vamos a ayudar, pero nos tiene que dar. ¿Qué señas tiene su suegra para poderla encontrar?
0: Saludos a mi amiguito Miguelito Lavadoras, ¿dónde andas? Saludos al Danny Boy, también saludos al Mario Bros y también saludos a el taller ATX Soldadura, pero también a Adrianita y a todas sus chicas ahí en el taller Herbel, taller de costura Herbel. Vamos a darle vuelo a la hilacha, ¿ok, hijos?

0: respetable público. Lucharán a 2 de 3 caídas sin límite de tiempo. En esta esquina, el santo y el...
1: Ándale pues, ahí está, vamos a ver quién está en la línea. Buenas tardes.
2: Yo, hola, tía, ¿cómo estás?
1: No, bien, gracias a Dios. ¿De dónde me estás hablando, criatura?
3: Ya sabes quién soy.
1: Ah, de allá del Salto.
3: De la Greta.
1: Oye, ¿qué andan haciendo? ¿Se andan rascando el ombligo o ya andan chambeando?
3: Andamos chambeando, tía.
1: Ah, ¿y por qué están en la pizca de manzana? No, todavía no, ¿verdad, hijo?
3: No.
1: ¿Hasta qué? ¿Hasta octubre o noviembre o qué?
3: No, pues ya mero. Ya, ahí va.
1: Órale, ya merito. Oye, hijo, ¿y en qué?
3: Venga, por una cajita.
1: No, pues, claro, hijo, claro. Oye, ¿en qué andan chambeando?
3: Ahorita andamos aquí chambeando en la obra.
1: Ah, en la obra. Mira, está bien, hijo, ¿enjarrando o apenas van a levantar las bardas?
3: No, andamos colando. Apenas vamos a colar.
1: ¡Vamos! Esos son los hombres. Oye, de esos ya casi no hay, hijo. Ya ahorita pura foto de Instagram y de que hacer TikTok y todo. Ya no saben echar bardas, hijo. Ustedes no pierdan el
3: oiga, el oiga, este. Dice el maestro, Chito, que ya estamos muy jodidos.
1: Ya unos 3 años más y ya no la van a armar, ¿o qué, hijo?
3: Ay, no me diga eso.
1: Oye, ¿y cuál canción les pongo allá a los maestros, o qué?
3: Oiga, mire, te voy a decir una cosa, tía.
1: Dígame.
3: Esa canción le gusta mucho al maestro Chilito.
1: A ver, ¿cuál?
3: Hombre, esa de poco a poco yo.
1: ¿De quién la canta, hijo?
3: ¿A poco va a decir usted?
1: ¿A poco? Oye, ¿quién la canta?
3: Los Temerarios.
1: La de Los Temerarios. Uy, ¿entonces se quiere poner romántico el maestro o qué?
3: Romántico es jotón.
1: A ver si es cierto. ¿Cómo se llama el maestro, el Chito?
3: Chito.
1: Oye, vamos a ponerle la canción a ver si no, pero no vayan a dejar que se ande ahí abrazando ahí con los maestros ni nada, ¿eh?
3: Ay, no, qué feo, oiga, qué feo, no.
1: Ya nomás, aquí, súbanle ahí en Canatlán en la radio, hijo, ¿eh?
3: Vamos, en la Greta.
1: De la Greta, súbanle, y poco a poco yo, súbanle.

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1: Ándele pues allá directamente hasta la Greta, ya con los maestros que andan seguramente chambeando y chambe, chambe, chambe, chambe, chambe. Oiga, ya llegó el agua, ¿dónde está lloviendo para su colonia, su fraccionamiento?
2: Dice mi tía. Oiga, mi tía.
3: ¿Cómo me va esta semana?
2: Póngame. El alacrán, con ritmo 5. Para escucharla, mi tía. Saludote, mi tía. Ahora trae fans, mi tía. Escúchenos. ¡Tía! ¡Tía! Para que vea, mi tía. Saludote, mi tía. Es que con esta cumbia, mi tía, con esta lluvia, perdón, me dieron ganas de bailar esa cumbia. A mover el bote, mami. Póngame esa canción, mi tía. El Alacrán con ritmo 5.
1: Órale.
2: Y la queremos más que ayer. ¡Chao!
1: Oye, ya está más que listo ahí el Noé en la herrería Zeus. Que déjame decirte que ahorita pasé por ahí yo mismo y cerrado. Yo no sé si ustedes cierran para comer o qué, o comen para cerrar, no sé. Dice por acá Mario Bros.
4: ¿Qué huele, mi tía? ¿Cómo anda, mi tía? Oiga, ahí para el seguro, para el parque, por ahí está lloviendo. Bueno, ya llovió, por ahí sí llovió más o menos.
1: Machina,
4: para la morra, Puente Negro está inundado, tía.
1: Achina.
4: Pero aquí andamos dando vuelta y vuelta. Oiga, tía, qué bueno que le salió la moneda a doña Mari, qué bueno que
1: sí,
4: le salió.
1: Sí supieron.
4: Y qué malo, porque dicen que era de 2 pesos, ¿verdad? Yo soy de 10, hombre, que hubiera convenido.
1: Ya era de 5 varos, no regresó feria el niño. Oye, mira nomás, saludos a la herrería Zeus y a mi buen amigo Noé.

0: Vámonos de volada y a ver quién está en la línea. Buenas tardes.
1: Oiga.
0: ¿Sí se las puse, hijo? ¿O qué?
1: Sí, ¿cómo no?
0: ¡Eso! Sí, cómo no. Gracias, ¡eso! Gracias. Oye, ¿y se pusieron a bailar o qué?
1: Oiga, está chidota.
0: Y fíjate, la neta, yo fíjate que ya tenía mucho que no la escuchaba, pero sí, pues está romanticona. ¿Sí, sí se puso el maestro acá romántico o qué?
1: No, hombre, quiere otra.
0: ¿Cuál le ponemos?
1: ¿Cuál, Mike?
2: Póngame la de esta noche quiero volar de los primeritos de Colombia, por favorzote.
0: Vamos,
2: y un saludo para el pinche Pescuezón de la Sauceda y para el Chico Borjas.
0: ¡Ah, chico, te cambió la voz de volada!
2: Y a la gente que nos está escuchando, ánimo, raza macizo, que aquí estamos chambeando, aunque esté lloviendo macizo.
0: ¿Sabes
2: cómo?
0: ¡Eso! Oye, ¿cuál canción me dijiste? Déjala anoto.
2: Esta noche quiero volar de los primeritos de Colombia. Aquí un saludo para el pinche Pescuezón de la Greta.
0: Órale, ya está, Pescuezón. Pues entonces, saludos muy especialmente acá de la Qué Buena. ¿Sobres, hijo?
2: ¡Ánimo!
0: ¡Órale!
2: ¡Ánimo, tía!
0: ¡Órale, hijo! Ahorita te ponemos la rolita. Oye, saludos ahí a todos mis amigos de la Greta y en especial a mis buenos amigos que andan ahí chambeando machín.

0: Dice por acá, dice, tía, póngase la de la guitarra llora de los temerarios ahí. Saludos muy especialmente para el Rafael.
1: Ya la veo, ya la vi en bomba. Mi tía, ra, ra, ra. La mujer más bella y guapa y hermosa de toda la República Mexicana y pueblos circunvecinos. ¡Saludos, tía! ¡Un fuerte abrazo!
0: ¡Eso! Ahí está, dice por acá, dice... Oiga, hoy va a llover temprano, toda la semana no la ve, dice, por lo mismo. Dice, porque estaba que llovía y no llovía y hoy hasta temprano va a llover. Ya llegué, dice por ahí el buen Rul. ¡Oh, hijo! Pues es que también lava temprano para que se seque temprano. Es como cuando pistea uno temprano para que le dé cruda temprano. Así más o menos, agárrate ese calendario. Dice, póngame la de mi guitarra llora de los temerarios. Dice, mi tía Chabela se ha de estar retorciendo en el más allá. ¿Por qué, hijo? Dice, para llorar un ratito, porque... ¡Ah, perdió Inglaterra! ¡Ah, Mozart! ¿A poco? De allá de tu natal Inglaterra, de Ana Rafael. Oiga, vamos al corte, hijo. Pues que nos pagan. Ahorita regresámoslo luego, ¿eh? No le cambie.
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15: 327.
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1: Oiga, déjeme le digo a todos ustedes que ya estamos aquí de regreso en el 618-45-54-949, es el teléfono en cabina que está disponible para todos ustedes, pero déjeme le digo también que informarle que este viernes, pues ya que ya comienza el palenque, con... ¡ay, Dios de mi vida! Luis R. Conrique se presenta este viernes 17 de julio en la Qué Buena, ahí en el palenque, y pues va a estar la fiesta que hasta nomás, chicos, porque pues inicia la feria, y luego inicia el palenque, y luego, pues la fiesta que hasta nomás, criatura, se póngase sus botitas, su sombrerito y todo, y vámonos a ver a Luis R. Conríquez este viernes 17 de julio. Sin olvidarse que este sábado 18 de julio llega Karim León, luego el viernes, y el sábado llega el Karim León.

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15: 345.
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19: La temperatura
15: 20 grados.
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¡Ey, tale! 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Aquí en Canatlán, Durango, hay circo y tengo un pase doble para que usted el día de hoy vaya a la función de 7:30 de la tarde. Márqueme 618-45-5490.

Ándale pues, ahí está, y el circo está instalado allí en Canatlán, Durango, para toda la gente que radica en Canatlán, Durango, y se quiere ir al circo. 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

0: Ándale, pues ahí está, 618-45-54-94-9. Dice, tía, póngame la rolita de la arrolladora banda Limón, la de Yo me confié, porfa, para Luisillo que está ahí conectado. Vamos a ver quién está en la línea, doña Mari, ¿dónde anda?
1: A la orden, puntualita.
0: Eso, ¿dónde anda? ¿Ya fue a chambear o no fue hoy o qué?
1: Ya, sí, acabo de aterrizar.
0: Eso, ¿qué hizo de comer? ¿O nomás ahora fue a planchar o qué?
1: Hice sopa caldosa, pescadito así a la plancha nada más, porque no comen carne de otra.
0: Ah, o sea, puro pescado.
1: Y aquí, sí, puro pescadito o pollo.
0: Ah, miren nomás.
1: Entonces, ¿qué? Ahora sí que se los arandíe.
0: Y el pescado también. Oiga, doña Mari, ¿y qué también le pone al pescadito para que cuando esté ahí en la lumbre sepa bueno?
1: No, pues haga de cuenta que ellas compran unas cosas, como unos papelitos que ya traen los condimentos ahí, y ahí los ponemos en medio del papel ese, ya a la lumbre.
0: Ah, mire nomás, qué chulada. Sí.
1: Yo creo que es práctico todo eso. Aunque...
0: Ah, sí, sí, muy práctico, sí, la verdad.
1: Y aquí en la casa hizo mi hijo sopa de codito y calabazas con carne molida.
0: Ah, muy bien. ¿O calabacitas?
1: Sí,
0: qué chulada, bueno, doña Mari, qué rico, ¿verdad? Sí, oiga, la cocina, sí, sí. Oiga, fíjese que yo no sé, pero luego a veces, doña Mari, que ay, no, que yo como en restaurante, ay, que yo como acá, pero la neta, un plato de sopa en la casa, qué rico, ¿verdad? Qué diferencia.
1: Sí, tía.
0: La neta,
1: sí. Qué yo diferencia. Yo trabajé en un restaurante, ya no existe, se me hace este restaurante.
0: Ajá.
1: Pero para nada, nosotros las cocineras y las ayudantes nos hacíamos unas papitas en caldito.
0: Ajá.
1: Así, porque la comida de ahí no.
0: Sí, la neta. Estaba
1: como el amor que cantan ahí un grupo, no recuerdo quién, amor añejo.
0: Ay, qué rico, ¿verdad? Oiga, doña
1: Mejor un platito de frijoles de la olla con una sopita caldosita y un chilito majado.
0: Unas tortillitas y ahí,
1: y un quesito.
0: No, olvídese, doña Mari.

0: qué rico. Oiga, doña María, ¿y cuál rolita le voy a poner?
1: Pues póngame cualquiera que usted quiera, mi tía.
0: Órale, ya está.
1: Música es música, mi tía.
0: Ahí, la mera neta. ¿Y qué? ¿Y el Manuel qué? ¿Siempre ya no se contentó o qué?
1: No, mi tía, pues es que es lo que le digo. Que porque anda en la calle, pues asústame, panteón.
0: No, pues mándame, no, mándame 17,000 pesos quincenales para estarme aquí nomás guardada.
1: Pues
0: como
1: ya lo quisiera por menos, mi tía, pero pues dicen que el que paga manda, pero pues esto ni paga ni manda.
0: No, pues mándame para estarme aquí esos como muñequita de aparador nomás viendo para la ventana.
1: Que las mujeres son dadas hasta las 12 del día, mi tía. Entonces, pues a ver. Pues se acomoda, después de que me tiene prometiéndome que viene y que viene y que viene y nomás no.
0: No, a mí se me hace no, que, a mí tía. Se me hace que no, doña María.
1: No le digo que lo que quiere es que él cante, que cante yo esa de Cruzando Cerros y Arroyos, y que la practique.
0: Que vaya
1: a para ir a buscarlo.
0: No, pues ni que fuera el príncipe de Inglaterra.
1: Todavía no llega eso, doña Mari, mi tía.
0: No, si el que quiera verlo a uno, que venga hasta acá, ¿verdad?
1: Pues mire, pues miren, ¿a quién se le ocurre?
0: Sí,
1: déjenme. Vamos a ellos, mi
0: fíjese,
1: tía.
0: Fíjese que a mí la música, doña Mari, de sí. José siempre se me ha hecho muy bonita.
1: Antes me he platicado la otra historia, tía, pero se la platico por el privado.
0: Ya está, doña Mari, ya está.
1: Por ahí de las 6 de la tarde, ya me desocupé, porque ya agarré otra chamba, dile a dar un medicamento a una persona de la tercera edad.
0: ¿A poco?
1: Y llevarle comida.
0: Ándele. Sí. No, pues sí. Eso está bueno, pues, doña Mari. Ahí después le mando el catálogo de Tupperware que ando vendiendo para que lo vea.
1: Las cazuelas.
0: Para que lo vea.
1: Me gustan las naranjitas, ¿sí? las que pone primero esas.
0: Sí, doña Mari, lo que guste.
1: Pero pues me hacía de venir, tía.
0: No, sí voy a ir, déjenos más que me llegue este pedido y luego le mando mensaje, onta, y ahí voy. El sábado.
1: ¿Dónde anda?
0: ¿Sobres?
1: Dale pues.
0: Ándele pues, doña Mari, gracias. Dale, pues, ahí está doña Mari reportándose. Mira nomás. Déjale, prendo mi veladora, José. Sí.

0: 3.59.
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3: La temperatura
0: 20 grados.
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5: Ándele pues, dice, oiga, dice Luisillo, dice, póngame la arrolladora, la rolita de la arrolladora van de limón, dice, la de yo me confié. Órale, ahí va Luis.

Ahí quedó ya Luisillo, dice, gracias tía, gracias, gracias. Órale, pues ahí quedó, dice por acá, vamos a ver, de 618-45-54-94-9.

0: ¡Ándele! Fíjese que a veces, bueno, nomás a veces, me dan ganas de desbloquear al ojitos. Pero después se me pasa. Oiga, déjeme le digo a todos ustedes, pero Nel, de este viernes 17 de julio llega Luis R. Conríquez al palenque de la Qué Buena. Y entonces se va a poner pero buena la pachanga, buena la fiesta, porque vamos a agarrar todo el fin de semana fiestota. Fíjese, el viernes 17 llega Luis R. Conríquez, el sábado 18 de julio llega Karim León. Y luego el domingo 19 llega Lenin Ramírez. ¡Ah! Descansamos. Y luego ya nos vamos hasta el jueves 23 de julio otra vez al palenque de la Qué Buena, porque se van a presentar los Canelos y los Sembradores. El viernes 24 de julio viene Herencia de Grandes y otra vez otro fin de semana de juerga. El Grupo Firme se presenta el sábado 25 de julio. Y luego ya descansamos, descansamos. Próximo jueves 30 de julio viene Víctor Mendívil y Edén Muñoz el viernes 31 de julio. Como el Edén Muñoz serán muchas fiestas, digo, que lo quieren mucho, entonces se hizo otra, se abrió otra fecha para presentarse sábado 1 de agosto. Y luego ya cierra el palenque, dijeron, no, pues ahora sí ya vámonos y todo. Va a estar la banda MS el domingo 2 de agosto, va a cerrar la banda MS. Descansamos porque el sábado. El sábado 8 de agosto, en la mera punta del tren, cumpleaños, la mera mecha del boiler, hijos, entonces, para que no se les olvide, dice por acá Adrianita, dice, ah, hijo, ah, sí, no sabía, sí, fíjate, un día de estos que me agarró de buenas, pues lo bloqueé. Oye, ¿quién está en la línea?
1: Oiga.
0: Sí, se me olvidó la canción.
1: Otra pajera.
0: No.
1: Que trae la bici ahí, ey.
0: Se me olvidó.
1: La bici de la niña.
0: Ey, oye, se me olvidó la canción. ¿Cuál canción era?
1: Nah, ni me la puso, tía.
0: No, es que se me fue la onda. Yo dije, ay, ¿cuál me pidió? Ay, Dios, y lo que...
1: Lo que se da, se da.
0: Ay, la neta. Hay gelatinas que cuajan y hay gelatinas que no cuajan, hijo. ¿Sí sabías tú eso?
1: Oiga.
0: No,
1: déjele, digo una cosa. Déjele, espérese.
0: Dígame.
1: Oiga, un saludote para Chito Borjas, que anda arriba del andamio, ¿no? Ah, ahí el vato.
0: Yo pensé que arriba del avión. Dije, el Chito ya agarró. Oye, ¿no son ustedes del grupo de los nenucos? No, ¿verdad?
1: Ah, no, ya me quemó.
0: Ya me quemó. ¿Esos no son tus amigos o qué?
1: No, señora, no.
0: Poco. Fíjate que yo
1: no,
0: dije,
1: somos, pero seamos de los albañiles de los chidos.
0: De los que sí chambean, hijo.
1: Ándele, tía.
0: Eso, ándele. De los que hacen, echan mezcla y baten y de todo y...
1: De los que hacemos y no hacemos.
0: Esos son los buenos, hijo. Oye, ¿y dejan las bardas parejas o ya con el enjarre se acomodan?
1: A ver.
0: Dejan las paredes parejitas, hijo, o ya con el enjarre ya agarra.
1: Chidota, tía.
0: A ver, pásamelo. A ver, oye, hijo, no van a ir al circo. No van a ir al circo, hijo.
1: No, tía. Oiga, tía.
0: Oigo.
1: Ahí los dejan ahí con...
0: si quieren ver el espectáculo, que vayan ahorita ya a la obra a verlos cómo andan, ¿verdad? Andan pisteando, ¿verdad, hijo?
1: Poquito, oiga, ¿no?
0: Poquito.
1: Uno de los inquietos, como pez sin agua, ahí sí se puede.
0: Ahora, claro que se puede. ¿Cómo se llama la canción?
1: Como pez sin agua.
0: Como pez en agua. ¿De los inquietos?
1: Sí. Sin agua.
0: Ah, como pez sin agua. Órale, ya está. Oye, hijo, pues, ¿qué quiere el Seguro Social? Salud. ¿Sí?
1: Está bien.
0: Ándale, pues, hijo, pónganse a chambear, no se vayan a caer de los andamios, hijo, agárrense bien. Mira nomás. Ay, Dios de los albañiles de la Greta, hombre. Por eso las bardas a veces les quedan chuecas, hijo.

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16: 4.25.
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0: Oiga, déjeme le digo que está el circo en Canatlán, Durango, y tengo dos pases dobles para que el día de hoy se vaya en compañía de su hijo, de su hija, de su vecina, de su primo, de su hermana, a pasar un rato agradable en el circo.

que está instalado en Canatlán, Durango. 618-45-5494-9, 618-45-5494-9, para que usted nos marque en estos momentos y diga, yo quiero ir al circo.

0: bueno.
1: Dale pues. Oiga, dice por acá, dice, buenas tardes, tía. Póngase la rola de Eres Divina para tener Ábalos, por favor. Oye, Eric, dejaste un desarmador ahí en la camioneta. Se me hace que es de ustedes, pero bueno, yo en una pasadilla va y se lo dejo ahí en el taller Ábalos, donde por Teresa de Calcuta y calle Argentina en la colonia Universal siempre están machinzote desde las 8 de la mañana abriendo el taller Ábalos. Póngase la de Eres Divina. Órale, pues ahí está. Saludos al padrino.

Oiga, dice por acá Eric. Oiga, tía, no me acuerdo cuál desarmador. Vamos a la... Pues tú di que sí es tuyo, hijo.

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6: 446.
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1: La temperatura
6: 18 grados. Saluditos para todos los sobrinos consentidos.

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Ándale, pues, pero mañana, jueves, en punto de las 3 de la tarde, aquí nos volvemos a escuchar, nos volvemos a mirar, nos volvemos a mandar mensajes, a hablar y de todo, morocho sobres. Ahí está, cuídese mucho, cuídese, por favor, y mañana por aquí nos volvemos nuevamente a sintonizar en el 94.9. La tía se despide.

0: Saluditos para todos los sobrinos consentidos.
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1: ¡Ya es hora! Son las 5:05 de la tarde y aquí en la complacencia musical nosotros estamos arrancando con Toño y Lupe. De volada te vamos a poner todo el rolo que quieres escuchar. Es bien sencillo, lo único que tienes que hacer es mandar tu mensaje a través del 618-4554-949. Echa tu mensaje de texto, echa tu mensaje de audio, lo que quieras. Acá lo vamos a recibir en corto, en breve. Y le vamos a dar play. Le vamos a dar play. Anda la gente festejando lo que se sienten argentinos de corazón. Pues qué buena onda, qué chido. Qué chido su cotorreo. Oiga, ya más cerca de la final del mundial a los FIFAs. Los FIFAs andan que no caben. Ya la gente no sabe dónde meterlos porque no caben en ningún lado. ¿Y será cierto que va a ganar la final Argentina? Yo no creo, la verdad, pero hagan sus apuestas. Apuestas con el billete depositado, compadre. Nada de palabra, yo palabra no tengo. Yo necesito depositar el dinero porque si voy viendo que voy perdiendo, me rajo a la mera hora. Me rajo yo, la neta. Vámonos con sus canciones, oiga. Soy Jairo Carrillo Lobo y estamos arrancando la complacencia musical. Es muy fácil y sencillo. Lo único que tienes que hacer es mandarme tu mensaje de texto, así como lo manda el Taller Ábalos ahorita. Dice mi Jairo, póngame la rola de Party de Grupo Frontera. Saludos para Taller Ábalos. Y pues nada, good afternoon. Puro English el día de hoy. ¿Por qué? No sé, no sé. Hay que practicarlo para cuando nos vayamos al gabacho. Buenas tardes, dice por acá. ¿Me puede qué? Buenas tardes. Me pone la de Moneda en el Aire del Vagón Chicano, por favor. Saluditos y bonita tarde. Aquí cualquiera de Vagón Chicano que sea pedida es autorizada. A mí me gusta mucho Vagón Chicano. Carnalito, dice por acá. Carnalito, el compa del Jale Baltasar Ávila apuesta a dormir con doña. Apuesta a dormir con doña Irma. Él apuesta que gana Argentina. Oye, pero, o sea, ¿cómo? ¿Yo tendría que pagar, la estancia de esa noche? ¿Cómo está el rollo? A saber si conviene, a ver si conviene el asunto. No se cansa, no se cansa ahí el compadre. El Baltasar, no llenas, compadre. Ya, puro dormir ahí, puro sueño. No estarás malito tú de que algo que te dé mucho sueño, porque busca mucho ese lugar para dormir. Eso me lo escribieron, yo no lo digo, aquí está escrito todo eso para que yo lo lea. Vámonos con la canción de Grupo Frontera que se llama Party. Y con esa arrancamos y desgranamos este espacio porque la complacencia musical en mitad de semana está más activa que nunca. Aproveche este espacio musical porque llega Disruptivos y más tarde tenemos béisbol. Vamos bien con Caliente de Durango. Ya me emocioné, compadre.

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1: 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A ver el food, dice acá Miguelito.
2: ¡Mijairito!
1: ¡Qué onda!
2: ¿Qué
1: andamos?
2: ¡Qué milagroso contigo, mano! ¿Dónde andabas? Que
1: aquí te vivo, aquí me la vivo.
2: No, mano, oye. Sí. Yo te he puesto unas aguas locas a que ganan España.
1: ¡No, hombre!
2: A que
1: ¿cómo
2: gana
1: crees?
2: España, perdón. No sé poblar.
1: Aguas locas.
2: Yo he puesto que gana España, mano. Yo, la neta, yo le voy 100% a España. Al equipo contrario que vaya el güey de Argentina, la neta, mano.
1: Oigan, pues ¿qué tienen en contra de Argentina? ¿Por qué la raza le anda apostando a todo menos a Argentina? ¿Qué les hace? Fíjate que yo también le ando queriendo ir a España. Todavía no lo decido. Todavía no lo decido, pero cuando lo decida vamos a tener que apostar esas aguas locas. Pero que sean aguas locas fresas. De esas que les pones refresco y que les pones también horchata. Esas son las aguas locas sabrosas. Tenemos llamada telefónica, échamela. Buenas tardes.
3: ¿Qué onda, carnal?
1: ¿Cómo andas? ¿Quién habla? ¿Todo chido?
3: El Jacksonville.
1: ¡Ah, qué bárbaro, mi Jackson! ¿Cómo estás? ¿Cómo te va?
3: De la Greta, oye.
1: Ajá.
3: Quiero decir una cosa.
1: ¿Simón?
3: Sí, España.
1: ¿Aquí la España, no? ¿O qué?
3: ¿O no?
1: Pues es que yo estoy en duda todavía. Jugaron muy bien. El chiste es que tan buenas se pongan las apuestas.
3: No, o sea, está chido.
1: Ajá. Pero, ¿cuál es tu pues, pero?
3: Hay apuestas.
1: A ver, ¿qué apostamos? Oye, ¿desde dónde me hablas, mi Jackson?
3: De aquí, de la Greta.
1: Órale, pero ¿dónde mero está? Pues es que yo no conozco.
3: No, andamos acá en la Giral.
1: Ah, chulada. Oye, yo pensé que me hablabas para boletos para el circo.
3: Ah, sí, ¿cómo no? Pues tengo tres
1: morrillas.
3: Nomás son dos.
1: Oye, está bien, mira, vamos a hacer algo. Mándame tu mensaje aquí a este mismo número que me estás marcando. Mándame un mensaje por WhatsApp y te digo cuál es la dinámica para que puedan entrar al circo. ¿Simón?
3: Loco, no traigo WhatsApp.
1: Ah, hombre, loco, ¿cómo crees? Bueno, ahorita te regreso la llamada cuando esté fuera del aire y te digo cómo le hacemos. ¿Ya está?
3: Ah, ya está.
1: Sobre,
3: ya está,
1: pues. Loco. Y luego vemos qué apuesta armamos para la final del mundial. ¿Se arma o qué?
3: Ahí te voy, cámara.
1: Sobres.
3: Un saludote pa el Tito Borja.
1: Ahí está, tu saludote, sale en vivo, compadre. ¿A quién más le quieres mandar saludos?
3: Una rola, ¿sí o no?
1: Ajá, ¿cuál canción?
3: ¿Cuál? Sin agua, dice.
1: ¿Cómo? Como río.
3: De los inquietos.
1: Ah, sin agua. Es que me andan escuchando como tres veces. Allá tienen tres bocinas prendidas. Ahí te la pongo, compadre. Simón.
3: Ya está, loco.
1: Cámara, loco. Hombre. Ah, oh, pues no sabían a cuál Jairo hacerle caso. Ahí tenían como cuatro bocinas prendidas. Bueno, para la próxima les voy a decir, como en todos lados que le hablan a la radio, le dice, disculpa, ¿le puedes bajar poquito a tu radio? Aquí escuchamos de a cuatro veces, no hay lío y no hay bronca. Oigan, vámonos con más música, nos vamos con más de lo que ustedes solicitan. Aquí ahorita vamos a escuchar a Invasores como Río Sin Agua y más rolitas de las que están solicitando. 618-4554-949 es el número de WhatsApp, póngase listote y abusado. Esta tarde seguimos regalando más boletos para el circo para que lleven los plebes a los chamacos ahí en Canatlán de las Manzanas. Son 5:20, ya volvemos.
0: 9:33. 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

Vámonos con la siguiente canción. Yo andaba buscando como río sin agua. Es la de como pez sin agua, de los inquietos del norte. Oye, mi Jackson, si puedes, escríbeme. Mándame ahí la llamada, porque te estoy regresando la llamada para decirte lo de los boletos del circo y no me respondes, no me atiendes, no me contestas. Échame la mano, por favor. Vámonos con eso, inquietos del norte, como pez sin agua. Son 5 de la tarde, 26 minutos en la estación que sí suena.

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Avanza la tarde, avanza la complacencia musical y avanzan los días también, compadre. 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Ya quiero que se llegue el fin de semana. ¡Anhelo! ¡Ya quiero! Oigan, pero por lo pronto vámonos con más. Vamos a mandar saludos a Llano Grande, donde nos están escuchando ahorita. Y dicen por acá, buenas tardes, saludos desde Llano Grande. Te escuchamos yo y mi suegra. Se llama Miguelina. Le mandamos saludos, Miguelina Rodríguez. A ver si me puedes poner la canción de Gema, pero la quiere con Vicente Fernández, con el charro de Huentitán. Claro que sí, con gusto hasta Llano Grande. ¿Cómo anda ahorita? ¿Está lloviendo? ¿Está fresco? ¿Está cómodo? Vámonos con su canción, un buen tema. Hicieron una buena elección para usar hoy en su canción que solicitan a través de la complacencia musical de la estación que sí suena.

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